0: mucho filtro, mucho filtro.
1: Mucho sepia.
2: Le van a decir, ay, usted es modulado, mi amor.
1: Hasta aquí llegamos, nos vamos, búsquenos. Que vamos a estar desde Medellín, gracias a la alcaldía obviamente de Medellín por hacer posible no solamente el Rock and Roll, sino todo lo que viene a nivel de inversión de deporte, a nivel en el Atanasio y todo lo que tiene que ver con la infraestructura en esta maravillosa ciudad que hoy nos abre las puertas, no solo a nosotros, sino que siempre los está esperando a ustedes. Hasta aquí el Rock and Roll con más pasión y menos técnica, campeón el Junior, y el jueves se viene la Copa Mundial de la FIFA 2026. ¡Chao!
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De vuelta con el gallo a Radio Activa en esta mañana de martes. ¿Cómo están, tiburones? Días a todos los seguidores del gallo. Volvimos, estamos de vuelta, de regreso con el gallo a Radio.

0: junio, ahora sí es cierto que se nos vino encima la inauguración de la Copa Mundial de la FIFA 2026.
1: Ay, sí.
0: El próximo jueves se moverá la pelota, la inquieta, la grosera, la deseable. Así que listos y preparados para que empiece la Copa del Mundo. México, Estados Unidos y Canadá 2026. Buenos días a todos los seguidores del gallo, a los gallos, a las gallinitas. ¿Cómo está, productor? ¿Cómo amanece hoy?
1: Hola, Pachita, ¿cómo estás, carnal? Todo muy bien, Pachito, todo muy bien. Buen fin de semana, mucha vaina que se hizo, estuvo sabrosito, llovió mucho en Bogotá, se vio por ahí el partido de la Sele, que estuvo bueno, estuvo interesante, se ganó, se vio la final de anoche, estuvo bueno también. No, bien, Pachito, ¿sabe? Se descansó, estuvo bueno.
0: Me pareció haberle oído a usted a lo largo de la semana pasada como un vamos nacional, me parece. Yo no sé por qué tengo ese vago recuerdo.
1: Ay, Pacho, sí.
0: De que usted dijo aquí, vamos nacional,
1: sí,
0: vamos.
1: Sí, dale. Dale, ole, bueno. Ole. Pero no importa, no, el próximo será, Pachito.
0: Cabizbajo, soy preocupado. Bueno, pero como el que gana es el que celebra.
1: Sí,
0: el campeón de Colombia es el Yuyu, el Junior de Barranquilla, que no creyó en nadie, simplemente dijo, vamos a darle a esto, y se coronó campeón de visitante, además, en la ciudad de Medellín. ¿Ah?
1: Sí,
0: pa
1: señor.
0: Más piedra.
1: Sí, sí, sí, la verdad que heavy, porque pues digamos que sí... días previos al partido Nacional hizo como una campaña y convocatoria y los hinchas, y uno decía, se están animando, puede darse, y estuvieron cerca, ¿sabe? Hubo un momento en el partido donde dijimos, ay, esto se va a poner 2-0 en cualquier momento, y ya un golecito está ahí a la vuelta de la esquina, pero pues las cosas se enredaron, hombre.
0: Claro, qué envidia con esa gente que tomó la promoción, que era, le devolvemos, si usted no cree en la remontada, le devolvemos la plata. Qué envidia con esa gente que sí tomó una buena decisión.
1: Pues madre.
0: Y que le devolvieron la plata, porque pues ellos sí, digamos que no la perdieron, pero pues el resto sí apretaron, pero no se dieron las cosas. ¿No?
1: Oiga, pero está buena esa campaña, Pacho.
0: Claro, está buena.
1: Sí, a mí me habrán podido devolver lo de unos 8 partidos más o menos,
0: claro,
1: este semestre. Lo de los 8 partidos estaría bueno que me lo devolvieran.
0: Lo del abono. Ay, amigos, bueno, solo algunos seguramente dijeron, no, mejor a mí que me devuelvan la plata, y optaron por esa promoción de última hora de Atlético Nacional, pero pues les fue mejor que a los otros, porque los otros sí creyeron y no se dieron las cosas, porque el Junior se coronó campeón de la Liga del Fútbol Colombiano. Amigos, vuelve, está de regreso, lista para acompañarnos en este gallo de Radio Activa, la gran Catalina Bernal en Radio Activa.
2: ¡Grande, Cata! ¡Buenos días!
1: Cata, ¿cómo
2: no
1: está?
2: Me hará daño esta semana que arranca así, sin festivo. Porque el otro fin de semana no es festivo.
0: No, sí? No, es Día del Padre adelantado.
2: Es Día del Padre.
1: ¿Sí?
2: Okay. No sé, es que ya no sé con tanto festivo
1: yo
2: que hay en
1: más.
2: Este país. Día del Padre, a menos mal me dijeron, a ver, alcanzo a pedir algo.
3: ¿Qué? El próximo lunes es festivo, Cata.
2: ¿Ah, sí?
1: Sí.
2: ¿Ah, sí? Sí. Uy, Lucho, gracias por esa noticia. Ahora sí, feliz Día del Padre. Buenos días. ¿Cómo están? Sí,
0: sus compañeros, son sus compañeros, Catica, que quieren que usted resbale. Pero no, ellos no.
2: No, ojalá no quieran. No,
3: jamás.
2: No puede ser, festivo, Día del Padre, no, soñado esto, mil gracias.
0: No,
1: gracias.
2: Arranquemos
1: Julio.
2: De una vez mundial. Para llegar rápido. Además es el primer fin de semana
1: mundial.
2: Con mundial.
0: Claro.
2: Claro, excelente.
0: Ya, tengo lista la maleta, hoy viajo a Ciudad de México con Radioactiva. Hoy vamos a estar por allá en Ciudad de México más tarde.
1: Sí.
0: Listos para que se mueva esa pelota en la inauguración del Mundial. Siempre lo dijimos, Radioactiva estará en la Copa del Mundo.
1: Eso.
0: Me tocó a mí, pero bueno, pues yo asumo obviamente el reto por todos y les estaré contando en qué va eso. Ah, no muy bien, Francis. Ya por allá volvieron un árbitro en Estados Unidos.
3: Ay,
0: no
3: sí.
0: Muy
3: sí.
0: Bien, porque esos japoneses dijeron no, pero ¿a qué hora nos metimos en este peladero aquí en México a entrenar?
2: Ya arrancaron para Nashville, ya se fueron para Nashville los japoneses, sí.
0: Sí, ¿sí? Los japoneses no veían la hora de irse, dijeron, no, hijo de madre, sí, aquí, algo que esté un poquito más.
3: Aquí no hay agua caliente, me voy. No.
2: Es que estaba de verdad muy precario, de verdad, o sea.
1: Era potrerito, ¿no?
2: Sí, yo, sí, sí. Igual ese era el plan, ¿no? Primero estar en Monterrey y luego irse a Nashville. Luego, ya. La raquetía que le pegaron a la selección de Uzbekistán.
3: Y a los de Senegal.
2: Y a los de Senegal, que todo el mundo está ofendido por eso.
1: ¡Ay! No, le digo. ¡Hijo de madre!
2: Sí, uno de los mejores árbitros no puede entrar a Estados Unidos.
3: No devolvieron. No,
0: y a eso súmale, Cata, que esta semana va a ser semana de marchas intensas en Ciudad de México.
2: Ah, claro.
0: Para protestar con el contra el gobierno actual y pedir soluciones. Entonces, pues claro, dijeron época de mundial, vamos a protestar y demás. Entonces, está lindo el panorama, la verdad, está muy bonito y muy alentador. Pero bueno, es mundial, así que preparémonos. Igual pase lo que pase, se moverá la pelota seguramente. Y estaremos muy atentos con Radioactiva. ¿Cómo está Lucho? ¿Cómo amaneció Gardeazábal? Me imagino mejor que Morelos.
3: Mejor que Morelos, Lucho. Cualquiera. Buenos días, Pachito. Lucho. Buenos días, compañeritos. Buenos días, oyentes. Mateo, no, más feliz. Te mandaron muchos saludos de Cali, Pacho.
0: Ay, de Cali.
3: Muchos saludos.
0: Estuviste por allá en show y demás.
3: Por allá estuve pellizcándole el público a Fito Páez.
0: Bueno, ¿y qué? Contá.
3: No, estuvo más Cali. Bueno. Te preguntaron a vos en la Caldera del Diablo, ¿viste? Que sí, cuándo es que vas.
1: Y, ¿eso qué es? ¿Una whiskería?
3: No, es muy, muy cerca. Está a media cuadra. No, la pasamos muy bien y saludamos a Juan Giraldo, que es el comediante de Cali, que hizo las veces de anfitrión. No, divino. La verdad, gente de Cali, maravilloso. Se me acercó un oyente y me dijo, porque es que no hay Radioactiva en Cali, si yo me enteré, porque es que yo soy rockero.
1: Vea.
3: Entonces ahí para que nos preguntemos de aquí para adelante.
1: Cuadremos.
0: Bueno,
3: por lo demás, creo que llegué con el termostato dañado, Pachito.
0: ¿Y le pasó lo del Junior? ¿Coronó de visitante?
3: Los tres puntos de visitante, sí, sí, señor. No. Los tres puntos de visitante.
1: ¿Hubo taponazo?
0: Lucho.
3: Claro, papi. O sea, ya como es que dicen los pelados de ahora, mojé la rata.
1: Moje la rata.
2: ¿Eso dicen?
3: Ah, sí, sí.
2: Uy, no, eso está
3: lo
2: horrible.
3: Lo acabé de escuchar este fin de semana.
2: Eso está horrible.
3: Estuvo lindo, estuvo genial. Los tres puntos de visitante, como dijo el profe, tiki-taka y para adentro.
1: ¿Pegó en el palo?
3: En repetidas ocasiones.
0: Claro, bueno. No, listo, perfecto. Cali, un abrazo para Cali, para Medellín, que hay mucha gente también triste, pero otros felices, los del poderoso, y salieron listos para hacer bullying. Y bueno, ya tenemos campeón de Colombia, el Junior, todavía deben estar enfiestados. No, ustedes
2: claro.
0: Saben cómo es la gente.
2: Allá no se durmió, no se durmió. Pero es que también estaba difícil, ¿no? Es que remontaron 3-0.
3: 3-0.
2: Ayer llovió también muchísimo en Medellín.
0: Uy. Ay, hombre.
2: Allá estuvo el Rock and Gold de Radioactiva. Vi a Luisca comiendo mazorca. Lo bautizaron Luis Castor porque comía mazorca. No.
1: Sí, sí.
0: Oh, haber aprovechado esa promoción de le devolvemos la boleta. Si usted no cree en la remontada.
1: Lo de la boleta.
0: Sí. Esa promoción, hombre.
2: No, qué difícil. No estaba fácil.
0: Bueno. No, por eso.
2: Sí, sí, sí. Como anoche en el partido de los Knicks, en el Madison Square Garden, que fue Donald Trump, la hinchada estaba, pues la hinchada, yo no sé si se dice.
3: La hinchada, sí.
2: De los jugadores de básquetbol.
1: La barra brava, sí.
2: Sí, las barras estaban afuera, pues, del Madison Square Garden con toda la emoción, ¿no? Porque ya iban ganando dos juegos.
3: Claro.
2: Este era el tercer encuentro y con todo el servicio secreto del presidente, pues se aguó la fiesta porque tuvieron que poner muchísima seguridad.
1: Ah, fue mal.
2: Donald se durmió.
3: Eso les dijeron, no pueden llegar aquí con chaquetas, no pueden hacer party a 10 cuadras de la redonda.
2: Sí,
3: pero entonces el alcalde de Nueva York dijo, no, pues yo me invento mi propia watch party. Entonces por allá fue y proyectó el partido en otro lado, ¿no?
2: Caos sí. Por todo lado. Es por todo, además que en Nueva York, como en las películas, que en Nueva York siempre pasa todo. En Nueva York llegan los monstruos, en Nueva York por allá arranca el fin del mundo. O sea, la Biblia miente. El apocalipsis empieza en Nueva York, en Manhattan.
3: El apocalipsis al final dice en EY.
0: No, claro. Se fueron a los traques ayer en Nueva York y en Medellín también se fueron a los traques. Mejor dicho, todo eso, mal, ¿no le digo?
1: Eso
0: todo
1: estaba mal. Como pensando, en los hinchas de la NBA también son así de emocionados.
3: Vea, le voy a decir una cosa, si usted bengalas. vio anoche felicidad y desmanes en Barranquilla,
1: ¿sí?
3: Los hinchas de los Knicks,
1: ¿sí?
3: Saben hacer eso 5 veces más.
1: Ah, no jodas.
3: Así vaya y mire.
2: En serio. Sí sabe. Es Nueva York con las películas y anoche ganó San Antonio.
3: Les pincharon el globo.
2: Entonces iba invictos y anoche, pues ahí se complicó un poquito la vuelta. Vamos a ver qué sucede en el próximo juego. Además que hace mucho no se jugaban unas finales en el Madison Square Garden. Entonces es la emoción
0: de
2: la gente en Nueva York, pues acompañando a su
3: equipo.
2: O sea, ya también pasa.
3: Del partido pasado vi que en las celebraciones armaban rings de boxeo por Twitter. ¿Está muy feliz? Sí, usted también, sí. Bueno, dense en la jeta.
2: Darse.
3: Y así varios. Y esa es su forma de celebrar, entonces.
1: ¡Qué lindo!
2: Sí, no hay diferencia.
3: Es muy original.
2: Sí,
0: y allá también están diciendo hoy San Antonio, tu papá, lo demás vale mondá.
3: Sí.
2: Allá también están diciendo 18 veces y ganando.
3: Allá están diciendo.
1: Te murió un tiburón, te murió el tiburón. Eso. A mí no me gusta el básquetbol. A mí me gusta la ingeniería civil.
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2: 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Hay familias en el que nos escuchan aquí en Radio Activa, que ya los hijos están grandes, ya los hijos trabajan. 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
1: Seguro.
3: Total. 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
1: Si la agarro, pues, fuera de base.
2: No, ¿sí? Justo en la base.
1: Sí, quería preguntar la número uno del Rock 20 de Radioactiva, Catalina. ¿Cuál
3: pues,
1: fue?
3: Pues, es que esta sí me acuerdo porque es novedad. Es novedad.
1: Ah, mire.
3: Sí, claro. Ya los Foo Fighters.
1: Sí.
3: Bye, hasta luego.
1: Ah, no jodas. Hasta luego. ¿Los Foo perdieron?
3: Sí, sí, sí.
1: Y
3: sí,
1: ahora,
3: se ponen de primeros.
4: Número uno, el Junior.
3: 21 Pilots.
1: Ah,
3: 21 Pilots.
1: No. Uy, sí, se apoderaron del número uno en Radioactiva los 21 Pilots, entonces.
3: Sí, señor, esa, con Track Path. Tenemos esa, nuevo número uno, señor.
4: Esa canción venía cuando la gente descargaba el álbum digital de los Pilots, el Bridge, el anterior. Ajá. Esa canción venía al final, como oculta de todas las canciones, al final venía ahí un pedacito. Y la gente o los fanáticos empezaron a compartir eso en redes, así como, ¿qué es esto? ¿Qué es esto? ¿Qué pusieron ahí? ¿Se viene algo nuevo? Y fue entonces la revelación de Black Pat.
1: Descubrieron como los fanáticos del cine que se quedan a ver los créditos por si algo más.
4: Esa vuelta era en postcréditos.
1: La número uno, la más grosera, la más inquieta, la intratable es de 21 Pilots y se llama Drag Path. Nuevos sonidos en la órbita del planeta rock.

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0: sea, la mejor solución para cuando usted se sienta triste, lo mejor es que salga a correr, salga a trotar, para que se dé cuenta que su estado físico es peor que el emocional.
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2: Hoy, seguro más de uno sí, el fin de semana se dio cuenta de eso también, sí, sí. Seguro.
3: Subiendo la escalera aquí ahorita.
2: Aquí. Bueno, ya estamos conectados con ustedes, no solamente a través de la señal vía streaming, sino que también ya si quiere ir en estos momentos a YouTube y encender la cámara y ver el gallo de Radioactiva, lo puede hacer en nuestro canal oficial de Radioactiva Colombia.
4: Eso.
2: No olvide suscribirse, activar la campanita. Fuerte abrazo para la comunidad del gallo de Radioactiva. También estamos en TikTok, ya con la cámara encendida del gallo de Radioactiva. Un abrazo para la gente en TikTok. Eso. Ya es que ahora la gente no solamente oye el gallo, sino que también lo pueden ir viendo ahí. Mientras se alistan la bendición, la coca del almuerzo, mientras se bañan, mientras se van ahí.
4: Pues, manoseando. Sí, autodescubriendo. Sí, sí, exacto, sí.
5: A esta hora tan temprano.
4: Borrándose sí, las huellas sí, digitales, sí.
2: Uy, claro, no, claro.
4: Eso. Entonces, háganle, entonces, háganle ahí, pero suscríbanse, no sean pelles.
2: No, ya.
4: Suscríbanse, pues, únanse a nosotros ahí en YouTube. Denle a ese botoncito de suscripción. De la suscripción. Uh-huh. Que eso nada le sí, quita, Pacho, eso nada le quita. Eso
2: y ya está, de acuerdo. No de acuerdo, entonces. Hágalo para que haga parte de esta comunidad del gallo de Radioactiva en esta mañana. Uy, yo creo que ya, si hoy es martes, si hoy es 9 de junio y la inauguración del mundial es el jueves.
4: No, papu. No.
2: Vamos es tarde para nuestra campaña de piense negativo.
4: Desde ya.
2: Claro, sí, pero la campaña ya. Piense negativo no es desearle el mal y lo peor a la selección Colombia. No. Es o simplemente sea, no esperar nada a cambio para que el aterrizaje no sea de barriga, no sea así como que uno diga, uy, pero yo a qué horas me ilusioné y sí, me sucedió esto.
5: Ah, entonces, como esos que querían remontar 3 goles en contra.
2: Por ejemplo.
5: Ah, ok. Por ejemplo. Voy entendiendo la dinámica,
2: piense
5: Pachito. Voy entendiendo.
2: Negativo. Yo, por ejemplo, ya en la maleta que empaqué, obviamente eché la camiseta de la selección Colombia, pero por si acaso yo eché la de Portugal, la de Inglaterra, la de Alemania, la de Argentina y la de Francia y España.
5: Muy bien, si acaso. Muy bien, o sea, muy
4: con
5: bien.
4: Alguna se viste de campeón, pues.
2: Claro, por okay, si acaso, entonces uno dice, piense negativo, no es desearle el mal a la selección Colombia y que le vaya mal, no, al contrario, que ojalá le vaya bien, pero no espera uno nada a cambio, entonces uno por si acaso echa las otras camiseticas y uno dice, ay, vea que Francia me está haciendo coquitos, listo, ay, vea que Portugal también, ay, que Argentina, entonces uno las guarda y las pone ahí, porque ellas querían oiga, meterse a la maleta, ¿cómo no las iba a llevar uno?
4: Claro. ¿Será que yo aplico la misma lógica entonces con la camiseta de Costa de Marfil, de Curazao y de Japón, Pacho? ¿Será? Como por si salgo, alguna sale campeona.
2: Pues, sobre todo Curazao. Piense negativo. Repito, okay, no es desearle el mal a la selección colombiana. No, que la pierdan. No.
5: Es como no, simplemente no esperar el bien.
2: Exacto. Eso es como las relaciones sentimentales. Si usted se embala mucho en una relación sentimental, ya usted de entrada yaper. Usted de entrada yaper, porque pues obviamente ya le metió demasiada expectativa a eso.
5: Entonces, okay, usted dice, no, si esto es como bien, bajar las expectativas. Lo que venga está bien. Exacto. No me vuelvo apasionado, furibundo y loco. Sino lo disfruto.
4: Ok, listo. No es desearle el mal ni tampoco montarse en ese bus de es que tenemos que creer y es que es nuestra selección y tenemos a Lucho Díaz. No, déjelos que jueguen.
5: Claro. Mire que este fin de semana, Pachito, estuve jugando la versión mundial del FC, lo que llaman el FIFA, ¿sí?
4: Ajá. Sí, señor.
5: Obviamente. Me pedí la selección Colombia.
2: Ajá, sí, ok.
5: Y eso me ayudó mucho a pensar negativo, porque qué hijo de madres tan limitaditos.
4: Oiga,
5: bueno,
4: sí,
5: nos dan un promedio muy suavecito. ¿Cierto? Los jugadores son muy lentejitos, pero bueno, ahí voy. Ya pasé a segunda ronda. Mañana les cuento cómo sigue.
4: En el FC, lo que dice Lucho Pacho, hay como niveles de cada equipo y está como el equipo bueno, el muy bueno y el nivel, no sé, pro. y Colombia está por ahí llegando en el muy bueno, más o menos,
5: está bajito del promedio.
3: No, pero pues tampoco es una sorpresa, o sea, tampoco somos Francia, tampoco somos Brasil, no hay una historia tan robusta.
4: Lo que pasa es que ya verlo en el FC uno dice, ay.
5: No, lo que pasa es que ver a James Rodríguez que ya pide cambio al minuto 30, uno dice, uff, aquí hay un golpe de realidad, muchachos.
2: Ahora también
5: qué juego tan realista.
2: Acuérdense de esa frase que acompaña a la campaña de Piense Negativo, y es que si Colombia gana, hombre, ganamos todos. Triunfo, ¿verdad, muchachos? Qué bien y demás. Gracias por darnos esta alegría, esta felicidad. Y si Colombia pierde, pues pierden ellos. Y tendrán que rendirle cuentas a un país de qué fue lo que sucedió y qué fue lo que pasó. Pero por eso Piense Negativo.
4: Listo, mi papá. Hágale bien. Es como, véase si el partido de la selección. Pero pues, si puede ir adelantando trabajo, hágale. Porque también haga productivos esos raticos.
2: De acuerdo, porque si se pone usted a pelear, a llevar la contraria, ¿cómo no nos van a dejar en la oficina a ver el partido? ¿Cómo van a hacer eso?
5: Los partidos son a las 9 de la noche.
2: Oh. Claro, pues usted. ¿Qué vas a pelear? Pero un Cela que diga, no, pero ¿cómo así? No, pues usted le dice, no, Cela, venga, piense negativo. O
5: sea, no se está perdiendo.
2: De vez en cuando. Minuto 5, échese 2 tiros al aire, Cela, porque usted no puede descuidar tampoco su portería.
5: No.
2: Entonces le dice, Celita, échese 2 tiritos al aire para evitar. Y usted siga concentrado en lo que está haciendo, pero
5: piense negativo.
3: A mí me da mucha risa porque uno sí se mete en esa campaña de piense negativo. Uno no se quiere ilusionar, uno no quiere que le rompan el corazón. Pero el día del partido de la selección Colombia. Campeones.
5: Sí.
3: Campeones, ese día campeones.
2: Por ejemplo, cuando uno va a motilarse, pues, a la peluqueada, ¿verdad? Y que en un 80-90% la gente no queda, pues, digamos, contenta con el resultado.
4: Sí.
2: Entonces usted piense negativo. Cuando va al peluquero y demás, usted piense negativo. Usted no espera que lo quede mucho expectativa.
5: Claro,
2: ¿sí o no?
5: Tienen demasiadas expectativas. Hombre, Snyder, no vas a quedar como David Beckham.
2: Exacto.
5: Vas a quedar como Snyder.
4: Puede uno ponerse la camiseta de la CL, pero por ejemplo la de entrenamiento, la de calentar, la de andar en el bus de la CL. Como no ponerse la de ahorita de las mariposas amarillas y la que espera todo el mundo para alentar.
5: A mí esa de las mariposas me cuesta pensar negativo. Me cuesta, o sea, la veo y digo, pero me monto en el bus.
2: ¿Sabe lo que dice Lucho? ¿Sabe lo que dice Lucho? Porque uno va a tener mucha tentación a lo largo de estos días de me fui con ellos. Pero tú no pones el freno de mano rápidamente, usted piense negativo.
5: Ese partido contra Jordania me juega en contra para pensar negativo.
4: Sí.
5: Cada vez que Juan Fernando Quintero coge la pelota, no puedo pensar negativo, Pacho. ¿Qué me aconseja?
2: Que sea más aterrizado, que le quite la mirada.
5: Mira para otro lado.
2: Seguro el pase no es bueno. Así.
5: Voy a revisar el celular. La coge Quintero.
2: No le está diciendo ojalá se equivoque. No le está deseando el mal. Pero usted dice, hay una magia así que hace Quinterito, ¿cierto? Se echa una magia.
5: Sí.
2: Usted, bien, para eso le pagan.
5: Bien. Normal, es su trabajo, normal.
2: Normal. ¡Uy, qué magia!
5: Claro, usted no aplaude, claro, usted no aplaude al cajero cuando le da su plata. Es su trabajo.
2: No. Exacto, qué mago y esas cosas. No, usted cálmese, piense negativo, pero no se vaya pues así. No, usted si ve que los demás lo hacen. Usted, tranquilo. ¿Qué le pasa a usted? No tiene alma, no tiene corazón. Sí, pero yo hago parte de la campaña Piense Negativo.
5: Ok, listo.
2: Eso es importante. Eso aplica en muchos ámbitos de la vida,
5: Como cuando uno está esperando una llamada de un trabajo.
2: Exacto.
5: Que lo llaman de entrevista y uno está toda la semana, ojalá que sí, nunca lo llaman, no. Piense negativo, normal.
4: Okay.
5: Un día más normal. En su vida, tranquilo.
2: Usted dice, si no me llaman, se lo pierdan ellos. Ya está, listo.
3: Uno va a las entrevistas ya como, pues no perdiendo, pero pues como esperando lo peor. Como que uno no va muy convencido a una entrevista de que va a quedar de una vez, sino que uno va y pues mira a ver qué pasa. Si lo llaman, una gran emoción. Si no, uno como ya estaba preparado para... Pues para ese no llamado.
2: Eso, por ejemplo, miren los hinchas que aceptaron la promoción de Nacional De el que no quiere, el que no crea en la remontada se le devuelve el dinero de la boleta.
5: Ay, oiga, sí.
2: Esa gente que pensó negativo y hoy tiene su platica entre el bolsillo.
5: Pero muy bellos los de Nacional, que era una esa opción. El Mundial no está dando esa opción. Muy bellos los de Nacional, divinos.
2: Pero entonces vea, ellos y algunos recuperaron parte de la platica que habían invertido y no tuvieron que pues ir hasta el estadio, sufrir y demás y ver eso. No, simplemente pensaron negativo.
4: Hinchas conscientes, como cuando los de la CLE acompañan allá afuera del hotel y se reúnen y empiezan a cantar esto. Uy, eso es bien negativo, ¿eh?
1: Para mi compadre, Néstor Lorenzo.
4: O sea,
1: cámbiate el saco.
4: Me acuerdo en la Copa América que era la selección jugando muy bien y los hinchas afuera cantando esto. Yo decía, pero esto es como para animar la CLE, esto.
2: Claro, de acuerdo.
4: Esto es para pensar tal vez
5: es para aterrizarlos.
2: Claro. Por ejemplo, hay algo que le hace mucho daño a nuestra campaña Piense Negativo, ahora que comenta esto el productor.
4: Sí.
2: Y es el sí se puede. El sí se puede es algo que va en contra de la campaña Piense Negativo.
5: No.
2: Es la oposición.
5: Es totalmente
2: la oposición de la campaña Piense Negativo.
5: Además,
2: sí se puede.
5: Además,
2: primero,
5: que cuando
2: eso es que no es canción de nada, número uno. Y segundo, Lucho, porque pues eso no refleja realmente lo que está pasando en la cancha. ¿Sí?
5: Es verdad, es verdad. Y que cada vez que yo escucho el sí se puede, a mí me da es como un.
3: Sí se puede. Sí se puede.
5: Nada más perdedor que gritar sí se puede.
3: Es muy raro, ¿no? Pues es que es como muy de colegio. O como muy señorial.
2: El sí se pudo es peor. O sea, el sí se puede es gravísimo, pero el sí se pudo es terrible. Ese ya.
5: A mí, con el sí se pudo no tengo tanto conflicto porque, bueno, apretamos y salimos adelante, pero el sí se puede es como el niño vino al mundo con problemitas y ahí está jugando, mírelo, sí se puede.
4: Uy, horrible.
2: Entonces sería bueno que la gente y los seguidores del Gallo de Radioactiva se unan a la campaña y nos escriban, o más bien nos manden notas de voz, puede ser al WhatsApp, al 305-34-0776. 305-34-0776 de cómo usted se une a la campaña Piense Negativo. Esta semana estoy pensando ir a hablar con el jefe y le voy a pedir un aumento, pero no voy a ir con altas expectativas. Usted dice no, yo voy a ir, vea, Piense Negativo.
4: Ay, yo sé cómo me uno al Piense Negativo. Cuando juegue, como la CL juega tan tarde, tipo 9 de la noche.
2: Sí.
4: Yo voy a estar viendo el partido. Pero pues como metió en la cama y si me coge el sueño, pues
2: feliz.
4: Pues después miro el resumen. Pero pues no va a estar ahí como reunámonos y salgamos y que embarque, pues de pronto.
3: De graben esto.
2: De acuerdo.
3: Graben esto.
2: Por ejemplo, me uno a la campaña Piense Negativo cuando, por ejemplo, las niñas me preguntan, papá, ¿qué vamos a llevar mañana de lonchera? Yo no me voy a alejar de eso, pero les voy a decir, a ver, voy a pensar en ideas mientras veo esto. ¿Qué tal de pronto un sanduchito? No voy a ir a hacerlo, porque pues tampoco puedo abandonar a la selección, pero pienso negativo. Les voy dando información y que ellas resuelvan. Estoy ayudando, ¿cierto? Estoy ayudando.
3: Sí.
2: Ah, piense negativo, ¿ve? Piense negativo. Esa es la forma como usted se va a unir a la campaña.
3: Sí, no se adelante. Un amistoso. Incluso se viralizó el video de James diciéndole al capitán de la selección de Jordania como, nos vamos a dar pasito, ¿no?
4: No nos vamos
3: pasito
4: a lesionar
3: de
4: ahora.
3: Pasito acá y pasito de allá, ¿no? Está, le dice.
4: Está cerquita al mundial.
5: Nos vamos a joder. Ey, acuérdense que estas son balas de salva, papi.
3: Sí,
5: suave. Suave.
2: No nos vamos a dar duro que viene el combo y si nos dan duro.
3: No, ellos nos rompen las rodillas, pero pues
5: estaba diciendo, ¿sabes? Parece que los besitos sin lengua, suave.
3: Sí, ellos hablan y él le dice como, de aquí para allá, tranqui, de allá para acá, tranqui, no nos vamos a romper, amigo mío.
2: Eso, se me pasó el bus, usted se puede unir a la campaña Piense Negativo. Se me pasó el bus, el conductor se lo pierde, no me llevó, se lo pierde. Espero el otro, así llegue tarde, pero el conductor se pierde el haberme llevado. Ya, me uno a la campaña Piense Negativo.
5: Pero mire que esa campaña Piense Negativo también tiene un componente de, ¿qué será eso? ¿Positivismo al futuro?
4: A ver, ¿cómo sería?
5: Por ejemplo, lo deja usted el bus.
4: Sí.
5: Por algo será.
4: Sí, ¿cómo es?
5: Por algo será. Ay, que yo no estaba haciendo planes para ir a ver a la Selección Colombia. Papito, por algo será. Mamita, mi Dios le tiene algo más adelante. Claro, usted claro. No se afane.
4: Eso, ese bus se va a estrellar. No, que se vaya, que se vaya.
5: No tan negativo.
2: Eso es. Esa la
3: piense
2: campaña,
3: negativo, piense pero no negativo. Tan negativo.
5: Pero no destino final.
3: Sí, sí,
2: claro.
3: Sí.
2: Que usted agarra el álbum y dice, uy, me falta Lucho. Me salió Lucho Díaz. Me salió Lucho. Al mes. Pegó a Lucho Díaz con calma. Lucho, aquí lo voy a pegar.
4: Eso
2: en el
4: es.
2: Álbum para que usted complete el equipo que me faltaba y listo. Ya. Sí, siguiente sí. Página. Y ya. Usted. Listo, pero no es así como un loco entregado. ¡Me salió a Lucho Díaz! No, tranquilo, cara.
3: No, así negativo. Como nosotros cuando nos dieron a Messi, ¿es? A Cristiano, ¿es? A Mbappé, ah, a sí. Lucho.
2: ¿Vio?
3: No, oh, ya, que ese día casi se cierra
2: ¿qué
3: esa
2: pasó ese día? Ustedes ya querían pegar todas las laminitas no, de eso que nos claro. Entregaron y nos regalaron.
3: Claro, sí. Pacho.
2: Le dije, no, no podemos pegar eso todavía porque uno no sabe pronto más adelante estratégicamente necesite eso. ¿Vio? Eso es piense negativo. Entonces, únase a la campaña de Radioactiva y piense negativo. ¿Ya? No esperar nada malo de la selección, pero tampoco, o sea, no esperar nada.
3: No esperar nada, no esperar nada.
2: Lo que sucede está bien, ya estuvo. ¿Ya?
5: Sí.
4: No, como ver el partido, pero me puedo ir ahí cortando las uñas, pues, haciéndome manicure.
2: Sí.
4: Por un ladito sí. Ahí, mira.
5: A mí me gustó lo de ver el partido y no. Tener la tabla de Excel ahí abierta.
4: La tabla de Excel. Ay, no.
5: Restar la importancia. Restar la importancia. La cogió Quintero. Normal.
2: Si usted ve que Colombia se está acercando al arco contrario, usted se va levantando de esa silla y usted empieza a tirar patadas. Y usted, oh, ¿a dónde voy? Calmémonos.
5: Hay que dominar el animal que hay adentro.
2: Exactamente, porque el animal va a querer salir. El animal va a querer salir, la bestia.
5: Va a querer pegarse en el pecho.
2: ¡Claro!
5: No.
2: ¡Va a querer! ¡Esa es mi selección! ¡Esos son! ¡Cálmese! ¡Piense negativo!
5: Una persona negativo. Que no piensa negativo le grita al televisor.
2: ¡Corra! ¡Corra! ¡Suéltela!
3: ¡Nos vamos a la B!
2: ¡Suéltela!
3: ¡Nos vamos a la B!
5: Claro, una persona que piensa negativo respira profundo.
4: Ok, ok. Bien, listo. Me gusta eso.
5: Voy entendiendo lo de piense negativo. Es la claro. Primera vez en mi vida que lo voy a implementar.
3: ¿En serio? Eso.
5: En la sí, yo soy de esos umpalumpas que se emocionan con cualquier cosa. Sí, con cualquier cosa.
4: Dice para okay. Acá Lady en el WhatsApp de Radioactiva, escribe. A ver si sí, a ver si estamos por el mismo camino. Me uno a la campaña Piense Negativo desde Medellín. Cuando okay, hace una semana que no voy a clase, pero confío en sacar un 5.
3: Ah, no.
4: Tiene un positivismo ahí sí. que está yéndose al otro lado. No un 5, sí, claro, un 3-5 y pasar. Un 3.
2: Claro, claro, sacar de acuerdo. Un 3-5. Que no, tres que no le pasar. Puede tirar al 3-5 porque saca menos. 3-8, para que salgan 3-5 de eso, hombre, tampoco hay que ser la lumbrera, ¿de qué sirve ser la lumbrera?
4: Ay, no. Eso
3: me lo estuve preguntando este fin de semana.
5: Por ahí sacando 3-5 hasta le dan mejor trabajo que al que sacó 5.
3: ¡Claro! Sí, sí,
5: por
3: sí.
5: Ahí puede ser,
2: de acuerdo.
5: Usted claro. Tiene otras habilidades.
4: Las cosas a veces son más de actitud.
5: Métale. Hay una palabra paisa que me gusta mucho que es con moral.
4: Con moral.
5: Ajá. Que es como la versión paisa de actitud. Ajá. Vamos es con moral. Vamos con moral.
4: Vamos a darle con moral.
5: Es. Me gusta
2: ahí
5: mucho.
2: Está. Usted se puede unir. Mande su nota de voz a Radioactiva 305-34-0776.
4: Sí.
2: ¿Cuál va o de qué forma se va a unir usted? Que tiene muchos trastes para lavar. Uno más, no va a pasar nada. Todos tendrán que estar limpios en algún momento. Pues sí, pero ya veremos. ¿En qué momento? Tampoco me tengo que enrollar mi vida porque esté lavado los trastes o lo que sea. No, vamos, piense madre. Negativo. Tranquilo.
5: A mí lo de la losita sí me.
4: Yo iba a decir lo mismo.
5: Yo, ¿cómo hacen? Yo no puedo, no.
4: Te iba a decir lo mismo.
5: O sea, con la selección yo me monto en el bus, pero en esto otro sí te dejo solo, Pacho.
4: Yo, hijo de madre. Yo iba a decir, sí, a mí sí el platico ahí sucio y como eso lleno.
2: Pero
4: me
2: está un poquito de agüita y va haciendo el Tetris. Platico con platico, platico.
3: No,
2: platico,
3: Pacho.
2: Platico, usted va armando el Tetris.
3: Hicieron dar ansiedad.
5: No, yo no me puedo acostar viendo
3: ahí. Una gran época para
2: en que las cucarachas le dicen piense negativo.
3: ¡No! Es una gran época para los ansiolíticos. Dios, gracias. Gracias.
4: No, no jodas. Listo. Bueno, Pachito, hágale. Piense negativo.
2: Porque si listo. Colombia gana.
5: Ganamos todos.
2: Pero si Colombia pierde.
5: Ay, sí.
2: Pierden ellos.
5: Sí, pierden ellos. Ellos son los profesionales.
2: Exacto. Sí, son ellos. A ellos les pagan por correr. A ellos les dan premios y esas cosas. A ver, a nosotros no.
5: Tienen patrocinadores. A mí nadie me patrocina por andar gritándole improperios a la pantalla.
4: Ey, la napeca. La napeca que nos escribe en WhatsApp. No, la napeca ya dice: ¡cobardes! Hay que ilusionarse y si toca sufrir, pues se sufre. La pasión y el amor es solo para los valientes, dice la napeca. No,
3: tómale pantallas. ¿Te das
2: cuenta? Te voy a mostrar este mensaje.
4: Te voy a mostrar este mensaje para el 25 de junio, que ya no tengamos nada que jugar.
5: Que estemos haciéndole fuerza al Congo. Ahí sí.
3: No, eso es ilusionarse. Tómale pantallazo a eso ya.
5: Eso es ilusionarse y tal, eso es como con... No, eso no.
4: Ahí
5: no,
4: están enviando muchos en texto. Envíen en notas de voz. En notas de voz.
2: 305-34-0776. Es que ustedes no son patriotas, ¿no?
5: Efectivamente.
2: Sí, pero lo que pasa es que con calma, tranquilo. Uy, tranquilo. Pero...
5: No, la patria es el otro.
4: También.
5: Patria es el otro, no la selección.
4: Aquí hay otro oyente que dice: bueno, será ver el partido de la CLC en el televisor, pero con el celular en la mano viendo guachadas.
2: Bueno. Ay, excelente.
4: Se puede decir. Mientras nos pegan una en el televisor, usted va viendo otra.
2: ¿Cómo la meten de rico?
5: En el partido. Con los guardaditos de Twitter.
4: ¿En qué se parece la CLI Mia Khalifa? Pues ahí lo va a ver.
2: Usted dice: uy, se comió el palo.
5: Eso. Eso.
3: A mí me da un poco de sueño en los partidos. Ay, yo creo que ahí.
4: Yo pensé que el no por.
3: También.
5: Mia Khalifa te da sueño.
3: Uy, no tanto. Me pone un poco alerta.
5: Mia Khalifa, es lo mínimo. Piense negativo, es lo mínimo. Piense negativo, a esa muchacha no la embarazaron. No sabía cómo decir, no le cuajó, pero suena feo. Estoy moderando mi lenguaje.
2: Muy bien. Piense negativo para que el aterrizaje no sea de barriga. No es desearle lo peor y lo más malo a Colombia, sino simplemente no esperar nada a cambio y ya está.
3: Listo.
4: Que llegué tarde a ver el partido no importa, todo bien. O sea,
2: no.
4: Tampoco había
5: falta de llegar. Es que ellos comenzaron muy temprano a jugar.
4: También, eso. No se está perdiendo, pues, hace mucho. Todo bien.
2: Llegué a los
4: 5 minuticos, si quiere. Todo bien, se apaga.
5: Que no pasamos de primera ronda, bueno, pero se fue y se conoció.
2: Sí,
5: se paseó, se estrenó.
2: Les dieron la visa, ese es un gran logro.
5: Fue y conoció a Mickey Mouse, se tomó fotos y ya a trabajar.
4: Ese es el consuelo del que echó el viaje, ¿no? Claro. Bueno, pues, por lo menos se paseó.
5: Se conoció. Supe a qué saben las hamburguesas esas de esa marca directamente de la mata.
2: Y ya lista. Exacto.
3: Sí. Camino de la vida.
4: Uy, esta canción sí es muy triste, ¿no? Esto ya es como irse muy para el otro lado. Esto ya es de verdad decir, ya nos golearon. Ya perdimos. Uy, no. Los caminos de la vida.
2: Me dejan por acá, por favor.
3: Me va a llevar a la casa de su
4: padre. Ay, no, es que esto suena en el metro y no sean así.
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0: arroba Ronald dice, ya no me interesa salir bien en las fotos. Ahora quiero salir bien en los exámenes médicos.
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2: ¡Ay, amigos! ¿Cómo estamos? Ay. Buenos días. Qué gusto saludarlos en el Gallo de Radio Activa en esta nueva semana que traerá la inauguración de la Copa Mundial de la FIFA 2026. Y sabe que somos medio autorizado, ¿no?
3: Medio autorizado. Ay, ¿cómo suena de bonito medio ese? Ese apellido que tiene ahora Radioactiva.
2: O sea, solo una persona.
3: Medio autorizado.
4: Ya, ahora sí.
2: Exacto. No completo.
3: Un enano autorizado. Exacto. Somos medio autorizados.
2: Agradezco mucho a Radioactiva por haberme dado este voto de confianza. Ya en un ratico estaré viajando hacia Ciudad de México.
3: Ay, sí, Pacho, muy bueno.
5: Ay, no, entonces, qué
3: parche. Arrancas, qué bueno, Pachito.
4: ¿Cuántas notas de color al día?
3: No había viaje después de las 10 a.m.
2: No había, por eso tengo que ausentarme un ratico en este programa, pero ustedes van a seguir aquí con el jiji, con el jaja. Yo me voy oyéndolos al aeropuerto.
3: Hágale.
2: Mientras nos vamos en ese avión que está marcado y dice Radioactiva.
3: Así estamos. Pacho,
4: qué nivel.
3: Así está,
4: así está, así
3: está.
4: Me gusta. No, Iron Maiden nos quedó.
2: Como el de Maiden, pero pues dice Radioactiva el avión y demás. Dice.
3: Muy bueno. Bueno, no. Pachito.
5: La galloneta.
4: La gallonita. Exacto.
5: Vamos en la galloneta. Uh-huh. Montado en la galloneta hasta el final. Ay, si no me pida que piense negativo.
2: No, tranquilo.
5: Con la galloneta de la cuna hasta el cajón, ¿qué pasa?
2: Ahora, solo quiero también agradecer a los seguidores del gallo. No sé si ustedes recuerdan, amigos, que hace un tiempo. Bueno, lo que pasa es que el productor no estaba aquí en el gallo de Radioactiva, él se ausentó. Uh-huh. Pero Cata sí se acuerda que la gente votó, que dijimos, hombre, qué bueno poder hacer un salto en paracaídas. Y ustedes creen que ¿cuál integrante de Radioactiva debería asumir ese riesgo? Uh-huh. ¿No?
3: Sí.
2: Y la gente votó, Cata, ¿se acuerda que la gente votó? El productor no estuvo, pero la gente votó
4: masivamente.
2: Rata, que salte rata, que no se le abra el paracaídas. La gente nosotros, cálmense.
4: Sí, es verdad, así fue. La gente votó masivamente, se manifestó.
2: Increíble.
4: Estuvo en la fuente de Caracol diciendo que efectivamente era champion el que debía saltar al vacío.
2: No hubo segunda vuelta, Cata.
4: No.
2: Y la gente fue contundente, votaron. Quiero decirles que la galloneta, ya que está hablando Lucho de nuestro avión.
5: Sí.
2: Estuvo trabajando el fin de semana porque el productor ya tuvo que saltar en paracaídas. Ya.
3: Ay, señor.
4: Sobrevivió.
3: Sí, señor.
4: Sobrevivió.
2: Infortunadamente sobrevivió, pero me dicen que Papu se me iba cagando en los pantalones prácticamente.
5: No lo juzgo. La verdad, le quería hacer bullying.
4: ¿Por qué, Pacho? ¿Tiene pruebas de eso?
2: Tengo pruebas.
3: ¿Qué?
2: Una de las pruebas, porque ustedes van a poder ver muchas más, pero si quieren verla en TikTok o en YouTube.
3: Pere,
2: vengan para acá. ¿Qué?
5: Voy para allá.
3: A ver, en YouTube y TikTok. A ver.
2: Vengan por favor a YouTube, vengan a YouTube, al canal de Radioactiva, somos Radioactiva Colombia, vengan a TikTok, esto pasó el fin de semana. Voy a decir una cosa, completamente alicorado por un guayabo que tenía. Completamente llevado.
5: Me parece que lo estamos abordando desde la perspectiva que no es. Estaba embriagado de felicidad.
4: Es que se puso a tomar y a mezclar el cumpleaños que celebramos el sábado.
2: No,
4: él perdió la conciencia.
5: No, usted se tiró, en ese estado de allá.
3: Un poquito,
5: un poquito no. Champion. ¿Sí o no?
3: Pero yo qué culpa, si celebrando, Katica no estaba tomando. Entonces me tocaba recibir lo que a ella le van a dar.
5: ¡Ay, tan bello!
3: Venga, yo la curo porque ella no está tomando. Eso sí, póngala a fumar, pues, que parece un tren. Pero...
4: Estupefacientes.
5: Ay, qué envidia.
3: Pero tomando, sí, pues me tocaba recibir ahí lo de Katica. Y pues así, digamos que me tocó irme el otro día a lanzar por allá, para que ellas.
5: ¿A qué hora se levantó para ir? Porque eso queda lejos.
3: Eso queda muy lejos. Me levanté a las 5:30.
5: ¿A qué hora se acostó celebrando?
3: A la 1:30, más o menos.
5: Papito,
3: hasta que se fue Chancho, Chanchito, que fue como el último en despedirse. Chancho,
2: raspando la olla. No sabe de eso.
3: Chacho es lo máximo. Se sienta a hablar con él y él siempre tiene historias para contar y bailes para contar.
5: Parchado,
3: se puede, o sea, él podía ir conmigo hasta el paracaídas contándome cuentos todavía. Pero sí, como a la 1:30
2: todavía ya está hablando. Dice, cuenta la leyenda que todavía está hablando en un peaje. Todavía está hablando y contando historias.
3: Me dio mucha pena con Gonzalo Pizarro, el guitarrista de Los Revés, que nos llevó en su carro. Y yo le dije, Gonzalo, yo la verdad no voy a ser copiloto porque me voy a dormir ya mismo. Y él dijo, bueno, dale, acuéstate, échate ahí atrás a dormir. Y dormí todo el viaje. Y él quería como hacer conversación con alguien, pero pues difícil porque en esa dormida que yo iba, le tocó pues manejar.
2: Lo puso el conductor. Bueno, amigos, claro. Todo esto para decirles que el borracho insolente ese saltó en paracaídas el fin de semana, sí, pero señor. Tengo una de las pruebas, Cata, una de las pruebas que iré revelando más cosas. Pero quiero que ustedes lo vean. Cuando él vio a Dios, un momento en el que él vio a Dios, y este es el momento que pueden ver ustedes en TikTok y en YouTube. Vengan acá, por favor, aquí está.
3: A ver, en 3, 2...
2: Le dicen, nos vemos abajo, y se despiden del productor, y él ve cómo salta el primero y dice, ¡ay,
3: ¡ay, güey!
4: Es que además el primero que salta con toda la propiedad. No, es como si se bajara el Transmilenio.
5: Sí,
4: no,
5: es como, sí. Como si se bajara de un bus intermunicipal. Sí. Antes del peaje, señor, antes del peaje.
2: Normal.
4: O sea, que a veces se bajan.
2: Se manda una piscina.
5: Andando.
2: Sí, piscina.
5: Se bajan andando.
4: Que se bajan cuando el bus no se ha detenido completamente. Así fue el
5: se bajó a recogerlo del pasaje de los otros.
4: Sí, exactamente.
2: Nótese que en el video podemos apreciar que ustedes están viendo en YouTube y en TikTok.
3: Ay, no.
2: Que él está cómodamente sentado en las piernas de un hombre.
5: Del instructor, claro.
2: Él, claro, le está disfrutando del instructor en este momento, por eso él no quiere perder la comodidad del instructor que lo está apapachando para que Nene no sienta el miedo del vértigo. Pero la verdad, productor, ¿Vio a Dios?
3: Uy, en ese momento, cuando ya abren la puerta, o sea, yo iba muy relajado en todo, yo dije, no, pues vamos, todo bien, eso es chimba, lanzarse, tan, no va a pasar nada malo. Pero ya cuando abren la puerta, que uno siente que entra todo el viento y como que ya no hay nada entre el avión y el suelo.
4: ¡No, qué susto!
5: Te digo, aquí fue.
4: Estaba como los gaticos así.
3: Ya fue, sí. Aparte que
4: rasgando la puerta.
3: Que a uno lo hacen ponerse en una posición en la que uno no tiene el control de nada. Es decir, usted no puede decir, pare, deténgase, nada. Porque le dicen a uno, póngase como en puntas de pie. Se pierde cualquier equilibrio. Ya si lo empujan de atrás, se fue. Chao. Y así es el lanzamiento. Para evitar que usted como que se arrepienta ahí en el borde.
5: No.
3: Siéntese en puntas de pie, listo, ya, boom. Lo empujan y para afuera.
4: No.
5: ¿Cuánto tiempo dura la caída, championcito?
3: Son 45 segundos de caída libre y como 5 de aterrizaje.
5: ¿5 minutos o 5 segundos?
3: Sí, 5 minutos de aterrizaje. En paracaídas dando vuelticas, mirando el cielo, tal. Un saludo a Mauricio,
5: ¿El instructor?
3: El instructor. El profe,
5: El profe
3: que es amante de Radioactiva y del Rock and Roll.
5: Tipazo, Mauricio.
3: Que él dice, mi esposa que nunca ha entendido el Rock and Roll, porque ella dice que nunca están narrando el partido. Entonces, ¿qué es lo que escucha? ¿Cuál partido?
2: Un saludo a Mauricio que nos falló, porque la idea era que eso no saliera muy bien.
3: Manejé el paracaídas. Lo piloté en el aire. Hay video de eso. Sí, señor.
2: Eso lo van
3: señor.
2: A ver muy pronto, porque la gente nos está preguntando, quiero ver el salto. Tranquilos, calma.
5: Allá donde usted hizo el salto, allá lo graban a uno.
3: Sí. No sé si contarles de una vez una triste historia.
2: Bueno, está bien. Vamos a la triste historia.
4: Acompáñenme.
2: Esta triste historia. A ver,
3: sí,
2: ¿qué
3: señor.
2: Pasó?
3: Resulta que llegamos nosotros, pues.
6: Acompáñeme a ver esta triste historia.
3: Así, que son los que se encargaron de planear todo este viaje para nosotros y para el par de oyentes, Kevin y Sofía, que fueron los ganadores de nuestro concurso, ¿no?
2: Sí, tuvimos un concurso en Radioactiva, para los que no saben, ellos lo ganaron y se ganaron ese salto. Era una pareja que todavía no era pareja. Estaban como detonando, pero la idea era que no fueran pareja.
3: Sí, el concurso era como una pareja que estuviera ahí como simplemente juntando ombligos, pero como que no había nada más de...
5: muestras gratis.
3: De acuerdo. Pero se debían mucho para eso y tal, ¿cierto? Uh-huh. Bueno, una pareja ganó, claro. Kevin y Sofía, un saludo para ellos. Fuimos muy felices, nos llevó Gonzalo, el de la banda, llegamos allá, qué instrucciones, qué todo para subirse.
2: Claro, claro.
3: Nosotros grabando todo el tiempo ahí como para hacer cositas y eso.
2: Está en ese guayabao, ¿a qué hora saltamos? Que no quiero grabar más.
3: Uy, yo en guayabao, me invitaron a desayuno y yo dije, no, agüitas, deme agüita, deme agüita, no. Hidráteme.
4: Sí, agua, esquiar ahí, menos mal no desayunó.
3: Conocimos nuestros instructores, muy bonito, uno de ellos llegó y cogió a Sofía y Sofía le dijo, bueno, profe, ¿y usted cuántas veces se ha lanzado? Y él dijo, no, esta es mi tercera vez.
4: ¡No!
2: No creo.
3: Obviamente no, él ya lleva, porque para usted ser instructor y lanzarse, tiene que tener como 400 saltos.
5: Sí, claro.
4: Sí, es. Son muchos.
5: No, además que los instructores de allá son como campeón.
3: Sí, claro,
5: hay una
3: ex militares, sí, hicieron eso mucho tiempo. Sí.
5: ¿Y tú cómo aprendiste, no? En una película de James Bond aprendí a saltar. Sí, así son las historias de ellos.
2: Yo le di clases a Tom Cruise para Misión Imposible, pues le enseñé, entonces okay.
3: Ah, bueno. Pues resulta que llegaron, nos presentaron un camarógrafo también, que Manolo.
5: Que es el de allá, el del sitio.
3: Sí, señor. Que dijeron, no, él los va a grabar con su GoPro mientras ustedes saltan, para esas tomas que les dan así como vueltas y se ven ustedes de cuerpo completo y todo. Sí. Hay otra cámara que es la del profe que va en la mano, entonces se les ve más como la cara y su reacción y tal.
2: Sí, claro.
3: Entonces, no, esto va a salir súper producido para que salga el video de ustedes. Alístense Sofía, Kevin, va Champion, tan. El primero en lanzarse, ustedes ya lo vieron en el video, es Diego Sáenz, que ya él se lanza solito así todo.
5: Que ya él es el hombre pájaro.
4: Ya tiene muchos saltos.
3: Ya tiene como...
5: Tengo una pregunta.
3: 140 saltos, sí.
5: Tengo una pregunta científica.
3: Señor.
5: Tú con ese revuelto de trago en tu estómago y ese... y ese vacío.
3: Sí.
5: ¿No ensuciaste el pañal, no? ¿Ningún momento?
3: No, pero sí lo pensé.
2: Seguro sí rayó.
3: Sí lo pensé, sí. Y...
5: Claro, claro, Pachito, imagínate.
3: Tuve que ir
5: en
3: antes.
5: En ese revuelto.
3: Sí, tuve que ir antes. Yo dije, no, es mejor. Yo no siento nada, pero es mejor porque
5: y usted le dijo al instructor, a ver, profe, jáleme el dedo meñique.
3: Sí, sí. Hagamos una prueba.
5: ¿Qué tal? Ay.
3: A ver si abre el de emergencia. Sí. Como los paracaídas. Y entonces llegó el momento. Llegó el momento de lanzarnos. Se lanzó Diego así, todo solo, todo loco.
5: El que acabamos de ver.
3: Sí. Chao, nos vemos abajo, Chan. Nos lanzamos con el profe, se lanzó la cámara, se lanzaron los oyentes, tan bacano.
5: Usted fue el último.
3: Hagan gestos a la cámara, yo fui el primero de los tres.
5: Ok.
3: Y hagan gestos a la cámara y manito rockera, y yo llevaba la camiseta de Radioactiva, así todo lambón, y mostraba el logo. Mostraba el logo.
5: No, muy bien, fue brandeado.
2: Muy bien, poser ahí.
3: Y yo mostraba el logo de Radioactiva, como Radioactiva, no sé qué, y tal, y va. Bajamos y aterrizamos, llegamos. Felices, todos a tierra, bien. Aterrizaje suave, sin problema, bien. Y cuando fuimos a reclamar el material...
5: No.
4: ¿Qué? No.
2: ¿Que no grabó?
5: No te lo puedo creer.
2: Ay, no.
3: Pues Manolo que...
2: Ay, no, pero eso es lo más importante, es como cuando la gente se casa que no haya video.
4: ¡Obvio!
2: No haya
4: fotos.
5: Usted se puede tirar sin paracaídas, pero no sin camarógrafo.
4: Sí, es verdad.
5: ¿Cómo así?
2: Ay, no.
3: ¿Se acuerda iba Manolo, nuestro camarógrafo?
5: Sí.
3: Pues Manolo hizo la del CM, la del Community Manager, que dice, ¡ay!
5: Se me quedó la tarjeta en tierra firme.
3: No puse a grabar.
4: Ah. ¡No!
2: No, pero eso no es triste historia, eso no es para el idiota de la semana.
4: No, quedó fue viendo, de verdad.
5: O sea, le tocó volver.
3: Claro. No se podía, porque ya pues eso vale una plata, y claro, en la avioneta, gasolina, es muy caro. Ay. Sale muy caro para otra vez tres, cuatro y lanzarse.
2: No. Como dicen acá en el chat, si no grabaron, no pasó.
4: Sí, tal cual. Claro.
3: Entonces, hay una sola toma donde se ve que mi cara está llena de venas por la presión del viento.
2: Hay una sola toma y es hecha desde tierra a alguien que va a
5: con un 11-0-0.
4: No.

0: Adams. 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
1: Sí,
0: muy
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0: La energía.
2: Tremenda, tremenda. 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
0: Así es, así que Hayley Williams, prepárese 23 de noviembre en el Movistar Arena y llega por acá el gallo a acompañarnos de Strokes.
2: Epa.
0: Que también anda por ahí girando y demás, y que, pues bueno, van a estar por acá también, por este lado del mundo. Ahora nos presentan, Cata, parte de la nueva música en Radioactiva.
1: Going Shopping se llama esta canción. Recuerde que lanzan el álbum en época mundialista, 26 de junio. Reality Awaits se llama ese nuevo disco. Gracias.

0: Mana, disculpa la cochinada que les voy a decir en este momento, pero estoy antojado de que me abracen un país 6 horas y güey, puto, que no me suelten, que me rasquen la espalda, me den besito en la frente, de todo.
1: El gallo. Te entiendo, hermano, te entiendo. No te preocupes.
2: Después de esa paliza.
3: Rasquen la espalda.
2: Claro, después de eso. ¿Ustedes se acuerdan que tenemos en Radioactiva la camiseta azul de la Selección Colombia, autografiada por Tom Morello y por Thornhill?
3: Sí, sí, sí.
1: Sí, sí, el gran Tom.
3: Tom Morello.
2: Acuérdense, sí, señor, que hasta el viernes de la semana pasada había plazo para inscribirse. Muchos hicieron la tarea de entrar a radioactiva.com, de decir, la quiero. No, hecho, no la quiero, la necesito. Y se registraron, así que están a la expectativa de saber esta semana qué va a pasar con esa camiseta.
3: No, no, no Morelos. Porque si no, nadie la quiere.
1: No estamos hablando del conductor elegido, no. Estamos hablando del guitarrista de Rage Against the Machine.
4: Sí, sí,
3: no. Perdón, sí.
1: Oiga, salud.
2: No se confundan con
4: Morelos. Y ya que este fin de semana la vimos en acción contra Jordania.
3: Muy bonita.
4: Se ve muy bonita, ¿sabe? Se ve muy linda, Pacho, hay que tenerla. O sea, esta es una gran edición y además con la firma de esas dos bandolas de esos tipos tan cracks del rock. Ahí la firma usted se la lleva en el pecho de esta camiseta de la Sele.
2: Exacto, exacto. Entonces prepárese porque le vamos a decir pronto qué hay que hacer para seguir participando. Ahora, ¿cuál es el siguiente paso?
4: ¿Verdad?
2: Si ya hizo ese proceso de inscripción, pues quédese conectado al Gallo de Radioactiva, que hoy también está lanzando la campaña Piense Negativo. No es desearle el mal a la Selección Colombia. No. Es simplemente no esperar nada a cambio. Entonces, por ejemplo, ustedes se han dado cuenta que hay gente que dice en la universidad, no, es que vamos a organizar un paseo. Paseo, sí, vámonos todos y con ellas y no sé qué, y paseo. Entonces se llenan de expectativa y luego van a ese paseo y no pasa nada, no le tiran ni la hora. Entonces usted se llenó de expectativa pensando que iba a pasar de todo y realmente no. Entonces, no, usted diga, ok, el paseo, sí, interesante, voy al paseo.
4: ¿Llevo un solo condón por si algo?
2: Eso, uno solo, medio, llevo medio condón por si algo. Por si algo.
3: ¿Qué? Lo lleve puesto. ¿Qué?
1: No, si no se lo lleve puesto.
2: Un condón y dos bolsas, por si acaso. Pero
1: creo que ahí el piense negativo es, llevo una caja de condones para mis amigos.
2: Eso, exacto. Como ustedes son descuidados, les traje esto para que lo utilicen.
1: Como ustedes son los que culean. Dos postes.
4: Una postdate, por si acaso.
2: Es más, si la calentura les puede, me avisan y yo esta les pongo el condón si es el caso. Y ya. Piense negativo en la campaña. ¿Se da cuenta? ¿Se da cuenta? No llenarse de expectativas, porque cuando usted se llena de expectativas, seguro que el paseo no va a ser lo que usted se imagina.
4: Es verdad. Total,
2: ¿usted no les ha sucedido que terminan metidos en una fiesta? No iban a esa fiesta y terminó siendo un fiestón que ustedes dicen, pero me la pasé increíble y yo nunca pensé que iba esto a ser así.
1: Claro, porque usted tenía las expectativas abajo y cualquier cosa buena que pasaba lo sorprendía.
3: Exacto. Ahora vivo así mi vida. Además, pues siempre he vivido sin expectativas, pero ahora más.
2: Por ejemplo,
3: mucho
2: acá
3: más.
2: A la chimenea Bernal, ¿qué la sorprendió de la celebración de la fiesta del productor?
3: No, me sorprendió que invitó jefes. Me sorprendió.
4: Y no, o sea, puede uno hablar mal.
3: No puede uno hablar nada. No se pudo rajar nada, no se puede decir nada. Eso me sorprendió. Sorprendió para mal. Me sorprendió bien, o sea, cosas que yo no esperaba. Pero como esto fue también organizado por su maravillosa esposa, hubo chef, hubo mesero. Hubo una carne muy costosa, muy fina.
2: Y usted en algún momento de ese asado, usted no dijo, con tanto servicio y para el productor, eso debería ser al revés. Él debería estar atendiendo más bien a la gente. Usted no
3: claro,
2: pensó,
3: como, no, él no hizo nada, él no hizo nada.
1: Pues era el del cumpleaños.
3: Claro, hombre. Me sorprendió. Yo pensé que yo iba a llegar y él iba a estar allá con las manos negras. ¿Boleando? De carbón. No, sí, boleando allá secador o a abanico.
1: Con el secador prendiendo la brasa.
3: Sí, sí, sí. Nada, pero me sorprende. Yo no esperaba nada.
4: No, ustedes nada. Merecen. Eso ustedes
3: es.
4: Merecen.
3: Pero es que su esposa es lo lleva a otro nivel, Pacho. Ya, el cine ya no es nada. De
2: no,
3: verdad,
2: no, no,
3: de verdad.
2: Es, no es, obviamente.
3: Eso
2: no
3: me
2: es.
3: Sorprendió para bien. No esperaba. Yo dije, bueno.
1: Mira,
3: no,
1: mira.
3: Sí. O sea, mira, eso, mira, eso es un entrar
2: pero ese
3: al partido.
2: Un negativo. Ese
3: claro.
2: Fue un piense negativo. Ya no iba con expectativas. Así. Catalina sabía que el productor, claro. Pues el cumpleaños. ¿De
3: sí.
2: Qué?
3: Sí.
2: O sea,
3: no, nada no, que, no,
2: más,
3: no.
2: Fue hasta de mala gana. Pero,
3: sí, es verdad. Pero, es verdad, ay, es verdad. Piense ese fue un negativo, piense negativo. ¿Cómo? Pero digamos
1: yo
3: que.
1: Yo hubiera estado en Bogotá, hubiera ido de buena gana.
3: ¿Sí? Sí. No, con Champion toca siempre ir pensando negativo. Pero, claro. Digamos, yo listo, ya me sorprendí cuando llegan los jefes.
1: No,
3: no, no, no. Ahí, ahí iba perdiendo el primer tiempo, digamos. Sí, sí, sí, uno sin poder hablar de sueldos, de horarios, de todo lo que hace mal.
2: De injusticias.
3: De injusticias.
1: De nombres, porque uno va a hablar de personas.
3: Claro.
4: A rajar. No, porque pues digamos que para eso pues ya en la cabina entre canciones. Porque...
3: Oh, estos momentos allá, que Pacho nos permite otro. Ser. Estos momentos en los que uno no, se sincera.
2: Tuvo más protocolo el asado que el gallo. No, increíble.
3: Sí, digamos, sí. Ocurrieron esas dos cosas. Ya. Eso fue un pienso negativo y salí.
2: ¿Ve?
3: Bueno. Salí muy
1: mira,
3: sorprendida para bien. Con una tortaza además increíble. No, no Pacho, eso estuvo. Unas pistolitas que disparaban confeti.
4: Estuvo divertido. No. Yo no conocía eso.
3: Sí,
4: sí. Y, ay, sí, tenemos que traer eso para la inauguración de la cabina.
3: Sí. Llenar esa vaina de confeti.
2: Y las señoras de servicios generales dicen: la traerá su madre.
1: Esto sí,
3: la traerá de la limpiará.
4: Lo aspirará con la jeta, por favor.
1: Aspirar con la parte norte cuando va para el sur, ¿sabes?
2: Pero eso es un caso real de piense negativo. Sí, Catalina, la chimenea Bernal no tenía expectativas altas, no. Ella simplemente fue allá y dijo, voy, cuido la billetera y el teléfono. Pero mire, no fue el productor, fue la pareja del productor la que la sorprendió. Eso es piense negativo. Eso
3: no, sí, es que yo, es que yo pensé que era él el que estaba al frente de la situación, pero vi que maravillosa esposa tiene ya su nivel demasiado alto.
1: Nivel ejecutivo.
3: Pero muy alto, Pacho, muy alto. O sea, yo no voy a celebrar cumpleaños de nada porque yo no voy a alcanzar ese nivel, de verdad.
2: Y a mí me preocupa que él empiece a sentirse mal porque ella va 10 escalones arriba y el supervisor sí está colgado, o sea, si él se queda, súper... El súper no, si se queda, entonces pues.
4: No,
2: pues.
4: Es un equilibrio, Pacho. También hay que. Sí, no todo puede ser así. Yo también a ella la he llevado a sitios donde pues le toca a uno como.
2: Al campín.
4: Sí, eso, donde le toca a uno guerrearse la comida
2: claro,
4: y tal.
2: Claro, también es cierto.
4: Pues su dosis de realidad de vez en cuando.
2: También es cierto. De acuerdo.
3: Sí, uy, no,
1: yo creo que ella tiene su dosis de realidad todos los días cuando se levanta, abre los ojos y lo ve usted ahí.
2: Sí.
1: Ya suficiente madre. Realidad.
2: En serio.
1: Ya.
2: Pero uy, tenemos. También
1: no puede
2: notas
1: haber
2: de
1: nada
2: voz.
1: Más real.
2: Enviaron los seguidores del Gallo de Radioactiva al WhatsApp también. Si usted quiere enviar su nota de voz de cómo desde su realidad se va a unir a Piense Negativo, 305-3407-76. No es desearle el mal a la selección Colombia. No.
3: No, que es lo único que nos queda, de verdad.
2: Sin expectativa. Ah, bueno, bien, perfecto. Ah, juegan. Ah, ¿verdad? Ah, sí que juegan. Bueno, está bien, porque si ellos ganan, ganamos todos. Pero si ellos pierden, pierden ellos.
4: Sí, señor.
2: Pierden ellos, ¿ok?
4: Sí.
3: Y te vamos a decir con detalles por qué perdieron.
2: Exacto, exacto. Así que, oigamos, piense negativo.
4: A ver, ¿qué dicen?
5: Buenos días, muchachos, ¿cómo van?
2: Hola.
5: Eso es entonces algo así como, tengo que entregar un presupuesto esta semana en el trabajo. Se le tiene. Pero se le demora, así como funcionario público.
2: Eso es, se le tiene, claro. Claro, pero se le demora.
3: sin chancletear, de verdad.
1: Sí.
3: Nada más hay que decir que en esta época mundial todo se va a poner más lento en las empresas.
4: ¿Será?
1: ¿Sí? Esto es un fin de semana, esto es pedir, eso es como si usted pidiera trabajo un jueves a las 4 de la tarde antes de un puente festivo de Semana Santa. Solo que este puente festivo va a durar un mesecito largo. Entonces no se ponga ahí.
4: Se le demora a
1: presionar, no se ponga afanes.
2: Explica muy bien, se le tiene, pero se le demora.
3: No le pidan mucho a la gente, bien. De verdad, eso en época mundialista. Ese partido de Colombia que es a las 9 de la noche en 3 semanas, ¿cómo va a llegar el trabajador o la trabajadora?
1: No, los dos primeros partidos son a las 9 de la noche, solo el de Portugal es a las 6 de la tarde, pero es un sábado.
3: Ay, ya, nos clavaron.
2: Ya nos devuelven.
3: Es un clavarnos por todo lado, de verdad.
2: Por donde vea.
1: Oigamos
2: más casos de piense negativo.
6: Va. Buenos días para todos. Yo estoy pensando súper positivo, Alan. Pensando, si digamos que quedemos de segundos en el grupo. Uy. Ahí, de ahí para adelante eso está mame y nos puede tocar Croacia, Inglaterra, Francia, España. ¿Y por qué no? Ahí se nos cruce un Brasil. ¿Por qué no? Un Francia. Eso está mame. Y si llegamos a la final nos volvemos a ver con Portugal. Eso está fácil. Pensemos positivo.
2: Se pasó tres calles.
1: Sí, no, ese no está pensando negativo, ese está pensando de más.
2: Sí, no.
3: ¿Eres tú, doctor Casas?
4: Se fue muy allá. Ya nos viene una final contra Portugal.
2: No. Uy.
1: No, pues me parece muy bonito.
2: Perdimos la Copa América.
1: Por eso mismo. Me parece que es muy bonito pensar bonito, pero.
4: Sí, no. Ya muy bonito.
3: Y es que todavía falta, ¿no? ¿Cuándo es el partido? ¿El 17 de junio?
4: 17,
3: ¿es el primer partido de la selección Colombia?
4: Sí, es 17, sí, señorita.
3: No, todavía falta.
4: Esperemos de aquí a allá, sí. Vamos a ver. Hay un par más.
2: Piense negativo.
3: Ah, sí, con Uzbekistán, vea, las 9 de la noche. Deli.
7: Atención amigos, atención galleros, que aquí en Portugal la gente está preocupada con ese juego de Colombia, contra Colombia. Ellos respetan mucho a Colombia. Vamos a ver si los jugadores, Cristiano, etcétera, van a respetarla también en la vida real. Pero bueno, suerte.
2: No, también ya nos están respetando mucho.
3: Y no, que nos van
4: allá
3: a
4: están
3: respetar.
4: Pensando negativo.
1: Sí. Allá sí están haciendo el ejercicio.
2: Ellos sí entendieron el mensaje, por eso Portugal ya ganó una euro.
4: Cristiano diciendo, no, pues si no le ganamos a Colombia, pues.
1: No los quiero asustar, pero el partido de preparación de ayer de Uzbekistán contra Países Bajos.
2: Sí. Ah, ¿qué?
4: ¡Qué partidazo! No, qué partidazo.
2: ¿A lo bien?
4: Sí, Pachito. Sí.
1: Vayan y miren. No. Los highlights de Uzbekistán. Países Bajos tuvieron que inventarse un penalti al final para que ganara Países Bajos.
4: No jodas.
1: Porque los empataron.
4: No me digas eso.
1: Corrieron.
4: No me digas eso. ¿Será que Portugal, pensando negativo, dice, no, pues si llegamos a la final de la Copa del Mundo nos toca Colombia? Ay, no.
1: Vayan y miren Uzbekistán.
4: Así,
1: para que aprendan a pensar negativo.
2: Sí. Vamos a hacer la tarea. Piense negativo en el gallo de Radioactiva, la campaña que se activa a partir de hoy nuevamente. A ver qué.
8: Hola, galleros. Muy buenos días desde Medellín. Ayer yo me uní a la campaña hoy de Piense Negativo.
3: Sí.
8: Porque una amiguita me dijo que me llamaba hoy temprano para que nos viéramos, pero no sé, me quedan mis dudas porque veo que habían cosas que habían cambiado. Entonces me programé igual para hacer otras vueltas y diligencias, por si no me llama, al menos no me quedo esperando todo el día la llamada.
2: Muy bien.
1: Tipazo, entendió perfectamente.
4: Claro. Creo que él entendió, sí. Ese sí es piense negativo.
1: Él entendió. Cuando le dijeron, es que han cambiado cosas. Esta pelada no se depiló. Yo mejor voy a hacer otras cosas.
4: Plan B.
1: Sí, plan
3: no,
1: B.
3: No, lo van a dejar coleando jeta.
4: Plan B por si
3: cuando
4: algo.
3: Uno quiere lo que sea que vaya a hacer, no hay excusa de nada.
2: ¿No?
3: O sea, de nada. Si a ustedes le están haciendo la ay, es que no puedo. Llámese hombre o llámese mujer. Es que no puedo, es que me ocupé. Ay, no vi el celular. Ay, es mentira, ¿quién no ve el celular?
1: La gente va al baño a cagar viendo el celular.
3: A menos que sea un cirujano que dura por allá 8 horas. De resto, mire, el que quiere busca el tiempo. Eso de no tengo tiempo es mentira.
1: El que quiere besar busca la boca.
3: Sí, total. Cuando uno uno saca excusas, uno tampoco quiere.
9: Por eso, pero entonces él no se quedó en esa teoría de que la ilusión. Él dijo, no, me voy a hacer mis vueltas porque ya sé que finalmente pues no hubo juego acá.
3: Sí, no va a haber, claro.
9: Me ocupo.
1: No, me parece muy bien pensar negativo así en términos de relaciones humanas erótico-afectivas. Porque uno a veces se pega unas infladas y el amor de mi vida.
4: Me pasó este fin de semana que el viernes pasado me habían dicho, no, champion, vamos a celebrar su cumpleaños, vamos para un sitio ahí al que está yendo todo el mundo, pues, que se llama Kinder. Okay. Vamos allá a enloquecernos y a tomar.
1: A hacer planas.
4: Y voy a invitar esto y si esto y da, da, da. Y el viernes como a las 9 de la noche empezó la gente a chilinguear. Como no, voy a ir a sacar al perro y yo les caigo.
1: Ay, sí, claro.
4: Voy a ir.
3: Ay, sí, claro.
4: Voy a ir a otro evento y vuelvo. Resulté a las 11 de la noche con otro amigo, los dos solos, viendo un show de humor por allá en un bar. Ay, qué triste.
3: ¿Y usted para el sábado seguía casado?
4: No, qué triste.
3: No puedo creer, de verdad.
4: Resultamos viendo comediantes. Después de que yo pensé que la fiesta, pues.
1: La verdad es que es bastante.
9: Hay gente que definitivamente no quiere ir a la casa, ¿no? O sea, se buscan. Ahí sí lo que dice Cata. Querer es poder.
3: Sí, si
9: o
3: no
9: sea,
3: quería
9: no
3: ir
9: a la casa por nada del mundo, ¿ah?
3: Sí, no.
4: Yo dije, sin plan no me quedo, pues.
3: No, usted todavía está viviendo los 20 años, que sin plan no me quedo ni que nada. A mí me cancela el primero y se cancela la vida,
4: ¿sí?
3: ¿Ya?
4: Sí, sí, sí.
3: Chao.
1: Sí, si a mí a las 7 de la noche no me han dicho, entonces, ¿qué, Lucho? Yo me pongo la pijama.
3: No,
1: ¿verdad?
3: Sí,
1: yo me pongo la pijama.
3: Chao, sí. Muy rico todo, pero chao. Juan, yo estoy ahí rogando para que cancelen. Dios mío.
9: Es el piense negativo, entonces. No es desear lo malo para Colombia, sino no generar falsas expectativas. Ya
4: me
9: está.
4: Faltó eso ese día. Porque ese día yo pues estaba viendo a los comediantes y yo decía, ay, y uno con ganas aquí de perrear. ¿Será que?
3: Sí, no, champion.
4: ¿Será que esto se acaba y no ponen acá como reggaetón? Pensé yo.
1: Es muy triste uno querer salir de rumba y tener que terminar la noche viendo unos desempleados ahí.
4: Compartiendo una salchipapa.
1: Sí.
4: Con un amiguito. Un amiguito.
3: No, eso sí, tener muchas ganas de calle.
9: No.
3: Sí, pero es impresionante.
1: Es que es mi perro Caramelo. Mi perro Caramelo igual. No. Mi perro Caramelo igual viene del andén.
9: No.
4: Sí, no. Me faltó pensar negativo en eso.
3: Demasiadas expectativas.
9: Ese fue el sí se puede de los planes del fin de semana.
4: Exacto.
9: Usted se aferró a eso.
4: Exacto.
9: Y cuando fue a ver esos comediantes salió gritando, ¡sí se pudo! ¡Sí se pudo!
4: Sí.
1: Estarse arreglando uno a las 9 de la noche es cantar el sí se puede.
9: Sí, total. Sí.
3: Pues pucha, hace mucho tiempo no hago eso.
4: No, eso es.
3: Uy, hace mucho tiempo no me estoy arreglando las 9 de la noche para salir.
4: Hagámoslo este viernes.
3: No.
4: Hágale.
3: Yo le arreglo eso fácil. Yo le mato las expectativas.
9: No se pudo.
3: No se pudo, de verdad.
4: Venga.
3: Ya salí el sábado a lo de Champion, ya sabe cuándo voy a volver a salir.
1: Ahí lleno la casillita de fiestas por ahí hasta el otro año.
3: Sí, no. No, y ahorita que cumple Luisca. No.
4: Ay, ¿verdad? Luisca Navis cumple próximamente.
3: Sí.
4: No,
3: y
4: vamos
3: Pacho
4: a
3: Kinder. Que cumple. Kinder, Pacho cumple años también.
1: Lo bueno es que Pacho está por allá lejos.
3: Ah, claro. Pacho está en Mundial haciendo notas de color, es verdad.
9: Claro.
3: Saludos.
9: Espérenlas harto.
3: Un saludo a Gaps, que va a estar ahí ansioso.
9: Espérenlas harto para que digan, sí se pudo. Sí se pudo.
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0: Ya sabía que estaba abierto el micrófono. Pude haber dicho otra cosa.
1: Katica, se siente bien el día de hoy.
0: Pues, Pacho, estoy a punto de perder mi puesto.
2: No, mira, Pachito, se van de fiesta y mira cómo llegan. Míralos, míralos.
1: Caminando con la muerte. Coquete.
3: Ay, no, la muerte.
0: Digamos. Caminando por el borde del abismo.
4: No le pasó como una vez que yo estaba con un locutor al aire y yo solo le hacía como consola. Y le abrí el micrófono a él y se abrió mi micrófono también y yo empecé a remedarlo al aire.
1: No, siempre irrespetuoso,
2: majadero.
0: Es que es insolente, de verdad.
2: ¿Y le pasó aquí?
4: Sí, aquí. Sí, sí, sí. Pues en aquí en Caracol, en otra emisora, donde decían, estamos de fin de semana en viejitas pero sabrosas. Y yo al otro lado, estamos de fin de semana en viejitas pero sabrosas.
1: Y me dijo, ¿es un programa de radio o es un catálogo?
4: Un catálogo MILF.
0: Bueno, está un poquito raro el nombre, pero bueno.
1: Tengo pregunta.
4: ¿Qué pregunta de qué?
1: ¿A ustedes no les pasa que, por ejemplo, van a Burger King solamente como a antojarse y terminan llevándose dos combos completos?
0: Ay, uy, sí. Obvio, pero sí. Si uno se empieza ahí a antojar
4: bien. Es que uno va como tranqui y luego sale que con papas agrandadas, combo agrandado.
0: Obvio.
2: Así sale uno así como así usted, es. Todo agrandado.
1: Sí, uno va así, suavecito por su hamburguesita y sale uno descuadrado.
2: Ay, sí.
4: Sí, pero no, pues ¿sabe qué, Pacho? Uno en esta época de junio puede estar tranqui, mi fafá.
1: ¿Por qué?
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0: No, usted ya cumplió.
2: Pero papi,
0: años.
2: Usted lleva cumpliendo años, ya dos
0: no
2: años.
0: Sí, tipo, no. Tipo de verdad, ya sí. Sácamela un poco en serio.
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1: Bueno, goles en Radioactiva, estamos locos por el fútbol.
4: Locos, no encuentro la presentación, acá está.
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1: ¡Vieja! Oye, esas declaraciones de Teo ahí echando en cara todos sus títulos y demás de Teo campeón. Ey, no, con el Junior. Sí. ¡Celébralo, curramba! El Junior campeón del fútbol colombiano. Puedo decir, me gusta eso porque puedo decir que el campeón nos eliminó. Cuando uno no es el campeón el que lo ha eliminado uno, pues queda uno como medio, queda más mal. En cambio, cuando uno dice, no, es que el campeón no se eliminó, ah, eso ya es diferente. Así que celébralo, no curramba, Kia.
4: Y si hay un dato ahí, y es que el Junior avanzó en rondas. Gracias a penales que erraron sus rivales. Por ahí estuvo el de Santa Fe y Rodagol. Cuando le pegó en el palo, avanzó Junior a la final. Y ahorita en la final, Morelos tenía el segundo gol como para poner la cosa más apretada y lo botó a la ñola.
1: Oiga, si es que lo
2: sí, pero
1: lo
2: también pero... Morelos venía de chicanear en la previa. Decir, nos vemos en las finales.
4: Habla.
2: Más venía de jugar con la lengua y el fútbol se juega con los pies, pero sobre todo con la cabeza.
4: Ay, sí, ya. Hombre, Morelos, hermano. Morelos, no, que no, se fue no, de largo. No. Lo de Teo, tengo por ahí el audio.
1: A ver, ¿qué dijo Teo? Vamos a oír a Teófilo Gutiérrez, campeón con el Junior de Barranquilla.
4: A ver.
3: 18 títulos, soy el más ganador de Colombia. 18, anótenlo bien, Falcao.
1: Teo, ¿cómo le vas a decir eso a Falcao?
4: No, ¿a quién
1: parece
4: se lo iría?
1: No, al lugar lo de Teófilo echándole sus... En cara a sus títulos ahí al Tigre también.
2: No,
0: ¿será?
2: No,
0: ah, yo se las echaría no todos creo. Encima.
2: ¿Qué?
0: No, sí.
2: ¿Los títulos?
0: Los títulos, claro.
4: No, ¿cómo le va a decir eso a Mateus Uribe, oye? No, por favor. No, porque le dice eso.
3: 18 títulos, mal.
2: Óigame, y el señor Teófilo Gutiérrez tiene Copa Colombia, tiene Superliga, tiene Liga Colombiana.
4: Tiene todos los títulos en Colombia, pues.
2: ¿Qué más hay que ganar a nombre de Teófilo Gutiérrez, Masterchef? ¿Qué más quiere ganar, hermano?
1: Masterchef. Le va a tocar con los cupos internacionales. Eso todavía por la tabla de reclasificación y demás, todavía. ¿Hay algunos como que ya se van definiendo, Lucho, o eso todavía falta?
2: Me coges así como con los calzones abajo, pero ya te digo.
4: Oye, y bicampeonato, ¿no? Del Yuyu.
1: Bica, sí, señor.
4: Bicampeonato, crack. Eso, el Yuyu ahí que arrancó chiringuendo, no convencía. Pero al final, vea, pues terminó saliendo campeón el Yuyu.
1: Pero también para dársele eso, yo creo que Nacional tenía que haberle hecho un gol rápido y fue muy complicado. También sí, se encontró con ese palo ahí que... Pero no se le dieron las cosas. No se le dieron
2: reclasificación en Colombia, Pachito. No, de todas formas... Atlético Nacional ha hecho una campaña impecable y supera en puntos a Junior, que va de segundo en la reclasificación. Así tenemos Atlético Nacional, Junior, Deportes Tolima, Santa Fe, Once Caldas, Américas de Cali, Deportivo Pasto, Internacional de Bogotá. Está en número 8 en la reclasificación.
4: No jodas.
2: Noveno Deportivo Cali y décimo Millitos.
4: ¿David?
2: Millitos.
4: Hijo de madre. Décimo en la reclasificación.
2: Décimo en la reclasificación.
1: No estudia, ¿no?
4: Por ahí.
1: No estudia.
4: No estudia. Por ahí vi que a Morelos le preguntaron, bueno, esto es un fracaso más de Nacional. Y él dijo, ¿fracaso llegar a la final? Llegan solo dos. Y entonces yo dije, ay, ¿será que pues, tiene no. como algo de razón, no?
2: Claro, él está en eso de piensa negativo.
1: Sí, no, amigo.
2: Él está,
0: amigo.
2: No, hermano.
0: El ganador solo hay uno, te quiero decir.
2: Sí, para jugar la final no se vale jugando piensa negativo.
0: Sí.
1: Dicen que la pelota está a punto de caer en Guatapé en cualquier momento, la del penal de Morelos, que para que estén pendientes ahí porque va a caer.
4: Sí, pues, hermano, arriba, sí, señor.
1: Y hay que felicitar a Andrei Estupiñán, que es la bota de oro de Colombia. Él fue el goleador del campeonato. Del Deportivo Pasto.
4: Ah,
1: 13
4: ¿sí?
1: goles.
4: Upa.
1: Marcó 13 Andrei. Goles.
4: Andrei Estupiñán.
1: Andrei Estupiñán, exacto, el goleador. Luego le sigue Muriel, vea, del
2: Luis
1: Junior.
2: Muriel.
1: Empató también con 13.
4: Ándale.
1: Rodallega. Uy, nos quedamos cortos. Es que hemos llegado a la final. Unos 5 más y llevamos ese título. Pero bueno, tercer lugar, Rodallega. Y ya, digamos que hasta ahí, pues.
4: No, estuvo bueno la final se puso muy tensionante el segundo tiempo con ese gol de Edwin Cardona y al ratico el penal. Yo dije, uy, Nacional se vino encima.
1: Pero el penal fue a qué minuto.
4: No sé, pero di tú si el gol de Cardona fue al minuto 15 del segundo tiempo, el penal fue al 17.
1: Sí, claro. Es que sí, ese penal sí cambiaba la historia, porque con un penal, con el gol, sí, digamos, de este man de Morelos que lo haga.
4: Uh-huh.
1: Ahí sí se pone nerviosito ese Junior, oiga. Ahí sí se le
0: claro.
1: viene.
0: Claro.
2: Es visitante, claro, pero
1: botarlo,
2: si
1: botarlo es botar la moral.
2: Claro, si lo hubiera metido, pero si mi abuelito claro, tuviera ruedas, sí, no. sería sí. un carro.
4: Y es que Junior yo no lo voy a atacar mucho, pues. O sea, la verdad, Junior se dijo como, pues, vamos a cuidar esto y un contragolpe a ver si los agarramos por ahí mal parados. Par llegadas, pero no le dimos.
2: Sí, porque el técnico Arias hizo unos cambiecitos.
4: Arias.
2: Hizo unos cambiecitos, hizo tres cambios, arrancaron en segundo tiempo, creo que fue, no recuerdo bien, que le cambió la cara al Junior, ya no iban más para el frente, sino catenacho, como dicen los italianos.
1: Claro, eso es válido, claro, por
2: sí,
1: supuesto.
2: Defenderse. Igual lo más interesante y lo más, la mayor adrenalina de la final fue el rock and roll.
4: Estuvo muy bueno sí, ahí a las afueras del estadio.
2: Ahí me lo vi, me pareció muy lindo todo el stand que montaron, toda la transmisión, me pareció divina.
4: Estuvo chévere.
2: Nunca había visto a Luisca tan nervioso.
4: Gracias por la invitación. ¿Estaba nervioso Luisca? ¿Por qué?
1: Claro, estaba Medellín y pues el de Millonarios. ¿Qué pasa? Pues,
4: no, pero si a uno lo tratan bien.
2: Allá nos tratan muy bien.
1: No, usted es persona no grata a Medellín.
4: Aquí a mí me amaron, Pacho, no invente. Pues yo allá sí llegué diciéndoles, hey, perdón por el gol de Ginás, pero hasta ahí nomás, o sea. Y ya ahí rompimos hielo y nos volvimos amiguis.
2: Ya, amiguis.
1: Sí, por sí, eso toca así, no hay de otra.
4: Sí,
1: de
4: es.
0: Además están remodelando el estadio.
1: Eso fue como llorar entre amigos que no ganaron nada, entonces también eso no pasa nada.
4: Sí, están remodelando el estadio, es verdad. Sí. Falta el equipo, pero ya lo del estadio está en marcha.
1: Ya quedó. Pero llegó la película de la fecha. Traemos
4: que hagan arcos más altos, que hagan arcos más altos para Morelos. Para ir de 8 metros.
1: Y ya.
2: Arcos más altos y motociclistas más resistentes.
1: Llegó la película de la fecha radioactiva con el Diego.
4: ¡El Diego!
1: ¡Diego!
4: ¡Dale, Diego!
6: Bienvenidos a la película de la fecha con el Diego. Hablamos de la final del fútbol colombiana. ¡Fútbol! Chuchu ganó 3-1 en el global y le dañó la celebración en Casa al Verde. ¿Qué dicen los directivos de Nacional a esa copa que se les escapó?
7: La verdad, mi amor, ya te superé ya. Al contrario, yo le deseo lo mejor a ti y a tu nuevo novio. ¡Váyanse a la verga!
6: Sí, esta fue la reacción del técnico de Nacional cuando Morelos votó el penal.
4: ¡No!
0: Sí, sí fue.
6: Morelos, ¿cómo te sentís?
8: ¿Por qué no me muero? ¿Por qué no me muero?
6: Vamos al lado de la celebración, vamos donde los hinchas del Junior. Y así cantan tras la victoria.
9: Tú también fuiste mi primer amor. Tú también fuiste la primera ilusión que entró a mi vida.
6: Escuchemos la reacción de los hinchas.
10: Antes de jugar no menospreciaron. ¿Ahí? Después de los tres doritos, Monda pidieron y Monda llevaron.
6: ¿Qué dijo después del partido?
11: ¡Ay, qué rico, papi! Adentro la tienen todita.
6: ¿Cómo se siente el técnico del Junior después de ganar la gran final?
12: Aquí hay pensando en el Bayern Múnich, en el Real Madrid, en no sé en qué, porque todo equipo en Colombia, ninguno nos ganará.
6: Y hasta aquí la película de la fecha con el Diego y los dejamos con esta bonita frase del día.
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0: Roja García dice: de 1 a 10 te quiero 10, pero el 11 ya es para ver el mundial, mi amor.
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2: Vamos a ponerle power a esta mañana de martes en Radioactiva. Voy a traerles una banda hoy protagonista que seguramente ustedes conocen. Son de Atlanta, Georgia. ¿Se acuerdan de Seven Dust?
3: Obviamente no. Sí.
2: Bueno, están estrenando álbum, pues recientemente lo lanzaron. Lo curioso es que el álbum se llama One y ellos ya van por su 15º álbum de estudio.
4: Por su 15 álbum.
3: Su 15 álbum.
2: Exacto.
3: Hay muchos.
5: No jodas.
2: 15 álbum. Sí, hace como referencia a la unidad absoluta. Entonces, y esta es una banda ya también veterana, ¿no? Eso es de los 90.
4: Ellos se formaron, creo que en el 94. En el año 1994, sí.
3: Son muchos
2: Estados Unidos 94. Entonces, ¿se acuerda del mundial?
4: Claro que sí. ¿Cómo olvidar a Alexis Lalas, por ejemplo?
2: Uy, Alexis Lalas, se me estalló el
5: ¿Quién
2: cerebro.
5: ¿Quién era Alexis Lalas?
4: Defensa de la selección de Estados Unidos. Se hizo muy famoso porque tenía...
2: Se parece a Camilo Ramírez.
4: Era la versión hippie de Cami, sí. Sí, podemos decirlo. Y el man se dedicó al rock. Si no fuera porque ESPN le da una mano y ahora es periodista deportivo con gran éxito.
5: ¿Ah, sí?
4: Ese man ha sacado como 5 álbumes. 6 álbumes.
5: Pues, ¿no?
4: Alexis Lalas, sí, señor, defensor de la selección de Estados Unidos.
5: Pues.
2: Bueno, pues hoy traemos a Radioactiva puro power para que disfruten, a ver qué les parece Seven Dust de su álbum más reciente llamado One. Y esta canción que hoy es protagonista en Radioactiva, Is This the Real You? Aquí está, nueva música en el gallo.
0: Bandota.

0: Ellos tuvieron que afrontar cosas duras que les tocó al comienzo, cuando ya estaban listos para salir y presentar su música al mundo y demás. Uh-huh. Ellos se llamaban, más que Seven Dust, eran Crawl Space. Crawl Space. Y resulta que había una banda de Nueva York que les dijo: nosotros tenemos ese nombre, si ustedes llegan a salir con ese nombre, se van de demanda millonaria. Sí, claro. Y entonces esta gente empezó, y ahora ¿qué hacemos? Y esta mierda ya estaba ahí. Todos teníamos
1: discos
0: prensados.
1: ¡Qué estrés!
0: Discos prensados, todo. Entonces dijeron, no, pues al final es el bajista de la banda que, estando en el garaje de la casa, ve una lata de polvo insecticida de una marca que se llamaba Seven Dust.
2: Seven Dust.
0: Entonces digo, esto está como sonoro, oscuro, hay urgencia de salir con algo. Entonces le cambiaron la I por la E y por eso ya se llaman Seven Dust.
2: A mí dos cosas de la banda de Seven Dust. Una es que el inicio de la canción se me parece mucho a Twisted Transistor de Korn.
0: Sí.
2: Así es la de Seven Dust y así es la de Korn.
1: Muy, muy parecido, sí.
2: Se me parecen.
3: ¿De qué año es la canción de Korn?
0: Está atando cabos usted.
2: Claro.
1: Pues 2008. Igual, obviamente.
3: Igual, Seven Dust es conocida porque son los mismos desde que arrancaron.
0: Sí, solamente ha cambiado un integrante, pero creo que son cuatro los que se mantienen desde los noventas.
1: 2005 estuviste transitando. Bueno, igual iba a ser de antes, sí, obviamente. No, pues.
2: Pero, y hay otra cosa al inicio de la canción, y es que la voz que hace al inicio el vocalista, Pere.
0: Sí.
2: Pere Ibera.

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1: Ay, todo esto para esa apreciación.
2: ¿Qué hay de nuevo?
3: No hay problema, Willy. No hay problema, Willy.
1: Ay,
4: se lo pido, póngalo otra vez con el...
3: No hay problema.

0: problema, Willy.
1: Perdón, pues,
2: no hay
1: perdón.
2: Problema.
1: Perdón, también. Pues.
2: Ahí la tienen, amigos. La banda protagonista hoy en Radioactiva es

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2: Hey, Auronplay.
3: Por favor, Auron, por favor, que se nos hace tarde para ir para el aeropuerto al mundial. Ya es hora. Ya
2: tocó. Pacho, arrancas.
4: Vámonos, Pacho, listo. Fue ya un gusto.
3: Para la
4: feliz
3: CDMX.
4: Martes.
3: Pero como estoy en la campaña Piense Negativo, pues eché la camiseta de Colombia, pues para ir, de hecho, la de España, la de Francia.
2: Sí.
3: La de Portugal, la de Alemania, Inglaterra y la de Argentina, por si acaso.
5: Uf, muy bien. Okay. Hace muy bien.
3: Pensé en echarla de Brasil, pero dije, no, Piense Negativo.
2: Por favor, bueno, sí, está bien. Vamos a ver en qué resulta eso, Paco.
3: En qué termina.
2: Pero feliz viaje.
3: La camiseta de Colombia que estamos entregando, acuérdese, ya en un momento les vamos a decir qué hay que hacer en Radioactiva.
4: Sí, para los que se inscribieron la semana pasada en la página, ese es el primer requisito. Haberse inscrito en radioactiva.com y ya les decimos, como dice Francis, ¿cuál es el segundo paso? ¿Qué hay que hacer? ¿Por dónde hay que hacer?
3: Exactamente. Pero es que traje hoy, hablando de fútbol y demás, de mundial, les traje una noticia de... ¿Qué tal esto? Lobotó Morelos.
2: Ajá.
3: Llega algo de no creer. Lo que pasa es que para que lo entiendan y lo puedan ver, tienen que acercarse a YouTube, al canal de Radioactiva Colombia, o también pueden venirse a TikTok para que vean algo. Es como un documento, una investigación profunda, tipo Juan Diego Alvira, pero en el fútbol.
5: Okay.
3: Un influencer en México se ha ido al Estadio Azteca. Y se fue a mostrar lo que él llama las peores butacas del Estadio Azteca para ver la inauguración y para ver también algunos partidos y demás que se van a disputar en este estadio.
2: Okay.
3: Curiosidad sobre que ustedes van a poder ver esto en video, en TikTok y en YouTube, es que resulta que en uno de los pisos del estadio está un aire acondicionado. Hasta ahí, pues...
5: Normal.
2: Ok, vale.
3: Pero el problema es que dejaron el aire acondicionado en el Estadio Azteca y detrás del aire acondicionado hay butacas, hay sillas. O sea, usted compra una silla para ir a ver un aire acondicionado.
2: No, de verdad.
3: Vamos a verlo para que me crean.
5: Pero antes va sentado también.
3: Claro, va sentado, pero aquí está. Vamos a verlo. A ver.
6: Al lugar que ha causado más polémica en redes sociales, por cierto, no fumar. ¡Tarán! La zona en la que no ves la mitad de la cancha. Espérate,
4: no. Ay, más. No.
6: Voy a llegar a sentarme directo.
2: No.
6: Este todavía es el último lugar. No creo que lo vendan, sinceramente.
2: No, ojalá.
6: El último lugar.
2: Al frente del aire. No, puede ser.
6: El último lugar, el último asiento. O sea, estoy en un asiento. Es el número 20 de esta fila. Tiene esta visibilidad. 1, 2, 3. Güey, ¿qué es esto?
2: Güey,
6: ¿qué es esta madre? Tiene una visibilidad de ese asiento.
3: Se ve el aire.
2: No puede ser.
3: El motor.
2: No, y no solo eso.
6: Bajamos dos filas y rodeamos esta cosa. Bienvenidos a la visibilidad.
2: No, se ve la mitad nada más.
6: De todo el Estadio Azteca.
2: No, me jodas.
6: Tal cual. ¿Cuándo? Oye, el boleto aquí debería costar la mitad, ¿eh? Solo ves media cancha. 50% de descuento. Todos los boletos de esta fila están al 2x1. Porque,
2: ¿verdad? No, jodas, así vi un tuerto.
6: Salieron a decir que estos asientos no los vendían, pero... O sea, que no venderán toda esta sección, porque en todo lo que es este cuadrito... Pues no ves la cancha. Yo me lo imaginaba.
2: No, pero ¿qué es eso?
6: No tan exagerado. Dije, luego en los videos le buscas un ángulo para que se vea más exagerado. Pero en este caso no.
2: No hay necesidad.
4: No, pero no. ¿Y por qué vender eso?
2: No, pero es. ¿Y Estadio Azteca, por favor? ¿Tan histórico?
4: Pues, no me hagan hablar. De
3: gente recursiva, es que son Latinoamérica. Es gente que dijo, hombre, aquí nos caben unas sillitas de más. ¿Cómo no las vamos a poner ahí? Igual no importa si la persona no ve, pero oye.
2: No.
3: Oye la experiencia. Es que usted pero puede oye, pagar por oír, no puede.
5: Oye, te invito al estadio a que escuchemos el partido.
2: Sí.
3: Claro.
5: Veámoslo por radio desde el estadio.
4: No, a mí me parece terrible que vendan eso. O sea, dos por uno es caro.
5: ¿Cuánto pueden cobrar por un asientico de esos?
4: No, no sé, no digo.
3: Que lo paga.
4: Ay, no, pero
3: ¿cómo? O sea, si hay sillas ahí es porque están disponibles. ¿Sí?
5: Yo sería de esos que por decir que estuve en el Estadio Azteca en el Mundial, me hago ahí al frente del aire acondicionado. Maldita porque si no hay más.
2: Seguro.
5: Esas entradas se las deben vender a las personas que compran de Ultimis.
2: O hacer como hace uno a veces en el estadio, que es empezar a dar vueltas e irse acomodando en las escaleritas hasta que vayan a moverlo. Como aquí no te puedes hacer, bueno, ya voy a buscar mi asiento y va uno y en otras escaleritas vuelve y se sienta. Donde pueda haber, donde sea mejor ubicación. Aquí no te puedes hacer y otra vez para otras escaleritas. Pues
4: no,
2: digamos
4: no,
2: que.
4: No, yo no pagaría mal hecho. Ni un peso por eso.
5: No, yo.
4: Pero así sea Colombia en la final. O sea, estoy hablando de un escenario.
2: No.
4: O sea, Colombia en la final.
2: Ese es un buen escenario.
4: En ese estadio, digamos.
2: Ese es un buen escenario.
4: ¿Usted qué prefiere?
5: ¿Y no? Sí. ¿Y no? ¿Y no?
4: No.
5: No.
3: Pero usted, pero Cata, usted va a poder decir que estuvo en el estadio. Obviamente no vio mucho.
4: No,
3: pero
4: es que yo de apariencias no vivo.
2: No, yo como que también.
4: Eso no me interesa. Uy,
2: yo como que también digo, no, gracias, chao.
4: No,
2: yo prefiero verlo en la casa cómodo y veo los dos.
4: Verle la cara, pues, a otros. Es verle la cara a uno de hincha. Respeta de verdad. No, a mí no me vas a vender.
5: Están muy fundamentalistas, muchachos.
4: No.
5: No, yo por decir que fui al Estadio Azteca y que estuve allá, nadie me va a preguntar, ¿y podía ver? No, yo estaba ahí.
3: Es muy
5: estaba
3: curioso ahí. Porque hay unas sillas que no permiten ver nada, o sea, solamente se ve el motor del aire acondicionado.
2: Muy horrible.
3: Ir a ver un aire acondicionado con ambiente de estadio.
2: Horrible.
3: O sea, es una boleta, digamos, exclusiva. Yo pagué por ver el aire acondicionado y el ambiente del estadio oírlo.
2: Sí.
3: Y la otra más curiosa es la silla que solo deja ver mitad aire acondicionado, mitad cancha. Esa me pareció genial, porque en un avance, pues a uno le cuentan. No, sí. Se fue la pelota ya para el otro lado, pero uno ya vio mitad de la cancha, o sea, ya uno está. Con eso ya uno se
4: no, pasa. Es un arrancarle a uno cada peso y yo con eso no puedo. O sea, de verdad, así sea Colombia en la final España.
2: No y Colombia
4: importa.
2: Volando, Colombia goleó a todos, que uno sabe que puede salir campeón.
4: No importa, a mí no me vas a arrancar el peso que me gano con tanto esfuerzo.
2: Pa uno ir y comentar.
4: Ese puto puesto, de verdad, eso es una falta de respeto.
2: Pa uno ir a comentar.
4: Uno va a poner en Instagram ahí como un pinche influencer, de verdad.
2: Claro.
4: Crezcamos, no, crezcamos. No,
5: pero ven, Cata, ven.
4: No,
5: pero
4: ya el poner por parecer,
5: no más. Encuentro una sola falla, encuentro una sola falla. Y es que si a mí me llegan a dar ese puesto, yo hago de todo menos subir la foto.
4: Sí.
5: No, o sea, yo digo que estuve en el Estadio Azteca, pero ¿mostrar en dónde? No, qué pena con Cata que llega acá.
4: Hay gente que va a mostrar que está en el pasillo, que está en el baño, que está.
5: Eso.
4: No seas así, no seas tan colombiano promedio. Muéstrate tal y como eres y revélate ante estos precios, de verdad.
3: Debe ser muy curioso que la persona cuando hay una jugada y que oiga que la gente se pone de pie, también se ponga de pie, debe ser muy parche.
2: Sí.
4: No, de verdad no.
3: Ni sentada, ¿no? La persona no ve nada.
2: Uno diciendo, no, yo te comento, pero como la defensa del primer tiempo y el ataque del segundo. Porque, porque me tocó turnado. Yo vi.
5: ¿Y qué tal te pareció el primer tiempo? Aburrido.
4: No atacamos.
5: No los vi.
3: Para el olvido y que haya un gol y no le toque a uno del arco que puede ver el campo.
2: Uy, claro, no, horrible.
3: ¿Qué pasa también?
2: No, yo prefiero en la casa, lo que dice Cata. En mi casa,
3: no,
2: pues.
3: Es muy exigente.
2: Ahí donde le toque a uno en un butaco alguna cosa, pero pues por lo menos veo todo el partido.
4: Es que dos por uno regalado es caro, de verdad.
2: Sí.
4: No sean descarados.
3: Es
4: no,
3: sí.
4: No.
5: Esas sillas las venden para poder dormir a los niños. Sí, eso es ahí para darse piquitos a escondidas.
3: Va a sonar cruel, pero por ejemplo, un cieguito que quiere ir al estadio, pues está bien.
5: Ese no pone problema. Malditos desagradecidos.
2: Bueno, pues.
5: Ese no pone problema.
4: No, puede ser. Es como yo yendo por mi ojo izquierdo. O sea, lo de la derecha me toca inventarme.
3: Esa es Catalina en fútbol.
4: Sí, no, o sea, compra la boleta y le toca descargar el juego aparte, porque ¿qué vas a ver? O sea, de verdad, es una falta de respeto que haya un contenido sobre esto.
2: No,
4: de verdad, Claudia. O sea, de verdad, Claudia.
3: No.
2: Claudia.
4: Sheinbaum.
2: Ah, ya. Yo, señora.
4: Ay, por favor, champion, de verdad.
2: Ya dime.
5: Le sacaron la piedra a Catalina con esos asientos. Ya nomás.
2: No, pero es que sí, horrible, horrible. Yo veré, Pachito, yo veré. Este contenido estuvo chévere.
3: Estoy mostrando mi localidad.
2: Eso. Muéstrenos ahí algo.
5: Piense negativo, vea, piense negativo.
2: Muéstrenos algo allá, bueno, Pacho, métase allá. Váyase al estadio más peligroso, Pacho.
3: Ah,
2: vaya,
3: bueno.
2: Métase, métase. Yo veré, Pachito, yo veré.
3: Voy a hacer, entonces, si me meto al estadio más peligroso, pues el próximo informe va a ser desde una bolsa de basura.
4: Uy, Pacho. Uy, no, Pacho.
2: Pacho tampoco.
4: No, ya me hago el parche.
2: Ni que
3: por eso se dan cuenta entonces que sí vale la pena ir a ese.
5: Claro que vale la pena.
2: Pacho tampoco, ni que fueras a ir al estadio del Cúcuta, Pacho, no.
5: Me quedé duro. Ni que vaya al estadio con un novio gringo.
3: No, ustedes muy quejetas, de verdad. A ustedes les falta, no, eso está bien. No importa la silla, eso no
5: es verdad, lo que cuenta es la experiencia.
3: La experiencia.
5: Igual, si yo voy a ese estadio con Cata, no importa en dónde nos sentemos, igual Cata no va a ver.
4: No, a mí no me la clave, pues, por ese lado, entonces.
2: No, nadie la va a clavar, la vamos a llevar al estadio.
4: No.
3: Tiene que verlos a los dos haciendo plan. Eso va a ser.
5: Eso, ahí, a mí me da una ilusión.
4: No, con esa silla, o sea, mi abate, prefiero quedarme acá y no ver nada ni por televisión.
5: ¿Qué es lo bueno? Que nadie se va a hacer ahí. Usted puede estirar las paticas, se puede acostar.
3: Sí, muy exigente.
2: No,
4: sí, Pachito, yo soy exigente, Pacho, que se sepa de una vez.
3: Soda Stereo, después lo llevas Soda Stereo Ecos.
4: Uy, no. Normal, ya pasó esa vaina. Por favor, que el Indio Solari haya dejado una firma para que Charlie no.
3: Es fútbol Ecos.
4: Sí, no.
5: Fútbol
4: sí,
5: Ecos, no. Claro.
4: Yo espero que eso no pase con el Indio Solari, ¿no? Que Charlie Alberti.
5: No, eso no va a pasar.
4: Y Z, les. Tengo una idea. Lleguen los deberíamos. No, ojalá no. Ojalá no, de verdad.
2: El Indio Solari en croma, ¿no? No.
4: Sí, no.
2: No, Cats.
4: No. Es que.
2: Piénselo. El Indio Solari en vista parcial, ¿no?
4: No. Haber dicho no. Ya medio fue como raro. Bueno.
2: Pero de verdad, Cata. No, bueno, listo. Y digamos que no le sacan la plata, Cata, que le dicen la invito.
4: No, que invito. ¿No? Eso no es una invitación.
5: Ay, pero a caballo regalado no se le miran las ubicaciones en el estadio.
4: De verdad.
3: Ese rincón. Vea, Cata, ese rincón para piquear está bueno.
5: Sí. Ahí sí. Para sudar sucio está fino.
4: No.
2: Ahí ya no.
4: No, pero
2: ahí ya no enfoca.
4: Uno escoge el peor lugar del estadio para ir a darle. No,
5: porque ese es el lugar del partido.
4: No.
2: Ahí ya no,
4: no
2: es Kiss Cam, sino Finger Cam.
5: ¿Sino qué? ¿Qué? Ahí es Kiss.
2: Finger
4: ¿Cómo
2: Cam.
4: ¿Cómo que Finger Cam, champion?
3: Black Kiss Cam.
5: Black Kiss Cam. Es la Black Kiss Cam. Ahí puede hacer la Finger Party.
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2: Húmeda Cam.
4: ¡Ey, champ!
2: Se viene en faldita Cam.
4: Pues sí, porque nadie pauta aquí, es por champion. De verdad, es una bajeza insoportable.
2: Déjame probarte el taco Cam.

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0: Pacho, vuela alto. 8.50. Aquí está Somewhere en el Gallo Aide, que ahora quedaba en el Rock 20. Ahorita les digo. Ahorita les confirmo.
1: Listo.
0: Para que tengan la información, porque yo sé que mueren por saber de qué quedó Somewhere en el Rock 20.

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1: ¿Yo? Sí. ¿Me cayó esto a mí?
2: Sí. Ahora sí fue que me quedé sin camino. Ah, buenos días, Catalina.
1: Oigan, es que Pacho se fue porque va para Ciudad de México. Es nuestro enviado especial porque Radioactiva es medio autorizado de la Copa Mundial de la FIFA 2026, que está próxima a iniciar ya a nada. Esta semana, cuando termine esta semana, ya estaremos en el segundo día del Mundial. Así que no se pueden perder nada de lo que va a pasar en el Mundial con Radioactiva, porque el gallo va a estar, Radioactiva va a estar y el Rock and Gold va a estar, Champion.
0: Sí, señorita, y vamos a estar con el Rock and Gold de Radioactiva, más de 25 partidos que vamos a estar transmitiendo para que se conecten por ahí a través de YouTube. Ayer mucha gente parchada, conectada, viendo la final de la Liga Colombiana y ahora el momento de parchar para el Mundial.
1: Eso va a estar imperdible. Y hoy, con el lanzamiento de nuestra campaña de Piense Negativo, que no es desearle el mal a la selección Colombia.
2: Es bajarle a las expectativas, al drama.
1: Sí, que la aterrizada no sea tan dura en caso de que no salga tan bien. Además, la selección Colombia es de las pocas cosas que nos quedan, que nos unen, así que hay que tener bajas expectativas con respecto a lo que vaya a pasar y pues que les vaya bien, pero uno esperando
0: que cualquier
1: cosa está
2: al totazo. Sin montarse en el patín. Porque uno se monta en el patín, se ilusiona y después la selección Colombia le dice a uno: no, mira, es que te quiero como amigo. Y no es lo que estábamos buscando.
1: Aunque a uno le hayan dado señales y que después.
2: Aunque ya uno sepa.
1: Claro, aunque hayas tenido un buen partido con Jordania y después te digan: Yo te quiero como amigo. Todos hemos pasado por ahí.
2: Sí, que no le digan a uno después: no, es que mi novio volvió de viaje y ya no.
1: Sí, no. Es que no te he dicho nada.
2: No te he dicho nada.
1: Te he dicho algo.
0: Ay, no.
1: Sí. Pero una cosa que usted sí no puede hacer es empezar este mundial sin la camiseta que le corresponde. Porque la vimos además el domingo con la selección Colombia, la camiseta que tiene la solita. Me gustó.
0: Sí, se ve linda, se ve linda.
1: Es de mis diseños favoritos y en Radioactiva, la semana pasada les insistimos para que se inscribieran en radioactivo.com porque les vamos a entregar la camiseta oficial de la selección, la azulita, para que usted empiece como corresponde.
2: Para que tenga el manto sagrado para ver los partidos, para que apriete con propiedad.
1: Ajá.
2: Además, no es una camiseta cualquiera, señorita Catalina. Por lo que entiendo, viene con las rúbricas de
3: pesos pesados del rock nacional. Internacional.
1: Ojalá fuera el nacional. Don Morelo dijo: esa camiseta no le hará daño así sin mi firma. Y le dijimos: hágale,
2: papi, estámpela.
1: Sí, los integrantes de Turnstile dijeron lo mismo y nosotros dijimos: póngala. Eso fue en el Estéreo Picnic y la guardamos todo este tiempo para este momento. Así que si usted se inscribió en la página de Radioactivo la semana pasada, debe saber que a partir de hoy tiene que estar muy pendiente del gallo de Radioactiva, porque el siguiente paso, Champion y Lucho.
2: ¿Cuál es? ¿Qué toca hacer? O sea, yo ya me inscribí, me metí a la página.
1: Listo, ya se inscribió.
2: Di mis datos, TIN, número, teléfono, ciudad, correo, todo lo que le piden.
1: Exactamente. Usted debe saber cuál es el santo y seña que debe conocer para cuando le llamemos. Usted debe contestar de la siguiente.
0: Propongamos. Por ejemplo, santo y seña puede ser: su papá no lo quiere.
1: Su papá no lo quiere.
0: Podríamos jugar con ese.
1: Sí. ¿Qué otro santo dice?
2: No, pero sería muy chistoso que uno lo llamen esperando a ganar y su papá no lo quiere. ¿Qué está haciendo?
3: Una camiseta.
0: Es que eso sería lo lindo. Que ya saben, entonces, si se inscribieron y todo, nosotros vamos a estar llamando esta semana. Pero usted no nos va a decir ni aló, ni que hurra de activa, ni hey, buena, Catica. Venga, le digo.
1: Sí, no.
0: Nada de eso. Si nosotros lo llamamos, usted tiene que contestar: ¡gol del Congo!
2: No,
1: Champion.
2: No, ese santo y seña no me gusta.
1: Sí, no. Piense negativo, pero no tanto. No me amargue el chocolate, en serio.
0: Ay, gol de Congo, ¿no?
2: No, pero de Edwin Congo.
0: Pongámosle a eso.
1: Pongámosle a eso. Le digo. ¿Qué tal uno llamando y que el oyente o la oyente responda? Enga le digo.
0: Uno en la oficina.
2: ¡Enga le digo!
0: ¡Ya le digo!
1: Sí, sí, sí.
0: Usted que nos oye, gerente.
1: Tú, gerente.
2: Como les venía diciendo las proyecciones de este año, un momento. ¡Enga le digo! No, sí, no me cuadra ese santo y seña.
1: Escuchando al jefe contestando la llamada de radioactiva, sí.
0: ¿Qué no, más?
2: Necesitamos algo que sea como más futbolístico, ¿no les parece?
1: Más futbolero, un a los dijes.
2: ¡Ay, es
1: sí,
2: muy!
1: Me estima. Uy,
2: me
1: sí.
2: Estima.
0: Me gusta ese.
1: Cambiemos
0: también.
1: Todo lo que tenemos.
2: Me le triangulo.
1: Sí.
0: Me gusta buscarle frases de fútbol ahí.
1: Sí.
0: Suéltela que no da leche. Esa también.
1: Esa, digamos, no me gusta tanto. No me parece. No.
0: Suéltela que no da leche, ¿no?
1: No, esa no me parece como tan.
2: Pica más un ají de banano. No, tampoco. No.
1: Usted sí es. Ají de banano.
2: No.
0: Usted sí es mucho escombro. Usted sí es mucho escombro.
2: Uy, escombro. Así me dicen a mí cuando juego.
0: Sí.
2: Das mis dotes futbolísticas.
0: Le dice
2: el escombro Gardiazabal.
0: Estorba donde sea.
2: El escombro Gardiazabal, obvio, soy yo.
1: Ah, esa no la había escuchado.
0: Esa es buena, esa es buena. Sí. Igual que el iPhone 7, cuando le dicen a uno iPhone 7.
2: ¿Qué pasa, iPhone 7?
1: ¿Eso era, qué quiere decir?
0: Era bueno hace años.
1: ¿Apoditos? Ay, esa no sabía.
2: Apoditos. ¿Cuál va a ser el santo y seña?
0: El santo y seña.
2: Algo futbolístico.
0: Estuvimos discutiendo, sí.
2: Algo colombiano, porque tiene que ser colombiano.
1: Claro.
2: Colombiano. Tocante con el fútbol.
0: Sí. Algo nacional, que yo creo que todo el mundo reconoce. En
2: de
0: Colombia.
2: Fácil recordación.
1: Todo el mundo reconoce, es verdad.
2: ¿Cierto? De las poquitas cosas que nos unen a todos los colombianos, yo creo que este santo y seña va a ser la unidad nacional. La locura en tanga. O sea. No puede contestar el teléfono y no decirlo.
1: Eso. La gente dice que santo y seña, es que ahorita no, joven.
2: Algo así nacional, pero eso no tiene que ver con fútbol.
1: Sí,
2: casi.
1: No.
2: Hubiera sido perfecto.
1: Para otro concurso.
2: Uy, ese está bueno.
1: Viene a continuación es como el segundo himno nacional.
0: Sí, me gusta eso.
2: Y se descuidan. O sea, y es el himno nacional.
0: Este santo y seña sonó en un estadio.
1: Sí.
2: Por ejemplo, cuando usted diga el santo y seña, lo tiene que decir entonando la melodía, ¿no?
0: Sí.
2: No.
1: No lo puede decir las palabras.
2: Tiene que cantar.
1: De la frase, no.
2: Exacto.
1: Tiene que cantarlo.
2: Exacto.
0: Tiene que entonarlo, tiene que sentirlo. El santo y seña.
1: Sin más preámbulos,
0: Champion. Para avanzar es.
1: Wow. Es muy fácil, la
0: me
1: gente
0: encanta.
1: Dice, pero ¿qué hago con este santo y seña? Lo vamos a estar llamando y usted no puede contestar otra cosa diferente a...
0: A...
4: ¡Viva Colombia! ¡Viva Falcao!
1: Con el tono. ¡Viva Colombia!
0: Me gusta.
1: Alexi Hernández, quien es la intérprete de este gran.
2: Intérprete, ay, escritora.
0: Es verdad, sí. Verdad, sí. Sí, la señora.
4: ¡Viva Falcao!
0: Eso va a estar muy bueno.
2: Para contestar ese santo y seña hay que bailar.
1: Sí, es que esa canción no la puede escuchar. Sí.
2: Todas las llamadas que recibe usted a su teléfono esta semana tiene que contestar así. No importa de dónde venga.
0: Tiene que contestar, apenas lo llamemos.
4: ¡Viva Colombia! ¡Viva Falcao!
1: Esto es un símbolo nacional, es la patria.
2: Nos une a todos.
1: ¡Viva Colombia! Entonces, para que estén pendientes, porque a partir de mañana vamos a empezar a llamar a quienes se inscribieron y a clasificar a gente que cuando contestemos diga.
0: Sí, diga.
4: ¡Viva Colombia! ¡Viva Falcao!
0: Me encanta. Es muy
1: me encanta
0: bueno.
1: Esta canción que además vean en YouTube. Esta canción la publicaron hace 12 años. Y tiene 2.9 millones de vistas.
0: ¿Qué?
2: En tu cara, Bad Bunny.
1: Yo espero que Alexi Hernández haya sacado ganancia de esto. Porque...
2: No, y mira que no.
0: ¿Y quién la produjo
2: no.
0: también?
1: No, sé. Porque ya en ese
2: el
1: momento...
2: que la produjo es el que está recibiendo los beneficios.
0: ¿Ah,
2: y
0: sí?
2: Hace, y cuando Falcao volvió, ahí hicieron toda una movida para darle a la señora una casita.
1: Ah, sí, porque ella estaba diciendo en ese momento que no, que estaba pasando necesidades. Y ella mira el regalo que le dio a este país. Inolvidable.
0: Ya con
1: llamamos
0: tanto que nos dio.
1: Alexi Hernández.
0: Ay, muy bueno. Estábamos entre esta y el gordo pal gol, como santiseña.
1: Champion.
0: Sí.
1: Porque es así.
2: Estábamos entre esta y no me la mime que me la maña.
0: Estábamos entre esta y que no cobre Morelos.

0: hasta ahí me da.
1: Me gusta,
0: no
1: me gusta.
0: No esperen tanto. Ese es nuestro santo y seña para quienes se inscribieron.
1: Sí.
0: El concurso que entregará la camiseta de Colombia, la azul, la versión azul, con la que les vimos el domingo pasado.
1: Y firmados por esta banda, además.
0: Ah, pues, gracias, John.
1: Mira, ve,
0: por Turnstile. ¿La quieres? ¿Te inscribiste? Ensaya el santo y seña y mañana espera nuestro llamado.
1: ¡Eso!
0: Nunca es suficiente, never enough.

0: La vida es como los paneles y tú eres como el sol es como cuando tú, como, porque cuando el sol brilla, los paneles te... Cuando el sol brilla, tú eres el sol porque brillas y los paneles pros... Tú, cuando tú, bueno, es que a veces está nublado.
1: Reflexiones. Poesía, poesía en el gallo, como la poesía de la banda protagonista de hoy.
2: Decimoquinto álbum. Uy, espere.
3: Sí, decimoquinto álbum, mucho mejor que el 15 álbumes, ¿verdad? Seven Dust.
2: Es verdad, es verdad.
3: Divino. ¿Qué bandota?
2: Me atoré con unas galletas que trajo Lucho de Cali.
4: Gracias,
2: muy buenas, muy buenas.
3: ¿Qué tal las galletitas, madre?
1: ¿Cómo se llaman? ¿Cómo se llaman estas galletas? No sé cómo les llaman.
3: Son galletitas de mantequilla con mermeladita de frutos rojos.
2: Uy, muy buenas.
1: Buenas, está
2: muy
1: bueno, ¿eh?
2: Muy buenas.
1: No me hará daño así.
3: ¿Así como?
1: Sin un cafecillo.
2: Sí, claro.
1: Sin un yogur.
3: Papi, usted no más diga que yo lo consiento, sí, lo alimento. Usted sabe que yo usted lo adopté desde que lo vi, papi.
1: ¿No me hará daño así sin ir a Cali?
2: Sin comérmelas en Cali.
3: Vamos.

0: Un saludo por ahí para Rubén, que dice, hey, Melo, 7-2. Suenan bien en Radioactiva.
1: Suenan bien, los dejamos, los metemos en programación, opina.
0: ¿Cuánto hay?
1: ¿Cuánto hay, amigos de Seven Dust? ¿A cómo está el dólar hoy?
0: ¿Cuánto es? ¿Cuánto hay? Pues necesitamos unas cámaras.
1: Hoy nuestro tema del día tiene que ver con nuestra campaña de Piense Negativo. ¿Por qué? Porque ya se asoma, ya se ve.
0: Sí.
1: Ya se alcanza a sentir.
0: Allá al fondo está.
1: Allá al fondo está haciendo ojos la Copa Mundial de la FIFA 2026.
2: Ahí estamos.
1: De esta Copa Mundial es Radioactiva medio autorizado. Por eso Pacho está volando muy alto en este momento para dirigirse a Ciudad de México y traernos todos los detalles. Eso por un lado. Entonces, estamos pensando negativo, no por desearle a la
2: selección. No queremos que les vaya mal. Lo que no queremos es que se nos rompa el corazón. Entonces, manejamos lo que llaman la expectativa.
1: Sí. Si, digamos, no salen las cosas tan bien, pues uno ya dice, bueno, listo, ya fuimos.
0: Sí, uno puede pensar.
1: Ya estar aquí es ser ganador.
2: Vamos, guerreros.
1: Vamos, guerreros. Sí. Si usted se quiere unir a esta campaña, hoy están opinando a través de nuestro WhatsApp al
0: 534-0776.
1: Listo, casi doy mi celular. 534-0776. ¿Cuáles son esas situaciones en las que uno va pensando negativo y se termina sorprendiendo o por el buen resultado o porque salió mal y usted ya estaba preparado?
2: Ya estaba blindado.
1: Sí, ya.
2: Al cabo que ni quería.
1: Así que,
0: por ejemplo, ahorita Pachito, que está de viaje, pues abordando un avión, piense negativo. Piense negativo ahorita en el avión. Diga, pues, digamos que hay más probabilidades de que se caiga un avión a que se estrelle alguien en un paracaídas. Sí. Pero que me dijeron este fin de semana.
2: Entonces, le dijeron. Sí. Así lo preparan a uno para el salto.
1: Que se lanzó.
0: Así de seguro es. Ya. Dijeron, ah, es más fácil que se caiga un avión a que uno
2: piense
0: se
2: negativo, pero paracaídas. No tan allá como no nivel chapecoense. No, ya mucho. Tampoco.
1: Ay, no, Dios mediante.
2: No nivel Carlos Gardel. No.
1: No, ojalá no, ojalá no.
0: No, mentiras, Pacho. Buen viaje,
1: Olalo. Nuestro WhatsApp abierto.
0: Me da risa, mero recuerdo.
1: No te tocaba.
0: Tocaba, maní. ¿Por qué tú, maní? Sí.
1: Que luego le van a mostrar esto a Pacho y... ya. Y rodarán cabezas. Porque él es autoritario. Él es dictador, él se desguarda.
2: No hablen así de Pachito.
1: Él se lo guarda en el momento, pero luego coge y le rompe a uno la nariz con sus palabras.
2: Y no hablen, del que no se puede defender.
1: Sí.
2: Digan esto cuando esté ahí.
0: Él después se defiende.
2: Uno hace eso.
1: Sus mensajes al 305-3404-0776. Esta es nuestra campaña de Piense Negativo. ¿Usted dónde la ha aplicado? Cuéntanos.
0: A ver.
3: Bueno, pues muchachos, yo me fui a comprar la camiseta de la Selección Colombia para la fase de grupos y pues vi que la de Argentina también estaba barata, entonces dije, pues, ¿por qué no? De pronto nos sirven octavos.
1: ¡A ver!
2: Profesor, maestro de la escuela de Piense Negativismo.
1: Uy, ese pensó.
0: Oiga, ayer pensaba viendo resúmenes por ahí del mundial y eso, nadie está dando como favorito a Argentina este año. Pues, o sea, como que la actual campeona no es favorita de ganarse otra vez la Copa del Mundo.
2: No, pero mire, le quiero dar otro dato también.
0: Dame otra data.
2: También de mi paseo por el FC26 versión World Cup.
0: Sí.
2: Julián Álvarez juega mucho.
0: ¿Ah, sí?
2: Muchísimo.
0: La araña que pica.
2: El promedio general de la selección de Argentina está mucho mejor
0: que
2: el de muchas otras selecciones favoritas que me probé anoche y tan. Tiene muy buen nivel. Ese es mi... Así de mal estoy. Análisis. Ya no tengo salida al mundo exterior. Ese es mi punto de comparación.
0: Julián Álvarez, que en el mundial pasado sufría de acné. Y la gente pues lo molestaba mucho.
2: Es que era un pelado.
0: Las chicas decían, uy, dan ganas como de saludarlo de pico en la boca.
1: Ay, no.
0: Porque tenía mucho acnecito el pobre Julián.
2: Ya no, ahora es un papucho.

0: También es que
1: pieles no reales. Pieles reales, los hombres también les dan, ¿eh?
2: Sí, mucho.
3: Igual es que la copa del mundo anterior pilló a Julián Álvarez siendo un chiquillo, un adolescente.
1: ¿Cuántos años tenía en ese momento Julián Álvarez?
3: 20. Apenas los necesarios.
0: 20, 21, una cosa así.
1: No, ¿en serio?
0: Era, y de hecho, chiquito? Creo que más chiqui. Creo.
1: Bueno, era un adolescente todavía.
0: Sí, la araña. Ya buscaremos más datos para desinformar.
1: Por ahora, más mensajes.
0: Más notas.
4: Hola, galleros. Buenos días.
0: Señor.
4: Desde ya en modo mundialista.
0: Eso.
4: No, no, la campaña piensa negativo.
0: Vamos.
4: De la siguiente manera. Si yo le propongo matrimonio a mi novia, piensa negativo sería como, bueno, pues si se da chimba. Sí. Si me rechaza, pues... Qué hijo de putas, como que se era una posibilidad, pero tampoco hacerme como muchas expectativas ni ir cotizando una vez la recepción, ¿cierto?
1: Ay, no, pero ¿por qué puede existir esa duda?
3: Si existe esa duda es porque a usted lo cogieron en algo, papito. Y pedir matrimonio no va a salvar esa relación.
1: Ah. Champion, que es el que se ha casado de esta mesa que...
0: O sea,
3: ¿ya tenía asegurado el sí acá, o tenía una duda?
0: Yo tenía duda un poquito. Uno,
1: o sea, duda de que le respondieran que no.
0: Sí,
1: o
0: esa...
1: duda de proponer.
0: No, duda de que me dijeran no es
1: todavía
0: el momento.
1: No,
0: sí, ya. sí. Que me dijera no, todavía no, o todavía falta vivir otras cosas, ¿sí? Como que uno dice, ay, pues no sabe ella qué piense. Pues yo sí decía, si me rechaza, pues digamos que grave error el que comete. Pero como que es verdad.
1: Ay, por favor.
0: Ella es la que se lo pierde.
1: Perdiendo. ¿De qué se estaba perdiendo?
3: Si me rechazas tus madrugadas, van a ser tristes.
1: Es de una humildad. Este muchacho.
0: Otro así, no hay. No me entiendo.
1: Con
0: no,
1: esa camiseta
0: decía,
1: no se puede. O sea, todo
0: proponer.
1: No se puede tener ese nivel de insolencia, ¿no?
0: De verdad.
1: Con la de
3: no, porque ahí lo agarran de Amix.
1: No, pero yo creo que siempre. No, es que no sé. No sé, tocará que la gente que ha propuesto matrimonio diga si en algún momento dijo, puede que haya un no.
0: Claro.
1: Sí, yo creo que sí. Sí, igual ahí sí.
3: Piense negativo. Si usted va a proponer matrimonio, lo peor que le puede pasar es que le digan que sí. Piense negativo, vaya ahorrando lo del primer mercado. Vaya ahorrando lo de los primeros. Piense
1: por
3: negativo.
1: Más que uno lo hable, si una de las partes quiere sorprender a la otra con la propuesta,
0: sí,
1: puede que no haya un 100% de consenso.
0: Total.
1: ¿Me explico?
0: Y uno no sabe, pues, en unas rabietas, en un mal genio que hubo días antes, de pronto ella piense, no, mejor por aquí no fue, esperemos a ver cuándo, hasta dónde nos da.
3: ¿A ti te han propuesto matrimonio, Cata?
1: No.
0: ¿No?
3: Pero
0: no.
3: Ni cerquita, ni.
1: No.
3: Ni tanteado el terreno como, ay, tú te imaginas tú, yo. No,
1: bueno, una vez tuve una conversación con alguien que.
0: Ay,
1: se molestó mucho porque esa persona quería casarse por la iglesia católica.
3: Y tú dijiste.
1: Y yo, pues, no estábamos hablando de matrimonio en sí, pero lanzó
0: el
1: yo me tengo que casar. Sí, yo me tengo que casar por la iglesia católica porque yo le prometí a alguien de mi familia que si estaba o si no estaba en este mundo,
3: yo me iba a
1: casar por la iglesia católica.
3: Eso dijo el Jaibo.
1: Sí, eso dijo, exacto, el sujeto.
3: A lo que tú le dijiste.
1: Y yo le dije, ah, no, pues ahí sí te toca buscar con quién, porque te vas a casar por la iglesia católica.
0: Le pinchó el globo al pelado, qué pesado.
1: No, me voy a casar por la iglesia católica. Y me respondió, y entonces, ¿qué vamos a hacer? Y yo, ¿y en qué momento?
0: ¡Ay!
1: ¿En qué momento?
0: Te digo algo.
1: Y yo, amigo mío.
0: ¿Qué vamos a hacer?
3: ¿Qué vas a hacer tú, mi perro?
0: Sí, no. Siento que eso fue excusa del man para sacar el tema. Y
1: sí,
0: tanteó y yo le fui diciendo no.
3: No, esa noche.
1: Pues muy bonita tu promesa, muy chévere, pero te toca estar con alguien que respete. Pues yo respeto porque pues no le voy a, no lo voy a respetar, sino que quiera lo mismo
3: que comparta.
1: Que comparta, exactamente. Yo no pienso que
3: el pelado no pensó negativo. El pelado pensó
1: demasiado
3: positivo.
1: Además, no me conocía,
3: positivo.
1: Porque...
3: ¿Cuánto tiempo llevaba?
1: No, muy poco. Meses, muy poco.
0: Okay.
1: Muy poco.
0: Okay.
1: Pero pero pues esperar que yo me case por la Iglesia Católica creo que es un error muy
3: No conocía, no sabía en qué se metía.
1: Sí, no, yo respeto sus creencias, respeto sus promesas, pero pues no por sus promesas yo era en contra de lo que yo pienso.
3: No, y el pelado con la lavadora y la secadora en la casa todavía empacada.
1: Sacándolo a Cristo.
3: Recién, en la segunda cuota. Ay, Dios.
1: Sí, pobre man. Pero pues yo no. Y, digamos.
3: ¿Cuánto duró eso?
1: No, muy poquito. Nada. A la semana, como a las 2 semanas terminamos.
0: Bueno. Yo de hecho, creo que pensé un poco negativo en la propuesta de matrimonio porque yo tenía como el anillo de propuesta.
3: Sí.
0: Y nada más. O sea, no había presupuesto de fiesta ni de boda.
1: Ni de cuándo.
0: Yo de hecho le dije a ella,
3: eres un
0: propuesta.
3: Prócer, eres un prócer del amor, tú me enseñas a creer. Tú me enseñas a creer.
1: Ay, todo romántico.
3: Es hermoso.
0: No hay fecha. Yo dije, aquí, quién sabe cuánto pase o cuándo.
3: Esta es la que yo quiero. Esta es la que yo quiero.
0: Yo le dije, sí. Duramos 2 años comprometidos hasta que ya fue.
1: Ay, pero eso está bonito. A mí me parece bien. Me parece un tiempo bien. Pues sí, si uno igual no cuenta con un presupuesto, pues tampoco se puede ir allá de cabeza. Sí. Porque hay una nevera que comprar, una lavadora que comprar, un apartamento que pagar, algo.
3: Que muy lindo el amor, pero usted no va a restregarme los cucos.
1: Sí, no. Este pensó negativo y pues le fue negativo. Mi amigo.
0: Sí, se llenó.
1: No, y aparte se molestó mucho porque él me decía, pero es que es mi pro. O sea, yo prometí esto. Y yo le dije, pero pues yo no estaba.
3: El man te estaba convocando a ese partido.
1: Sí, y yo.
3: Y tú sin guayos.
1: No, me voy a casar por la iglesia. No va a pasar. No, ni contigo, ni con nadie. O sea, no.
0: No eres tú.
1: No, exacto. No eres tú. Es la iglesia. No, o sea, pero sí, no. Ah, eso es como lo único cercano que he tenido.
3: Lo más cerca.
1: A un matrimonio. Okay. Sí. Okay. Pero pues igual es lejano, pero es lo más cercano al que yo he tenido.
3: ¿Hace cuánto fue eso?
1: Uy, hace como 8 años por ahí.
3: Ese man lleva 8 años con esa lavadora y esa nevera ahí empacadas todavía.
0: Recordando. Y Lucho no alcanzó a emocionarse a proponer matrimonio alguna vez.
3: Papi, lo mío es proponer.
0: ¿Qué?
3: Lo mío es proponer. No, matrimonio no. Siempre que. No,
0: pues. Se iba a decir.
3: Yo no creo en eso. Yo.
0: No, matrimonio no.
1: En el matrimonio no.
3: No, yo ya lo que le digo es, mire, mamita, yo soy suyo, voy a ver qué hace conmigo.
0: Vivamos juntos y ahí.
3: No, yo soy suyo, yo voy a ser el que le va a hacer el desayuno, el almuerzo, la comida, le va a lavar la ropa, le va a traer la luca que usted necesita mucho, yo soy
1: suyo. Pero ¿por qué no matrimonio? O sea, ¿por qué no?
3: Porque sí.
1: Pues ¿cuál es la diferencia? Porque es que, digamos, hay unos temas legales.
3: Es que cuando uno habla de matrimonio está involucrando terceros. Entonces está involucrando que la iglesia, que el cura, que los invitados, que tal. Si esto es un contrato entre tú y yo estamos bien, yo soy tuyo hasta el final.
0: No necesitamos más.
3: Pero papeles no me pidas que te firme, mami.
1: ¿No? ¿En serio?
3: No.
1: A mí es que mi matrimonio sí me parece un negocio. O sea, me parece que es importante que haya un papel.
0: Ok.
1: Que diga que hay un matrimonio más allá del lado romántico. Me parece que es un negocio.
3: Estado civil.
1: Sí. Y me parece que está bueno para las dos partes, incluso.
3: Sí.
1: O sea, porque cuando están esas zonas grises en temas de separación.
3: En la ley colombiana, después de cierto tiempo de convivencia, ya son pareja de.
1: Sí, por eso. Pero para no entrar en ese alegato de si estábamos, no estábamos, tú solo te quedabas unos días, tú te quedabas, era solo entre semana, tú te quedas.
3: Okay.
1: O sea, para mí es mejor vete con el papel y ya está. Pues si te vas a divorciar, te divorcias y listo. Sí. Igual la ley por algún lado te va a crear una unión.
3: Igual ¿no? Póngase a pensar, con lo que hacemos papeles, hacemos mercado. ¿Usted qué prefiere? ¿Qué prefiere?
1: No, yo lo pienso es más por ese lado que más el ritual en sí del amor y de por siempre. Bueno, de pronto no es por siempre.
3: ¿Sabe por qué no matrimonio? Porque piense negativo.
1: Ah, ok.
3: ¿Piensa negativo?
1: Sí. Bien, bueno, está bien.
0: Ándale. Sí. Ve, yo no lo pensé tanto.
1: No lo pensé después de
0: este. Estoy pensionando mucho hoy.
3: Ya después. ¿Qué? 10 años después, ve.
1: Sí, ve, yo debí firmar capítulos, que me firmaran capítulos. Yo sí no tengo nada que perder.
3: No, igual yo que iba.
1: Ya, me voy a casar hoy.
3: No, igual yo que iba a perder la mitad del play.
1: No, exacto, es que yo también no tengo nada que perder.
3: No, tiene más que ganar su merced.
1: Pero, por ejemplo, las cosas que se construyan en esa pareja dentro de un matrimonio, pues ya entran dentro de los bienes de la pareja.
0: Sí, eso claro, me parece, que hay que repartir
1: me
0: después.
1: Me parece justo.
3: Ah, eso es lo que me falta.
1: Si los dos están, pues, trabajando por eso. Bueno, en fin. Mil, ¿qué más dicen los oyentes acerca de pensar negativo hoy que arrancamos nuestra campaña con la selección?
0: Atención. A ver, ¿qué dice este?
2: Pues, La familia piensa tan negativo. Ya sí. Estamos en campaña Piense Negativo.
0: A ver.
2: Que pues el plan B fue un quinceañero 27 de junio, 7 de la noche. Mm. Por si llegamos a la fecha con Portugal, ya eliminados, no hay nada que ver. Nos vamos de quinceañero.
0: Ah, cuadrar un plan el día del partido de la selección contra Portugal por si...
3: Cumplir 15 años, papi, yo quiero fiesta de 15. ¿Cuándo? En el partido de Portugal con...
1: No.
5: ¡Cállese la jeta!
1: Si hay un 50% de descuento en la fiesta, sí. Sí, y solo así.
0: Sí, cuádrelo, sí, sí. Háganle. Pero
1: ¿será que esa es una buena estrategia? Buscar plan para ese día por si sale mal.
0: Oiga, pues, sí.
1: No irse a llorar a la casa, sino distraerse, como cuando uno está entusado.
0: Hay que ver, porque me imagino que, por ejemplo, moteles y todo eso empiezan a sacar promos esos días. Como de...
3: ¡Ay, sí!
0: Venga y vea el partido.
3: Claro, no importa que lo eliminen. No importa que lo eliminen, usted venga y métalo.
0: Venga y... Se venga y si pues la selección no lo mete...
1: No viendo más, de verdad. Si no pudiste tú, lo hago yo. Exacto. Sí, sí, sí. Muy bien, me parece muy bien nuestro oyente.
0: Hacer plancito en los días del partido de la serie, por si algo. O sea, sí. Algo igual como
1: por
0: tener
1: si
0: que
1: morimos,
0: hacer.
1: Sí.
0: Bueno, está bien. Piense negativo.
1: Hola.
6: Muchachos, buenas tardes.
0: ¿Qué hubo?
6: Por aquí desde un rinconcito de España. Galleros, gallinita, cosita. Piense negativo. Yo ya compré la camiseta de la selección.
0: Sí.
6: Pensando negativo, compré la de España. Saludos.
1: Bueno, una de las favoritas.
0: Pero yo quería hacer esa pregunta.
1: Anoche ganó España el amistoso con Perú, 3-1.
0: ¿Sí? ¿Con Perú? 3-1.
1: Sí, sí, sí. Y creo que fue en el partido de España donde no sé si voy a dar un dato que está incorrecto.
0: Dígalo,
1: pero creo
0: ¿Cuál?
1: Que sonó completo el himno de España y todos como, bueno, está como muy largo. Como que pusieron todas las estrofas lindo. Del himno y fue como...
3: Como en el partido de Argentina que pusieron el bombón asesino.
1: Sí.
0: Pusieron una cumbia villera,
3: el bombón
0: ¿no?
3: asesino, sí. Esa la cantaron los Palmeras en la final de la Libertadores de hace unos poquitos años.
0: ¡No jodas!
3: Claro, que es ese video que siempre ponen en comparación. Muy chévere la inauguración del Mundial, pero... Y los Palmeras. Es la mejor inauguración. Sí, sí. Es esa banda. ¿Cuál sería la canción colombiana que pondrían en vez del himno?
0: Buena pregunta esa.
3: Yo siempre he pensado que el himno de Colombia debería ser
5: y me bebí lo del mercado y me bebí.
0: Es. Por estos días el tiburón, no. Una parte que no le gusta. Canción colombiana, hijo de madre. Está de verdad.
3: No.
0: Está de verdad, no.
1: Uy, esta sería increíble.
0: Uy, no.
1: Uy, esta me encantaría. De
3: y
1: verdad.
3: Arrancar el partido con esa tristeza. Piense negativo.
1: Me encantaría.
3: Piense negativo.
1: ¿Cuál sería la de nosotros si esta?
0: Yo.
7: En la ciudad bonita.
0: La ciudad bonita. Muñoz destapándome.
1: Así. Sí, la
3: Muñoz,
1: cantidad.
3: Muñoz destapándola contra el mismo petaco.
0: Sí. ¡Oye,
1: sería increíble.
0: A ver.
1: Por favor, que hagan
0: ¿cómo
1: algo así.
0: Así que no tomamos tina. Ay.
3: Entonces no ve y no toma.
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2: Hoy tuvimos de banda protagonista a Seven Dust. Ese nuevo disco se llama...
1: One,
2: exactamente, que también tiene una canción en el disco del mismo nombre. La canción que escuchamos hoy de ese álbum es Is This The Real You. Esta es nuestra banda protagonista hoy en El Gallo. Oigan, no se vaya, viene un anuncio.
1: Ay, sí, ay, sí, no vaya a decir, ay, ya salgo, ya abrí la lonchera. No, momentico.
2: Quédense ahí, que ya viene un anuncio desde El Gallo.
1: Le conviene.
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Sí, con Right Here, Right Now de Jesus Jones. Comenzamos esta tonelada de rock que va hasta las 12 del mediodía con música que ustedes pueden programar a través de nuestro WhatsApp, el 305-929-8277. Ya son las 10 de la mañana, 3 minutos, y lo mejor es que pues estamos comenzando nueva semana, un poquito tristes porque ayer se nos aguó la fiesta, aparte del aguacero. Pues no pudimos celebrar con Nacional. Pero bueno, ya han celebrado mucho y vendrán otros días para celebrar también. Mientras tanto, oyémonos la música que ustedes quieren escuchar. Ya saben, hasta las 12 vamos a tener nuevos sonidos. Vamos a tener también a los oyentes que disfrutan de este planeta rock. Y lo mejor es que les voy a dar gustico. Hoy como lunes, pero no es lunes, no martes. Es que uno queda perdido cuando hay festivos, ¿sí o qué? Pero bacano también que ustedes nos cuenten cómo está la ciudad, cómo está el clima, cómo está la movilidad. Y por ahí derecho, pues, nos vamos guiando. Ahorita les digo el pico y placa. Es que, a lo bien, después de un festivo, uno queda como perdido, como embolatado, como, ¿dónde estoy? Cuenten a ver. Entonces, listo. Vamos a estar muy juiciosos compartiendo la información que ustedes nos traigan a través del WhatsApp. 305-929-8277. Vamos a poner Drácula, nuevo sonido de parte de Tame Impala. Y este es el remix. Ahí les va, en Radioactiva.

0: Man Made of Me sonando en Radioactiva. Una canción que fue nuevo sonido y miren cómo pasa el tiempo, ya se volvió viejita, ya es recurrente. Como dicen por ahí, ya una canción que era nuevo sonido y se volvió viejita. Son las 10 de la mañana, 17 minutos, nos informan que hay congestión en Las Palmas, escuchemos.
1: Che, muy buenos días, Ocho Vélez. Che, la inferior, esperando aquí Palmas, está congestionada hasta la risa, papá. Guapias alternas.
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1: Te contó algo de Marilyn Manson. Porfa, gracias y feliz día.
0: Parce, de una, con todo el gusto, ya te pongo a Marilyn Manson. ¿Qué ponemos de Manson, parce? Aguanta poner una que no suene mucho, ¿sí o qué? Como para variar. Hey, poneme Beautiful People. No. Otra, Disposable Teens, puede ser Disposable Teens, I Don't Like the Drugs, Stayin' Love, Sweet Dreams, Antichrist Superstars, uy, Come Away, aguanta, ¿será que ponemos Come Away? Listo, repórtense, 305-929-8277, son las 10 de la mañana, 18 minutos, voy a decir a Juan Carlos Higuita que nos regale el informe noticioso con el servicio informativo de Caracol Radio, cómo amanece la ciudad, el país y el mundo. Eso será en un momentico. Mientras tanto, ustedes pueden seguir reportando sintonía, sonando canciones, me dicen que quieren que suene y la sonamos. Listo, para que estén bien parchaditos. A las 12 llega Gaps, a las 2 tendremos The Classics y en la tarde nuevamente tendremos música de Medallo para el Mundo. Parce, ya pillaron el video de 3 de Corazón, de Odio el Fútbol Moderno. Recomendadísimo, y lo mejor es que el video les quedó muy bien hecho, es un video animado, es un video bacano. Entonces, por si no lo han pillado, ingresen ya a el canal de YouTube de 3 de Corazón y por ahí derecho se oyan ese temita, listo. Y vamos a ver si ahorita les muestro una nueva canción. Lo que pasa es que me la mostraron y yo soy muy ansioso. Me dijeron, che, no la vaya a sonar, pero yo ya la tengo. Entonces, nada raro que yo se las ponga ahorita para que se las oyen. Listo. Vamos con Marilyn Manson, Disposable Teens. No, vamos a poner Coma White. Esa me gusta. Suena poderosa a esta hora, sobre todo para empezar semana. Ahí les va, Marilyn Manson, Coma White.

Era Bush, la canción Calm Down, sonando en Radioactiva. Son las 10 de la mañana, 33 minutos. Y dicen por aquí, Chechenator, fríos días, mi hermano, con la Katy ahí, recordarme no pensar en voz de Aldetal. Vamos a buscarla. Y Heather Delilah, aguanta también Heather Delilah, esa es bacana. Vamos a darles gusto, para eso es que estamos aquí. Y lo mejor es que, como dicen por ahí, vamos a darle play a esas canciones que ustedes quieran escuchar. Entonces, sin pena, che, yo quiero una cancioncita, que tin, que tan, que tan. Con todo el gusto la buscamos y la sonamos. Bueno, ya en nuestro Instagram, Radioactiva, tiene ya el cartel de lo que es el Festival Cordillera 2026. ¿Quieren meterse una ojeadita? Pues ya saben, en nuestras redes sociales, en el Instagram de Radioactiva o en www.radioactiva.com. Hoy es el concierto de Fito Páez y me acaban de decir que hay invitaciones. Entonces vamos a empezar a movernos. Los que quieran ir a ver a Fito Páez, pues de una vez que se vayan reportando en nuestro WhatsApp 305-929-8277. Aparte de ver una nota de voz pidiendo canción, queremos que nos envíe los datos para inscribirlo en los que van a participar por esas invitaciones. Entonces, nota de voz pidiendo canción. Escriben nombre completo, número de documento y teléfono de contacto. ¡Listo! Y ahí vamos a estar entregando las entradas, las invitaciones para que vean a Fito Páez hoy. Es hoy. ¿Listo? Para que no dejen pasar la fecha y también para que lo tengan claro y no se pierdan este gran concierto. En Taquilla Live están las entradas para que una vez lo tengan también claro y pues aprovechen y las compren. ¿Listo? Mi mano que quedan poquitas. Y por ahí derecho también vamos a sonar canciones que piden los oyentes. Me dicen, desde hace rato, parce, desde hace rato me están pidiendo una canción de Molotov. Esa canción no es que sea muy conocida, no es que sea pues tampoco muy rara, pero aguanta, aguanta esa canción que se llama Más Vale Cholo y suena así aquí en el Planeta Rock.

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1: Sonaban Epentes con su nueva canción Yo Quiero Ser Presidente aquí en Radio Activa. Ya son las 10:48 y vamos a escuchar una canción que me pidieron ahorita, Plain White Tees. La canción se llama Hey You're Delilah y pues es muy bonita, vamos a escucharla y por el derecho también a saludar a toda la gente que se está reportando. Hay un montón de gente que ya por aquí alzó la manito. Laura Sketch, buenos días, nombre muy lindo, Laura Isabel, uy, ese nombre está muy bonito. Listo, Laura, te faltó la nota de voz, listo, pidiendo canción, ese era un requisito, pero igual ahí te vamos a escribir. Nicolás Moreno también entra al sorteo. Ana Milena, sí, muy juiciosa, hizo la tarea. Es más, vamos a escuchar el mensaje que nos envió Ana Milena. Escuchemos.
2: Hola, buenos días. Queremos escuchar de Fito Páez, Llueve Sobre Mojado, y nos encantaría ir al concierto. Gracias.
1: Listo, mi reina. Ya mismo te inscribimos, Ana Milena. Ya tengo por acá la cédula, el correo, todo. Sí, la idea sería pase doble. Ella me dice que con dos. Listo. Vamos a escuchar más mensajes. ¿Quién hay por ahí?
3: Buenos días, Cheche. Robinson Levin reportándose sin novedad. Sería genial poder ganarme un par de entraditas ya que estoy de aniversario con mi esposa. Muchas gracias y feliz día.
1: ¡Listo!
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3: ¡Uy, qué recuerdos en colegio!
1: ¡Epa! Esa es la idea. Por eso yo digo, ¡ah! Esa música toda cajeta. Hay que poner temitas que hace rato no suenan. ¡Pachito el Che!
5: Temazo cholo de Molotov, es todo un himno. No aguanta ir a ver a Fito, vamos, si tiene clasicazos muy buenos. Ciudad Pobres Corazones, ¿qué tal? Uf.
1: No, estamos en una ciudad de ricos corazones, qué pena contigo, y no quiero ser clasista, ¿ok? ¿Qué más hay por ahí?
6: Che, hermano, excelente escucharlo por acá, por estos lados. Un abrazo, bendiciones, no hace falta, weón.
1: La buena, Suárez, parcero, gracias por reportarse. Entonces, pendientes, que ahorita pues vamos a empezar a, bueno, la gente de Taquilla Live, más exactamente, se va a encargar de encontrar a esos invitados especiales de Cuenta de Radio Activa para que vayan a ver a Fito Páez tonight, esta noche, sí.
7: Che, boletas, porfa, ten en cuenta ahí, porfa, le pague.
1: Mande datos, y recuerden, es indispensable, como bobaita, que pidan una canción bien bacana. Listo, hágale pues. 305-929-8277. Escuchemos esto. Plain White Tees con Hey, You're Delilah. Suéltala, carepalo.

0: Oasis, Do You Know What I Mean? Una canción que siempre va a sonar bien, una canción que en cualquier momento, en cualquier lugar va a sonar muy bien. Era Oasis en Radioactivo, ya son las 11 de la mañana, 3 minutos, y la gente se sigue reportando, la gente sigue parchadita en este planeta rock. Listo, hombre. Muchas gracias a toda la people que ayer estuvo acompañándonos en el estadio Atanasio Girardot. Estuvimos haciendo el rock and roll desde aquí para todo el país. Lamentablemente, pues no pudimos terminar con el carnaval que ya teníamos preparado. Pero bueno, no importa. Vendrán más fechas y más campeonatos. Sí, sí, sí. Bueno, por aquí la people está feliz. Están participando por las boletas o las entradas para Fito Páez. Escuchemos a ver qué nos dicen.
1: Qué bueno, boletas para ir a ver a Fito Páez. Una canción bien bacana de Fito. Ciudad de Pobres Corazones.
0: Listo, esa es como que la más pedida del día. Robinson Levin también, ya mandó sus datos. Ana María Manco también está por aquí participando. Listo, ahí están parchaditos. Ay, cómo está de grande esa bebé tan linda. Por aquí entonces ya los voy a escribir. Muy pendientes porque la gente de Taquilla Live es la que se va a encargar de contactarlos para entregarles las invitaciones. Listo, vamos con música. Les tengo canciones de los 21 Pilots y me gusta que la gente pida canciones de los 21 Pilots. Esta es muy bacana. Vamos a escuchar Overcompensate aquí en el Planeta Rock.

Jaguar House con los Ilia Curiaquian de Valderrama. Sí, señor. Una canción de esas inolvidables que nos hacen viajar en el tiempo. 11 de la mañana, 12 minutos, y siguen llegando muy buenas noticias. Y es que ya está listo el cartel del Festival Cordillera 2026. Un festival que también tiene impacto ecológico, porque las boletas que la gente adquiere van a ayudar a proteger selvas, a proteger bosques y pues evitar más deforestación, también evitar tráfico de fauna silvestre. Entonces también tiene como su parte bonita. Les voy a dar el set list, como dicen por ahí. Les voy a contar qué artistas ya están confirmados. Este concierto o este festival sería el día 12 de septiembre y el 13. Listo. En el Parque Simón Bolívar, y me voy con la lista de artistas. Mero combo, parce. Yo estaba mirando, por ahí vi a Ricky Martin, vi también a Andrés Cepeda, pero bueno, aquí ya estoy buscando también el listado completo para que lo tengan ahí presente. Si antojen, puse Ilia Curiaquian el de Valderramas, porque no viene Ilia Curiaquian, pero sí vienen sus dos integrantes como por aparte. No sé qué pasó ahí, pero van a estar presentes los dos. Listo. Bueno, ahora sí, presten oreja porque me voy con el combo. Artistas internacionales, vamos a tener a Ricky Martin, Andrés Calamaro, Cani García, Cultura Profética, Panteón Rococó, Draco Rosa, Miguel Mateos, Mago de Oz y Sean Paul. Listo, por ese lado. También tendremos a Caifanes, tendremos también al grupo Niche, ABL, Diamante Eléctrico, Doctor Crápula, Poligamia, Bonca, Los de Adentro, Kay Lynch, Briela Ojeda, La Muchacha, Flor de Lava y Nelda Piña. Esos son algunos, todavía faltan, porque yo pillé a Horbillor, es que hay un montón. Es más, si entran ya al Instagram de Radioactiva, van a poder pillar el video conmemorativo, el video de lanzamiento, y por ahí derecho también se van a enterar de los precios de la boletería, todo. Listo, en nuestro Instagram, o de una vez también ingresando a www.radioactiva.com. Aquí lo estoy mirando desde un cartel, entonces sería así el combo ya definitivo: Ricky Martin, Andrés Calamaro, Caifanes, BL, Sean Paul, Cani García, Cultura Profética, Panteón Rococó, Grupo Niche, Bonca, Fobia, Dreadmar, Mago de Oz, Miguel Mateos, Draco Rosa, Tambiónica, Diamante Eléctrico, Poligamia, Jarabe de Palo, featuring Pedro Capó, ¿qué más dice ahí? Invencible, ¿verdad? Ed Maverick, Vicente García, ¿qué personaje? Los Amigos Invisibles, Doctor Crápula, Capanga, Virus, Los de Adentro, Dante Spinetta, que hace parte de Ilia Curiaquian de Valderramas, Meme del Real, Emmanuel Horbillor, que también hace parte de Ilia Curiaquian de Valderramas, Lido Pimienta, La Muchacha, Flor de Lava, de Latin Brothers, Kay Lynch, Los Estrambóticos, Briela Ojeda, Nelda Piña, Paula Pera, Árbol de Ojos y Andrés Cepeda. Entonces, bacano, para que se animen y caigan al Festival Cordilleras 2026. Vamos con los oyentes del Planeta Rock, los que se reportan, los que están por ahí parchaditos, escuchándonos, acompañándonos. Dice: disculpa, quería saber cómo es la dinámica. La dinámica es muy sencilla, David. Nos envías una nota de voz pidiendo una canción, cualquier canción, no tiene que ser de Fito Páez, no, una canción que suene en Radioactiva. Y después del mensaje, de la nota de voz, nos envías tus datos, el nombre completo, correo electrónico y el número de contacto. Eso es importante. Listo. Nombre completo, documento, correo electrónico y número de contacto. Nos lo mandas ahí al WhatsApp 305-929-8277 y listongo, como dice, o listones. Listo. Bueno, people, vamos a seguir con más canciones. Yo creo que llega el momento de poner un nuevo sonido. Aguanta Foo Fighters, ¿sí o qué? Ponemos Your Favorite Toy. Aguanta Your Favorite Toy. Aguanta porque... qué bacano ver a los Foo Fighters con su nuevo baterista. Una cosa de locos. ¿Sí o qué? Entonces, bueno, ahí ya está en la lista My Favorite Toy. ¿Qué quieren escuchar? 305-929-8277. Por ahí derecho se pueden participar por las invitaciones que tiene Taquilla Live para los oyentes del Planeta Rock.
Listo, vamos de una entonces con música. Me pidieron también Diamante Eléctrico y Sonémoslos, pues ya que van a estar presentes en el Festival Cordillera. Sí, señor, ahí los vamos a tener también bien juiciosos. Y también vamos a darle play a lo que ustedes quieran solicitar. Ahí está el WhatsApp, 305-929-8277. Uy, se me había olvidado poner Umbra de Ghost. Ya está lista para sonar y suena así.

Your Favorite Toy. Ahí estaban los Foo Fighters sonando en este Planeta Rock. También tuvimos a Fito Páez con Ciudad de Pobres Corazones. 11:30 a.m. Queremos saber ustedes dónde están, a qué se dedican, por dónde nos están escuchando, si por la antena, por el streaming, cuéntenos a ver, o a través de la página www.radioactiva.com. De una vez, también les quiero avisar que ya están sacando la lista de los ganadores de las boletas para Fito Páez. Entonces, estén muy atentos los que ya están inscritos. Aquí a todos bien juiciosos los he inscrito. Así que, ojalá, cuenten con la suerte y puedan disfrutar de Fito Páez. Ay, ay, ay, ese concierto va a estar bueno. Toda la carrera musical de Fito podemos escucharla hoy tranquilamente. Sí, señoras y señores, así es la vuelta. Bueno, vamos a sonar también a Bajo Tierra con Ojos Enfermos, que me la están pidiendo desde hace rato. Y más de uno amaneció con los ojos enfermos hoy, ¿cierto? Aquí va, Bajo Tierra, a las 11:32 en Radio Activa.

0: 12 to 12, ahí estaba Sunburst sonando en este Planeta Rock. Y bacano porque mucha gente que quiere ir a ver a Fito Páez se está manifestando a través de nuestro WhatsApp 305-929-8277. Ricardo Chica también ya está inscrito. Laura, ese nombre tan bonito, Laura Isabel. Vamos a escuchar qué dijo Laura Isabel.
1: Buenos días, mi cheche. Feliz martes muy frío. Chechere, ¿será que te puedes poner, porfa, te equivocas y no crees, de Popcorn? Porfa, y muchísimas gracias.
0: Aguanta, sí señora. Muy bien. ¿Qué pasó, Ismael? ¿Qué pasó? ¿Qué dijo?
2: Sacar el pan.
0: Ah, no, no, cojamos otro, no cojas el piso, yo le doy otro. Bueno, te equivocas si no crees de Popcorn, ya va a sonar. Nicolás Moreno también por aquí se inscribió, nos dejó la cédula. Nicolás lo que no hizo fue enviar nota de voz, eso le quita puntos, Nico, parcero. David Arboleda también ya está inscrito, escuchemos qué mensaje nos dejó.
3: Hey, cheche, me gustaría, hermano, escuchar una cancioncita de Cerati, Bocanada. Mil gracias.
0: Uy, estos oyentes sí son finos, parce. Piden unas canciones que ni yo y Ave María. No, vamos a darle play. Bocanada de Cerati, pega duro. Esa es buena, vamos a ver si la tengo aquí a la mano. Es que poneme Bocadillo de Cerati. Ve si está. Qué poder, si está calidosito. Vamos a darle play a la música, calidosos. Vamos con dos en nuestro idioma. Con Popcorn, del álbum Lleno de Fe. Vamos a escuchar Te Equivocas Si No Crees, ya que Laura Isabel la quiere escuchar a todo volumen. Y también vamos a escuchar a Gustavo Adrián Cerati con Bocanada, aquí en Radioactiva, el Planeta Rock, cuando ya van siendo las 11 de la mañana, 42 minutos, 11:42 en el Planeta Rock.

se preocupe, que no se dañó nada, el disco es así. Son efectos especiales que tiene la canción. Ay, vea que es que a Cheche por allá está haciendo daño y todo. No, no, no. Nada de nervios, así es el disco. Bocanada de Cerati, sonando en el Planeta Rock. Bueno, usted está cantando la canción de Popcorn. ¿Cómo es que es? Me equivoco, ¿cómo es? Ah, bueno. Ya. Sí. Cante, cante. Bueno, Ismael, ya estás que aprendiendo de las canciones de Popcorn. Vea pues, tan lindo. Vamos a sonar de Cardigans con una canción que hizo parte de una banda sonora de una película, una versión de Romeo y Julieta, donde Leonardo DiCaprio fue el protagonista. Y pues esta canción es un alternoventazo que me dijeron, che, ponete lo full de los Cardigans. Y yo les dije, pues de guantes, ahí va.

0: El Planeta Rock, ya finalizando esta hora de música. Y pues también por aquí respondiéndole a los oyentes del Planeta Rock que quieren ir a ver a Fito Páez. Y pues los estamos escribiendo ahorita a las 4 que vuelva a estar al aire con ustedes. Vamos a estar dando los nombres de los ganadores. Me imagino que ya Taquilla Live les va a estar enviando sus entradas, pases dobles. ¿Qué dijo David Arboleda? Por aquí lo tengo también. Escuchemos notas de voz. Adelante.
1: ¿Qué pasa, che, cole? ¿Vieron qué? Che, porque no le traigo así, así al año. Aquí estoy. Pues para que me tengas en cuenta, para que me sigas hasta el chaco. Y te puedes soltar palabras que esa. ¿De qué está aprendiendo para que te puedes aprender mucho?
0: Listo, parcero, casi no te escuché bien, pero bueno, ahorita vuelvo y reviso. De todas maneras, qué bacano que estés ahí en sintonía de Radioactiva. Ya van siendo las 12.
2: Che, no sabía cómo era la dinámica, pero ya puse los datos. Chisas. Me parece a participar, muchas gracias.
0: Listo, Ricardo, ya estás listo ahí, Melo, participando. Brenda también, por aquí nos envió mensaje.
3: Hola, Radioactiva, quiero escuchar 1166 de Fito Páez y quiero ir hoy al concierto. Gracias.
0: Listo, Brenda, ya estás aquí inscrita con tu cédula, tu correo. Todo muy bien, gracias por escucharnos y por participar. Elizabeth también ya está inscrita.
4: Hola, mi nombre es Elizabeth Gallego. ¿Me puedes colocar, por favor, una canción de Fito Páez 1166? Ay, quiero las boletas para el concierto.
0: Listo, vamos entonces a ponerle la fe para que puedan ir disfrutar del concierto de Fito. Y pues sí, les deseo la mejor de la suerte. Yo no tengo la potestad para decir, vea a usted, va este, pero la gente de Taquilla Live está muy juiciosa ahí recibiendo los datos. Yo les comparto los datos y ellos ya se encargan de enviar las invitaciones. Boletas dobles para los oyentes del Planeta Rock, así que muy atentos, tengan paciencia. Ay sí, esto lo vamos a cantar hoy. Pero espere, Dolfito, parcero, espere que me va a despedir bien de la gente. Entonces, bueno, pendientes y sigan en sintonía, ya viene Gaps. Y aparte de eso también, a las 4 nos volvemos a escuchar. ¡Listo! Ya son las 12, todo ray. Un café.

Aeroplane de los Red Hot Chili Peppers. Iniciamos estas dos horitas del receso, ya siendo hoy martes 9 de junio. Un poco de pereza, sí, claro, porque venimos de un fin de semana largo, de festivo, de muchas cosas, de amistoso entre Colombia, de final de la Liga Betplay. O sea, un montón de trabajo, pero aquí estamos y también con ánimos, con felicidad, con ganas de que ya inicie la Copa Mundial de la FIFA 2026. Estamos a tan solo 2 días y 55 minutos. Ya nada, va a faltar 1 día y 23 horas para que estemos ahí súper pendientes del inicio de la Copa Mundial de la FIFA. Recuerden que lo vamos a vivir a través del Rock and Gold de Radioactiva con 25 transmisiones, iniciando el día de la inauguración a la 1 de la tarde, porque Radioactiva es medio autorizado de la Copa Mundial de la FIFA 2026. Ahí vamos a estar súper presentes acompañándolos y para que ustedes se conecten, obviamente. Mientras cogemos el ritmo de esta semana, nos vamos a ir con algo de musiquita y también más adelante les cuento muchas cosas, porque ya se reveló el cartel, el lineup del Festival Cordillera, y les estaré contando ahí poco a poco qué artistas vamos a tener. Igual ya ustedes los pueden ver en radioactiva.com para que vayan y visiten nuestra página web. Mientras vamos cogiendo impulso, aquí llegan los 21 Pilots con Drag Pad.

Escuchamos a The Struts con Body Talks al aire en Radioactiva y ya hoy salió por fin el line-up que nos espera para los dos días de sonidos en nuestro idioma del Festival Cordillera, que serán 12 y 13 de septiembre. Les voy a leer por el momento los headliners para que ustedes me dejen los mensajes a través del WhatsApp 305-340776 y empecemos a hablar. ¿Qué tal nos parece este line-up del Cordillera? ¿Les gustó mucho? ¿Hay artistas que ustedes esperaban? ¿No hay artistas que de pronto ustedes tenían la ilusión de ver? ¿Quién les hizo falta? ¿Quién les sobra? Hablemos de todo lo que salió en el line-up del Festival Cordillera. Recuerden, me pueden dejar sus mensajes a través del WhatsApp 305-340776. Con los headliners nos vamos con Ricky Martin, Andrés Calamaro, Caifanes, que ya lo sospechábamos por la gira que había lanzado a nivel nacional y que no tenía fecha todavía en Bogotá. Pero vea, acá está la sorpresa, va a estar en el Festival Cordillera. También está por ahí BL, Sean Paul y Kany García. Esos son por el momento los headliners principales y también hay una actuación como de todo el fin de semana de Andrés Cepeda. Supongo que va a estar en alguno de estos espacios como el Coke Studio o algo así donde se estará presentando. También tenemos por ahí está el grupo Nietzsche, Cultura Profética, Panteón Rococó, Bonca, Fobia. Para que ustedes se vayan alistando más adelante, les daré más nombres de los que nos dejó esta revelación del cartel del Festival Cordillera, que obviamente lo vamos a estar viviendo con Radioactiva, el Planeta Rock, para que ustedes se preparen y caigan y estén súper presentes con nosotros. Los voy a dejar con Somber, que de pronto venga al Festival Estéreo Picnic 2027. Vamos a estar ahí también súper atentos. Llega a este Planeta Rock con Tour to Tour.

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3: Nada, nada, pasa, bobo.

Escuchábamos a Matchbox 20 al aire en Radioactiva. Y vea, les voy a dejar más artistas del lanzamiento del Festival Cordillera, que obviamente nos interesan por este lado. Imagínense que está Mago de Oz, regresa después de su actuación en Rock al Parque del 2025, si no me equivoco. Sí, creo que sí, o 24. Uf, estoy un poco confusa. Creo que fue 2024, perdónenme ahí la fecha. También regresa Draco Rosa, va a estar Diamante Eléctrico. También tenemos a Los Amigos Invisibles, a Doctor Crápula, a Dante Spinetta. Tenemos a muchos de los artistas que sonamos y que nos gustan en este Planeta Rock para que ustedes se vayan haciendo lugar y vayan comprando su boleta para que nos acompañen en el Festival Cordillera. Recuerden que estoy recibiendo los mensajes de qué les pareció el lineup del Festival Cordillera 2026. Me los pueden dejar a través del WhatsApp 305-3407-76. Ahí los voy a estar leyendo y escuchando sobre qué piensan de este Festival de Sonidos en nuestro idioma. Mientras ustedes me van dejando sus mensajitos, les voy a dejar con una banda que ya vimos este año, que la disfrutamos, que la gozamos y que incluso por ahí en el Gallo ya se cerraron las inscripciones para quienes se puedan ganar esa camiseta de la Selección Colombia, que será la cábala para este mundial. Y no es cualquier camiseta, es la camiseta la azul, la secundaria de la Selección Colombia. Pero eso no es todo, porque esa camiseta está firmada por Tom Morello de Rage Against the Machine y también por los chicos de Turnstile. Entonces alístense los que ya están inscritos, prepárense, estén súper atentos a todas las actividades que hay que seguir paso a paso en el Gallo para que se puedan llevar esa camiseta. Aquí llegan nuestros chicos de Turnstile con Never Enough.

Con No One Knows de los Queens of Stone Age despedimos esta primera hora, pero quédense conectados porque traemos una hora más de las dos horitas del receso y aparte a las 2 de la tarde llega nuestro querido Luis Cacón de Classics para que ustedes estén ahí súper pendientes y conectados a este planeta rock. Los voy a dejar con música de Blink-182, pero antes aquí llega Muse con Epic.

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Clear y M Radio. Les damos la bienvenida a esta segunda hora. Para quienes no estaban presentes en la primera, mi nombre es Gaps y los voy a estar acompañando en este espacio hasta las 2 de la tarde. Siempre nos escuchamos en el mediodía, de 12 del mediodía a 2 de la tarde. Los estaré acompañando en este espacio musical. Antes de darle la bienvenida a nuestro querido Luis Cacón de Classics. Y el tema que tengo el día de hoy es algo súper especial porque ya se descubrió, se lanzó el lineup del Festival Cordillera y estamos charlando de qué artistas nos hicieron falta, cuáles de pronto sobran porque ya los hemos visto muchas veces, o a quién les gustaría ver a ustedes en una próxima edición porque les quedó faltando en este Festival Cordillera. Me pueden dejar todos esos mensajes, todas esas expresiones a través de nuestro WhatsApp 305-340-7776. Ahí los voy a estar escuchando, leyendo. Más adelante regresaré con sus mensajes para ver qué opina el público de este lineup. A mí personalmente me gusta mucho y siempre ha sido uno de mis festivales favoritos de habla hispana, porque la verdad gozar de todos esos sonidos de la cumbre es magnífico, y más aquí en Colombia. Mientras tanto, les voy a dejar también con una banda colombiana que nos dio tremendo show en el Movistar Arena. Aquí llega Don Teto con Solo Tú y Yo.

Corinthians, que también se estará presentando este año en noviembre 23, si no me equivoco, en el Movistar Arena, con The Hayley Williams Show, para que todos ustedes estén presentes, porque también es un concierto de este Planeta Rock. Ustedes saben que no nos perdemos en ni media. Pero bueno, regreso con los mensajes que ustedes ya me han dejado a través del WhatsApp 305-34-0776 sobre el lineup del Festival Cordillera. Por acá me escribe Carlos Andrés Roja y me dice: me gustó mucho el cartel, la verdad me muero por ver a Caifanes, me parecieron una combinación rarísima con Ricky Martin, pero la verdad yo soy de los que me gozo a absolutamente todos los cantantes y artistas que vayan a los festivales. Bueno, esa es la actitud, esa es la idea de un festival. Incluso yo siento personalmente que en el festival uno logra conocer muchos artistas también que de pronto no se había dado el gusto de escucharlos, y en vivo ya le parecen otra cosa y usted empieza a escucharlos. También me dice acá Camila Herrera Vargas: solo por ver a Andrés Calamaro ya valió la pena para mí, aunque sinceramente esperaba Bunbury, pero bueno, recordemos que Bunbury también tiene concierto en Bogotá el 29 de octubre, por eso no está en el Festival Cordillero, porque sí podría ser uno de los artistas. También me dice Daniel Alejandro: está muy chévere, pero siento que me faltó algo más de rock pesado, me habría gustado ver nuevamente a un Molotov, porque no a un Café Tacuba. Bueno, es válido. También me dice Andrés Felipe Cárdenas: me hizo falta un airbag, soñé mucho con tenerlos este año en el Festival Cordillera, pero espero que los traigan en ediciones siguientes. Pues todos súper pendientes, porque la verdad siento que a muchas personas les ha gustado este festival, este line-up del Festival Cordillera. Y yo les traigo información importante, porque la preventa ya de la boletería inicia el 9 de junio y la venta en general el 11 de junio, para que estén súper pendientes. Entonces ya hoy inició la preventa y el jueves iniciará la venta en general, para que todos los que quieran comprar lo puedan hacer a través de Ticketmaster.com. Ahí estarán las boletas para que ustedes puedan asistir a este Festival Cordillera. Les voy a dejar con algo de música nueva. Aquí llegan los Foo Fighters con Your Favorite Toy.

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Son al aire en Radioactiva y como el tema del día hoy es qué tal le pareció el lineup del Festival Cordillera, ya tengo algunos de los mensajes que ustedes me han dejado por acá a través del WhatsApp 305-3407-76. Karen Paula Muñoz me dice, siento que este año apostaron más por artistas que generan nostalgia, está bien, pero para el 2027 me gustaría que trajeran de pronto a un Chayanne. Pues vea, nuestro público que también es fanático de estos artistas, digamos que un ejemplo, a mi mamá le gusta mucho el rock en español, pero también le gustan artistas como Chayanne, como Alejandro Sanz, como David Bisbal, como Ricky Martin. Yo creo que esta señora cuando vea el cartel completo me va a pedir que la lleve al Festival Cordillera. Ahí recuerden que nuestra línea de WhatsApp está abierta para que ustedes nos dejen los mensajes a través del WhatsApp 305-340-776. Ahí los estaré leyendo y escuchando. Mientras tanto, les voy a dejar con una agrupación que vimos en el Festival Stereo Picnic y que nos traen música nueva. Ellos son Royal Otis y llegan con Push Your Boyfriend.

Con Top Ten Status de Cry Blow, lastimosamente llega la hora de despedirnos. Mi nombre es Gaps y gracias a todos los que me acompañaron en este espacio. Recuerden que nos escuchamos todos los días de lunes a viernes de 12 del mediodía a 2 de la tarde y los sábados de 5 de la tarde a 8 de la noche, haciendo el previo de Las Niñas Lindas Bailan Rock and Roll en Radio Activa. Gracias a todos por estar acá súper presentes. No se desconecten del planeta rock. Ya llega nuestro querido Luis Cacón de Classics, luego Banqueados. Y a las 6 de la tarde no olviden hacer sus peticiones, porque ustedes son los protagonistas en el único programa donde usted hace el playlist, hace parte de este planeta rock, y es By Request, al lado de nuestra querida Cata Bernal. Para que dejen sus peticiones, ya saben, pueden ir pidiendo sus canciones a través del WhatsApp 305-340-776. Ahí ella los estará atendiendo y todos ustedes estarán creando el playlist de canciones más grandes de este país. Yo me despido, gracias a todos por la compañía, y los voy a dejar con algo de Ghost, que llega a este planeta rock con Uber.

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El sonido es de Stone Temple Pilots con Basildon, pasando por The Classics en Radioactiva a través de los 97.9 en Bogotá, 102.3 en Medellín, radioactiva.com y nuestra aplicación alrededor del planeta rock. 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Mientras tanto, en The Classics vamos a darle play a Journey con Anyway You Want It. Quiero saludar también a Víctor Moreno en la ciudad de Bogotá, que está pidiendo Hey de Pixies. Y aprovechando uno de esos anuncios que teníamos atragantados, que desde hace rato queríamos no solamente contar, sino que queríamos que se volviera una realidad, pues vamos a traer a Def Leppard. Esto se llama Hysteria. Tenemos concierto con el Leopardo, tenemos concierto con Def Leppard en la capital de Colombia. Si usted quiere boletas y toda la información, como le contaba hace un ratito, está en radioactiva.com. Es de Classics al aire en el planeta rock.

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2: Feliz tarde para usted que habita el planeta rock. Feliz tarde para usted en Villavicencio, en Bucaramanga, en Bogotá, en Santa Marta. Feliz tarde para usted en la hermosa ciudad de Medellín, que ayer abrió sus puertas para recibir al Rock and Roll. La verdad es que tuvimos un día y una noche espectaculares. Lastimosamente no con el resultado que queríamos, era que Nacional diera la vuelta, que de hecho tuvo todo para hacerlo, pero faltó ese cachito de suerte que a veces el fútbol debe poner, ese cachito de suerte que favoreció al Junior. Pero más allá del partido, gracias a usted por recibirnos en Medellín, a la alcaldía por esa hermosa invitación, por darnos a conocer ese fantástico proyecto de ampliación, de construcción, de todo lo que va a pasar con el Atanasio Girardot, con 15,000 pues cupos más que van a tener en cuanto a la capacidad, con todo lo que va a ser el nuevo pasto, las nuevas luces, el nuevo sonido, pero ese ambiente que se vive en Medellín, cómo nos recibieron en familia, cómo estuvo de espectacular todo alrededor del Rock and Roll. Así que gracias, y si ustedes se lo perdieron y quieren pues conocer cómo fue que pasamos ayer con Monolao, con Diana Higuita, con Cheche, todo está en radioactiva.com. Abrazo en los 102.3. Abrazo para todo el combo que hizo posible que el Rock and Roll estuviera por allá, y ojalá que podamos regresar muy pronto. Es de Classics en Radioactiva, que va a viajar a esta hora hasta 1980. Saludos para Jaime, que se reporta desde Transmilenio en la ciudad de Bogotá, pidiendo de un álbum llamado British Steel, una canción que no solo sirvió para promocionar ese disco, sino que se convirtió en uno de los himnos de hard rock o de heavy metal, como usted lo quiera decidir, en la historia. Vamos a traer a Judas Priest con Breaking the Law, de ese álbum llamado British Steel. Pero antes, Bruce Springsteen, para acomodarse en The Classics, se presenta Dancing in the Dark.

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0: fiesta de Classics en Radio Activa al ritmo de Garbage con Only Happy When It Rains. Recuerden el 305-3407-76, nuestro WhatsApp activo, por si quieren pedir algún temazo. La única condición en The Classics es que sea responsable, un temazo que lo haya usted pues enamorado de la música, que sea responsable de su amor por el rock and roll. Puede ser, por ejemplo, una canción que sirvió no solamente para acomodar a una generación llegando después de estudiar, para aprender ese programa llamado Los 10 Más Pedidos y esperar el video, pero también como banda sonora de una película como Misión Imposible 2, y canción que también a una generación completa le presentó el sonido de Metallica. Esto se llama I Disappear, está al aire en The Classics de la única rock de Colombia, que es Radio Activa.
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canciones que no necesitan presentación, esas que reconocemos de inmediato, esos temazos que han marcado nuestra historia y que habitan de clásicos. Para iniciar la segunda hora estábamos en modo noventero, exactamente del 98, y como banda sonora de Armageddon, Aerosmith les da la bienvenida con I Don't Want to Miss a Thing a Radioactiva, el planeta rock. Como vamos, si acaban de llegar, háganle que siempre hay puesto. Yo soy Luis Caguerrero y todavía nos queda una hora por delante para traer esos temazos que nos han enamorado de la música. ¿Qué tal, por ejemplo, más adelante con los Rolling Stones, con Kiss, con AC/DC, con The Cardigans, con Black Sabbath y lo que ustedes quieran? Ya saben, entonces, nuestro WhatsApp, 305-3407-76. Para iniciar, vamos a viajar hasta una de las décadas favoritas en la historia de la música y en la historia en general, esa década maravillosa de los 60. Y de 1967, un álbum homónimo llamado The Doors. De allí le damos play a Light My Fire desde Doors para darles la bienvenida, para que se acomoden y suban volumen con la única rock de Colombia. ¡Nos fuimos!

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4: Ahora sí, a punto de que termine ese conteo regresivo para que se mueva la pelota en la Copa Mundial de la FIFA 2026 con Radioactiva, que es medio autorizado y que con el Rock and Roll pues ya de entrada les asegura 25 partidazos. Dando inicio, claro, este jueves con la inauguración que van a jugar pues entre México y Sudáfrica, pero ya estamos también el sábado con el debut de Brasil de Carleto Ancelotti, que se va a enfrentar a Marruecos. Vamos a tener los tres partidos de la selección Colombia, vamos a tener el debut de Argentina, vamos a estar con Francia, con España, vamos a estar con unos partidazos que usted no se puede perder y que obviamente vamos a vivirlos como debe ser, divirtiéndonos con más pasión y menos técnica, como es con el Rock and Roll. Así que desde este jueves oficialmente rueda la pelota de la Copa Mundial de la FIFA 2026 con Radioactiva. ¿Estamos preparados o qué? ¿A quién le tienen todas esas fichas? ¿Hasta dónde va a llegar la selección Colombia? ¿Quedaron contentos con el último amistoso? ¿Será que Puerta va a ser titular? ¿Será que Francia va a cumplir con ese papel de gran favorita? Todo lo vamos a saber con el Rock and Roll. Viene de Cardigans a The Classics con My Favorite Game, pero antes, tranquila, tranquilo, no tiembla. Es que llegó AC/DC Radioactiva. Esto se llama TNT en The Classics.

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Por eso teníamos a The Cardigans, como les prometí hace un rato, con My Favorite Game en el planeta rockero, ese que usted habita de norte a sur, de lado a lado, siempre en Colombia, pero también a quienes se reportan lejos de casa, y es gracias a Radioactiva que se sienten algo más cerca. Por ejemplo, un abrazo para Gabriel Izaza, que se está reportando desde los Estados Unidos, diciendo todo preparado para vivir el rock and roll de Radioactiva en esta Copa Mundial. Gracias a ustedes por hacernos divertir tanto, y aunque mi equipo no se clasificó a los 8, siempre siguiéndolos, lo que hicieron ayer desde Medellín estuvo tremendo. Mi jugado, muchas gracias, y sobre todo gracias a la alcaldía de Medellín y a ustedes por abrirnos las puertas de una maravillosa ciudad a la que seguro regresaremos muy pronto. Y anda pidiendo una canción sota, además, de los Rolling Stones, You Can Always Get What You Want, está en camino en The Classics, pero antes, un himno a la libertad que es tan importante, y la hace Subdragons. Esto se llama I'm Free, en Radio Aquí.

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siempre alto el volumen cuando se trata de los Rolling Stones. You can always get what you want pasando por The Classics en Radioactiva, el planeta rock. Va llegando la hora de despedirme, pero ojo, que ya viene banqueados con toda la información de lo que dejó el fin de semana y sobre todo de lo que ya se va asomando con la Copa Mundial de la FIFA 2026 que tendremos con Radioactiva, que es medio autorizado. 25 partidos que vamos a vivir con el Rock and Gol como debe ser. ¿Qué dijeron? No, eso solamente pues para que sufran allá y hablen con seriedad. No, vamos a comunicarnos entre amigos, a parcharnos como hinchas como debe ser, apretando tostadas, dejándolo todo por la cele, pero obviamente corriendo detrás de esos partidos que a uno lo hacen literalmente volarse del trabajo, incapacitarse. 25 partidos que se vienen con el Rock and Gol, toda esa información del calendario y demás ya en minutos con Banqueados. Yo soy Luisca Guerrero, los espero y las espero en @Luisca_Guerrero para que sigamos hablando de la pelota, de rock and roll, de videojuegos, y claro, se van a quedar en la compañía de un tremendo temazo llamado Reason to Live. Esto lo hace Kiss, y así les recuerdo, debemos ser más personas, no tanta gente. Nos oímos esta noche en el correo. Chao.

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2: Garbage y la canción Only Happy When It Rains. Una canción apenas para esta tarde fría después de ese lapo tan brutal que cayó y que mucha gente disfruta, porque así usted sea de los que hay, qué día tan triste, ¿dónde está el sol? Hay mucha gente que estos días así los inspiran, los hace felices, como a Shirley Manson, eso es lo que dice ahí en esa canción, solo soy feliz bajo la lluvia o cuando llueve. Muy buena canción de Garbage, 4:10 p.m, ¿cómo están todos y todas? Qué bueno que nos acompañan en este planeta rock, martes de galería, como dirían por ahí, y pues comenzando semana, semana cortica, una semana productiva, una semana llena de bendiciones, de logros, de éxitos. No falta pues el dolorcito de cabeza, pues, pero para eso estamos, para eso es que vinimos a este mundo, ¿sí o qué? Repórtense, saluden, cuéntenos cómo está la movilidad, si hay caos vehicular por ese lapo tan bravo que inundó la ciudad. Y bacano también que nos pidan canciones, 305-929-8277. Listo, hay mucha gente que está pendiente de las boletas para ver a Fito Páez. Parce, en un momentico, estén pendientes, además que ya han de estar empezando a mandar las entradas, las invitaciones, pase doble, listo. Entonces, bacano, bacano que ustedes también estén muy atentos y que puedan disfrutar del concierto de Fito Páez ahora a las 8 de la noche en La Macarronga. Listo, vamos con notas de voz, ¿qué dice la people?
3: Hola, Chiche, buenas tardes, ¿cómo estás? ¿Cómo vas?
2: Todo ray, parcerito.
3: Por aquí desde Pereira, una tarde soleada. Una tarde espectacular.
2: Qué envidia.
3: Dejando atrás un poquito de ese fin de semana tan lluvioso.
2: Aquí llovió también.
3: Estuvo aquí en el eje cafetero.
2: Parejo llovió.
3: Te pido la siguiente canción.
2: ¿Cuál?
3: Es un clásico, aunque sí pasaron los clásicos hace poco, pero se queda en el tintero. Es Eye of the Sky de Alan Parsons Project.
2: Ah, ese es muy bacano.
3: Un saludo. Buena tarde, cuídate. Un abrazo.
2: Con gusto, parcero. Yo creo que en esa canción saludan a un man que es saxofonista. A Kenny G. I believe you lie. Kenny G. Ahorita ponemos el ojo en el cielo. Alan Parsons Project. Eso es muy fino, parcero. Este pelado es, los oyentes de Radioactiva son finos, parce. Eso no piden. Eso no es como la emisora esa, como la FM que llaman. ¡Ey, poneme lluvia en noviembre! ¡Ey, poneme fotografía de flepa! Ustedes son muy. Son más finos, sí. Todo hay que decirlo. Entonces, bacano que nos acompañen, 305-929-8277, el WhatsApp activo de Radioactiva. En esta primera horita, bueno, vamos hasta las 6, a las 6 va By Request, que ahí sí es donde ustedes mandan, ustedes son los que piden la música. Mejor dicho, ustedes no piden la música, eso es que ha callado. No hay nadie que ponga la música, solamente usted, el oyente de Radioactiva, es el único que pone la música. Ah, Cheche está ya, ese man pone la música. No. Ya les estoy diciendo, yo no soy, son ustedes. ¿Y cómo pueden participar? Fácil, a través del 305-929-8277. 305-929-8277. Ahí les vamos a recibir sus mensajes, sus notas de voz, sus peticiones, todo, todo, todo. Vamos a tener música de Machine Gun Kelly con Fred Durst. Vamos a tener a Fatball. Vamos a tener a Royal Blood. Y por ahí vienen los Foo Fighters también. Pero antes, algo bien bonito. Tame Impala. Esto se llama Draculita. Suéltala, careperro.

0: Ahí estaba Rammstein de ese álbum llamado Live aus Berlin. Ahí estaba Angel sonando en el planeta rock. Parce, yo me imagino viendo a Rammstein en vivo, esa pirotecnia. No, no, no, ese show tan brutal de esa banda. Aguanta, aguanta a verla. Ha sido que lamentablemente ellos ya estuvieron en Colombia y no les fue bien. Ellos se quejaron que porque prácticamente los habían metido en un potrero, que caspa de logística. Pero bueno, eso fue hace algunos años. Esperemos que cuando vuelvan sea en un estadio como merecen, sí o qué, una cosa de locos. Ese montaje de Rammstein es brutality. Bueno, mi gente linda, gente bella, gente enamorada, pues les cuento que la gente de Taquilla Live, que es donde precisamente usted puede adquirir las entradas para ver a Fito Páez hoy a las 8 de la noche, ellos son los encargados de contactar a los oyentes y entregar las boletas. O sea, yo solamente soy un intermediario. Por aquí vale gente, va mucha gente que me escribe, hey, Cheche, ¿cuántas boletas me van a dar? Hey, Cheche, yo quiero participar. Ya mucha gente mandó los datos desde temprano, desde las 10 de la mañana que estamos haciendo pues la dinámica de que manden una nota de voz pidiendo una canción cualquiera, no tiene que ser de Fito Páez, y agregan su nombre completo, documento, correo de contacto y teléfono celular. Listo. ¿Qué es la cosa? Entre todos estos datos que yo estoy mandando, por ejemplo, Manuela es una de las que está participando. Por ejemplo, Manuela, vamos a escuchar qué nos dice Manuela, porque mandó nota de voz. Adelante, Manu.
1: Hola, soy Manuela, espero que todo esté súper bien.
0: Eso.
1: Quisiera que me pusieran una canción de Fito Páez. Podría ser Sale el Sol, que me encantó. Y quisiera ganarme las boletas definitivamente. Fito es... ha representado gran parte de mi vida musicalmente, entonces sería feliz, súper feliz poder ir hoy al concierto.
0: Listo, Manu, vamos a desearte la mejor de las suertes, que seas de esas felices ganadoras. Sale el Sol, así se llama la gira de Fito Páez, comenzó ya en a rodar por Colombia, esta semana va a estar aquí, va a estar en varias ciudades, en Bogotá el jueves, una cosa bacana, poderosa. Pero entonces, esa es la cosa, participen, que ya la suerte los va a acompañar. A los que ganen, los van a decir, vea, usted es ganador, usted está participando por boletas de Redactiva. Ah, bueno, eso sí, pilas pues que usted no vaya a ser amigo de Cheche. O sea, ahí no tengo rosca, ahí no sale la rosca. Por eso es que Taquilla Live la que se encarga de entregar las boletas, para que después no digan, ah, es que la boleta la llevan a Cheche y Cheche la lleva a todos los parceros. No, así no funciona, lamentablemente, para mí. Pero bacano para ustedes, porque eso quiere decir que sí tienen probabilidades de ganar. No se va a quedar, o Cheche no va a llevar a los amigos, o va a vender las boletas, o otros escenarios que pueden presentarse. 305-929-8277 para que se reporten, para que nos saluden, para que nos digan dónde están, a qué se dedican, cómo está el clima, ya escampó, en algunos sectores todavía está cayendo agua. Cuenten a ver, nos gusta que nos ayudemos mutuamente. ¿Cómo está la Avenida Las Palmas? ¿Cómo está el centro? ¿Cómo está la Guayabal? Por acá me dice uno de los parceros del Planeta Rock, Álvaro Jiménez, que se reporta. Dice, parce, qué tacos tan hijo de madres en Medellín. Saludos y para sonar, yo quiero ser presidente de Nepentes. Claro, papá. Ahorita la sonamos, Alvarito, papá, con todo el gusto, ponemos a Nepente a que traque. Más oyentes, recuerden enviar notas de voz al WhatsApp 305-929-8277. Por ahí derecho nos ayudan ahí con la programación de esta radioestación que está sonando a buena música. ¡Aló!
2: Chechecito, buenas tardes desde
0: Hugo, ¿todo bien, Hugo?
2: Hombre, una de Bumburi, no, Flor de Loto.
3: Flor de Loto.
2: Para ir al concierto también.
0: Pero ese Flor de Loto es de del silencio, parce. Usted donde le diga a Bumburi eso, ese man le pega, ese man es bravo. Una anécdota con Enrique Bumburi. ¿Recuerdan el Palacio de los Eventos que quedaba en Monterrey?

Entonces allá más allá los Zafarrancho y Pogotecas. Era para menores de edad, eso lo harían a las 4. Entonces uno llegaba ya a las 4, todo parche sano, menores de edad, con gaseosita, eso iban las niñas todas lindas, todas bien organizaditas, todas bonitas, uno también iba todo titino, ah, pille mis pisos skate, vea los IES que me compré, pille mis Vans, tin, era uno todo parchadito en el Palacio de los Eventos. Bueno, no me voy a alargar mucho. Resulta y sucede que en esas, por allá en el 98, salió Enrique Bunbury como solista. Y sacó un trabajo discográfico que se llama Radical Sonora. No sé si lo recuerdan, lo conocen. Parce, listo, el man vino aquí a Medellín a presentarse como solista, a mostrar su trabajo. Parce, y era la gente pidiéndole, ¡Hey, Bunbury! ¡Ponete maldito duende! ¡Hey, Bunbury! ¡Ponete entre dos tierras! ¡Hey, Bunbury! ¡Ponete Iberia sumergida! Cuando llega Enrique Bunbury, parce, todo asado, pero asado. O sea, de esa manera tenía una correa y nos hubiera boleado juguete a todos. Hombre, qué pena. Aquí no está Héroes del Silencio. Aquí está Enrique Bunbury. Si queréis ver a Héroes del Silencio, están en el lugar equivocado. Podéis irte. Aquí solamente está Enrique Bunbury y van a dar las canciones de Enrique Bunbury. ¡Parce! Todo el mundo como, este man de dónde se voló, parcerito. ¿Ah? ¿Dónde será ese jíbaro? Entonces, para el amigo que nos acaba de pedir, Hugo, que es aquí, pues, con todo el respeto, Hugo, pues, no quiero, pues, como hacerte sentir mal ni nada, sino que te estoy contando la anécdota, es que Bunbury es muy asado. Entonces, donde usted, por ejemplo, encuentre a Enrique Bunbury y le diga, oye, ¿cuál es la canción que más os gusta de mí? Y usted le dice, ¡oh, Bunbury, a mí me gusta Flor de Loto! ¡Hombre, que no seas, dejas de ellos, es un chaval, tal! Parce, se pone bravo, se pone maluco. Pero hágale, parcerito, Guafer, lleno si te bribar y vamos a poner esta cancioncita. Hace rato no la escucho. Podemos darle play. Sí, hágale, que suene Flor de Loto, Héroes del Silencio en esta tarde fría, acá en Medellín y en este planeta rock. Ya son las 4:30 de la tarde. Sí, viene Your Favorite Toy y pues también vamos a escuchar Flor de Loto, Héroes del Silencio, aquí en Radio Activa, el planeta Ron.

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2: 4:47 en este planeta rock, un planeta rock que sigue escurriendo agüita, al menos eso pasa por acá en el sur, más exactamente por Castropol. Veo que hay mucha nube hacia el oriente y pues parce, ojalá que no haya mucha congestión vial, esa es la vuelta, congestión vehicular. Ahorita Álvaro nos dijo que meros tacos. Cuéntenos usted por dónde está, cuéntenos usted cómo le está yendo con la movilidad y pues si sabe... donde hay un nudo del cual no se puede salir fácil, pues cuéntenos para que por ahí derecho los oyentes del planeta rock pues no caigan en el taco y sigan disfrutando de la musiquita, pero sin estreses, ¿sí o no? Bueno, me van reportando a los que ya les empiecen a llegar las boletas, me cuentan, ya me llegó la boleta, me le pague, escucho, tí, para yo decir aquí los nombres de los ganadores. Listo. ¿Por qué? Porque yo no sé quiénes son los ganadores. Los ganadores los tiene la gente de Ticket Live, ¿sí o qué? Entonces, por ese lado, sí, para que me informen, mantengan al tanto. Y bacano para yo aquí decir, se la ganó Rubiel. Rubiel, parcero, felicitaciones, parcero, a disfrutar de Fito Páez. Parchao. Listo, va por esa. Entonces, repórtense, 305-929-8277. Listo, 305-929-8277. Vamos a darle un vistazo a la cuenta de la movilidad de Medellín en la alcaldía a través de X, donde nos reportan a esta hora que con mejores condiciones climáticas restablecen servicio comercial los metrocables de la línea K, Acevedo Santo Domingo, la línea M, Miraflores, 13 de noviembre, y la línea H, Oriente Villasierra. Esa es bacana, ese recorrido en Metrocable debe ser muy bacano, pero lloviendo sí que tuto, ¿no? Bueno, yo nada más he montado una sola vez en Metrocable y me dio miedo, para serle sincero. Dice así, esto fue hace una hora pasadita. Debido a posibles manifestaciones en el sector de la Universidad de Antioquia, se presentan cierres viales preventivos en varios corredores del norte de la ciudad. Conozca los puntos afectados y las vías alternas. Recomendamos tomar... puntos o vías alternas como la autopista Norte, Carebobo, Avenida Ferrocarril y la carrera 65. Se habilitan los cierres viales implementados en el sector de la calle 67 en Barranquilla, a la altura de la Universidad de Antioquia. Se normaliza la movilidad en los corredores que presentaban afectaciones. Entonces, bueno, bacano los que estén por ahí en la calle, que nos cuenten cómo da la vuelta. 305-929-8277. A ver quién hay por ahí con ganas de saludar. 305-99-8777. Sí. Listo. Dice así. Buenas tardes, Cheche. Qué rico boleta para Fito Páez el día de hoy. Saludos. Y si me puedes poner, porfa, Mariposas Tecnicolor, sería genial. Aguanta, Mariposas Tecnicolor. Aguanta. Pega, pega. ¿Quién hay por ahí? Adelante.
3: Cheche, ¿qué más, parce? ¿Cómo vamos? Biencito.
2: Todo bien.
3: Abracito en este serio día.
2: El viejo Eric.
3: Hermano, te puedes poner luego noventudito. Shape of My Heart de Sting. Te agradezco mucho. Bueno, y si me pueden anotar por ahí para ver a Fito, pues, hombre, ojalá se pueda. Muchas gracias, un abrazo.
2: Listo, parcerito. Vos estuviste en el Sinfónico de Queen, ¿cierto que sí, Eric? Si no estoy mal. Listo, parce. Ojalá te gane la boleta. Vamos a darle play también a todos los mensajes que siguen llegando. 305-929-8277.
4: Cheche, ¿qué más? ¿Bien uno, hermano?
2: Todo bien, parcero.
4: Cheche, por aquí reportándome. En realidad, el tráfico está fluyendo por el lado de la 30.
2: Qué bien.
4: Todo bien por acá.
2: Listo.
4: Cheche, si se puede una boleta para Fito Páez, mejor dicho, me despeluco. Te lo agradezco enormemente. Y por cierto, ¿será que puedes poner una canción de Rosario, de Fito Páez que llama Rosario?
2: Rosario Tijeras.
4: Que muchas gracias.
2: Parce, no, hágale, pues no me agradecen a mí, a Etiqueta Live, que son los que se encargan de la logística y de la venta de los tiquetes. Yo solamente soy un intermediario. Yo con mucho gusto paso los datos. Por ejemplo, acá... este parcerito que se llama Juanca Moreno debería de mandarme los datos, nombre completo, el documento, correo electrónico y también el teléfono de contacto. Porque yo la verdad no te puedo decir, pase, te la ganaste. No, La gente de Etiqueta Live es la que está en la jugada con eso, listo.
5: Hey, Cheche, ¿qué más pues, papá?
2: ¿Todo bien?
5: Acá seguimos en sintonía, mi hermano.
2: Eso.
5: Ojalá, dentro de un momentico le esté mandando el mensaje de que si ganamos, papito Páez. La buena, papá.
2: De una, vamos a estar pendientes ahí con la entrega de las boletas. Listo, ojalá que también puedas ir con tu esposa y en bacano disfrutar de Fito Páez. ¿Quién hay por ahí? Juan Camilo llamando los datos, Hugo también llamando los datos, por aquí dice Paula Andrea Agudelo también. Eso, Paula, bacano que enviaste los mensajes para yo reportarlos. Eso sí, yo soy el que manda los datos a Etiqueta Live. Entonces, Paula Andrea Agudelo, ya voy a tomar su número de cédula, su correo también, que aquí ya lo tenemos, y el número del celular que lo voy a dar al aire para que llamen a todos a saludarla, a decirle que está muy linda. El número de ella para que la llamen es... Mentira, es que yo no soy tan malo. Es que délo, no. ¿Cómo va a dar el número de la muchacha? No, ¿cómo le ocurre? No. La metemos en problemas. Es el 311-340-2149.
6: Ese Checheta es maldadoso.
2: No, pero no vayan a molestar. Más bien, si tienen a alguien que le queramos hacer una maldad, me dicen y yo lo llamo y lo anderíamos al aire. Pero eso sí, yo lo llamo, le cambio el lado, le pongo voz de loco.
7: ¡Ey, parcero, pilas con la polla! ¡Se me llame loca!
2: Y lo asustamos, algo así, no sé. Entonces me dicen, ¡ey, vamos, vamos a llamar a asustar a un parcero, a alguien que me dé una plata! ¿No? Ponemos una voz así de ñangarria, así bien.
7: ¡Ey, parcero, escucha, acuérdate que nos lleves una plata, ñañaña! Ya sabes que no puedes montar en bus, ¿oís? Ahí en el chequeo de los buses va a estar pendiente todos los días esperándote, ya sabes, ya.
2: Y los asustamos. Ay, me ya está tos. 305-929-8277. Les va a dar gusto. Vamos con una tanda clasicuda. Viene la que nos acaba de pedir el parcerito Shape of My Heart. ¿Eso es de los Sting Temple Pilots? No. ¿De los Stinking Punkies? No. ¿Es de Sting? ¿Ya?
6: Ah, ¿cómo así? ¿No es de Sting Temple Pilots?
2: No, es de Sting solo, Sting, el vocalista de The Police, ¿sí o no? Ya viene Shape of My Heart, vamos a escuchar a Alan Parsons Project con Eye in the Sky, y esta es de Machine Gun Kelly featuring Fred Durst. Dixon, call is Fizz Your Face, now in Radioactive, The Rock Planet.

Shape of My Heart sonando en Radio Activa, el Planeta Rock. Ya son las 5 de la tarde, 7 minutos. Saludo para Pacho, que me manda toda la discografía de Fito Páez. Pero Pacho, yo no tengo las boletas de Fito Páez. Ya tus datos los tienen en Taquilla Live y esperamos pues que te den la sorpresa y te manden las invitaciones. Son dos boleticas, pase doble para que disfruten de Fito Páez hoy en La Macarena. ¿Cómo está la movilidad? Pues ya les cuento, a través de nuestro WhatsApp usted también nos puede ayudar. 305-929-8277. Nos dice hasta ahora, ya les conté que ya otra vez está restablecido el servicio de los metrocables, línea K en Acero Santo Domingo, línea M Miraflores 13 de noviembre y línea H Oriente Villa Sierra. Si usted de pronto está en las vías y ve que está molesta la cosa, nos puede contar. Ahorita un oyente dijo, parce, no, eso está lo más de bueno, está fluyendo. Entonces también bacano que nos cuenten cómo va la vuelta. Y lo más importante es que nos acompañen a programar canciones. Hay que sonar una de Nepentes que me pidieron hace un ratico y se me había olvidado. Se llama Yo Quiero Ser Presidente. Buena esa canción, lo más reciente de Nepentes, una de las bandas de esta casa, de este planeta rock. Y pues también uno de los nuevos sonidos de esta temporada. Otra canción nueva muy bacana que vamos a sonar ahorita es la de los Lemmings, 1993. Muy buena también de los Lemmings, que son ahijados de Radioactiva. Y si usted quiere escuchar alguna canción, no le dé pena, repórtelo. 305-929-8277. Aquí vamos a estar muy juiciosos leyendo todos sus mensajes, sonando las notas de voz, acompañándolos con canciones. Y bueno, aquí seguimos. Entonces vamos a darle play a la música en este Planeta Rock. Nepentes en camino, para que usted también escuche esa canción si no la ha escuchado, muy buena. También vamos a darle play a una canción de No Doubt. Esa canción hace rato no la escucho y eso partió de una banda sonora, la película, no me recuerdo el nombre, pero son seis latinos, mentiras que no, se llama New, la canción se llama New, pero sabes que yo debería dar el dato bien, cierto, o sea, uno pues como tan por encimita, parce, no, vamos a dar bien el dato. ¿Por qué? Porque es que yo sé que hay oyentes muy gomosos que les gusta saber bien los datos de la música, ¿sí o qué? Entonces ya les voy a dar ese dato, una canción muy buena que se llama New, de No Doubt, y pues la verdad, sí se me olvidó la película. Yo me acuerdo que eso le dieron garrote, pues no es que le hayan dado garrote por mala, sino que le dieron muy duro a esa canción porque fue parte de una banda sonora. Entonces, en ese sentido, es que yo quiero pues como darles el dato completico, ¿sí o qué? Entonces dice, con inspirado acento, pues que la película, Perfect Crown se llama la película, aunque yo creo que había otra que era más comercial. Aquí yo estoy mirando, pues, gracias a nuestro amigo Google, ¿sí o no? Entonces está en el Return of Saturn, que es el álbum que sacaron en el 2000, que es como la recopilación, ¿sí o qué? También estuvo como track descargable para Rock Band 7 y para Guitar Hero. ¿Vio? Esa sí no me la sabía. La canción fue producida por un man que hizo parte de los Talking Heads, que se llama Jerry Harrison, pero todavía no me dice cuál es la película. Estos manes sí, no. Pero bueno, mientras tanto, que suene, démosle play a esa canción que aguanta, porque es de esas viejitas que no están cajeteadas. Entonces, en ese orden de ideas, bacano sonar esa musiquita que uno dice, uy, hace rato no escuchaba esa canción, uy, parce, esa canción me transporta en el tiempo. Eso es lo bonito de la música. Entonces, no siendo más calidositos, vamos a sonar New de la banda No Doubt. Me dicen qué tal les parece, si de pronto no la habían escuchado, toda la vuelta, listo. Entonces nos fuimos, discoteca.

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1: Parce, pillen pues, ya investigué bien, ¿cierto? Porque es que uno tiene que investigar bien. Y es muy bobo, parce, es muy pendejo. La película de la cual esta canción es la banda sonora se llama así, como la canción. O sea, esta canción le dio nombre a una película. Se llama Go. La película salió en el año 1999. Es una película de comedia criminal. Escrita por John August y dirigida por Doug Liman. Tiene tramas entrelazadas que involucran a tres grupos de personajes. La película está protagonizada por William Fitcher, Katie Holmes, Jay Moore, Sarah Polley, Scott Wolf, G.A. Freeman, Breaking Mayer y Timothy Olyphant. La película transcurre en Navidad. Rona, que es Sarah Polley, es empleada de un supermercado, se enfrenta al desahucio por no conseguir el dinero que tiene otra persona. Entonces es donde empieza la trama y la película, no sé si la quieran ver, es por allá del año 99 y se llama Go, como esa canción que acabamos de escuchar de No Dab. Bueno, le damos play a las notas de voz 305-929-8277 y que suene Nepentes. O hacen silencio, los callamos pues. Se fue.
2: O hacen silencio.

Yo quiero ser presidente. Ahí estaba Nepentes en el Planeta Rock sonando con su nueva canción. Saluditos por aquí para Pachita. Hombre, Pachita es una actriz muy tesa, es muy conocida, es amiga y está escuchando Radioactiva. Escuchó New, me dijo que le muy bacano. También por aquí también dicen, Viviana dice, hola, maravillada por escuchar New de Noda, maravilloso, gracias, no, es con todo el gusto. Esa es la idea, sonarles canciones que no escuchamos mucho. Entonces a Pachita, yo sé que si doy el apellido me voy a nadar con ella, porque hay una serie en Netflix que le fue muy bien, se llama La Primera Vez. Entonces, yo no me acuerdo cómo es que se llama. Ah, ya, en la serie se llama Eva. Pero ella se llama Francisca Esteves. Entonces, está escuchando. En este momento está en Nueva York, nos está escuchando por el streaming. Y me dijo, Cheche, ponete una canción muy buena que de Metronomy que se llama The Look. Y yo, tenés toda la bendita razón. Esa canción hay que ponerla. Entonces, bueno, Francisca, Pachita, te quiero mucho. Que te vaya muy bien por allá en los New Yorkers. Me imagino que debes de estar en algún proyecto con Universal Pictures, que es como tu nueva casa. Y bueno, Pachita, te voy a poner la canción. Ahí va, para los que no conocen a Pachita, ella es Eva, la de la serie de La Primera Vez. Entonces, bueno, ahí va la canción para ella. Óyasela, Pachita, y cuando yo creo que voy para Bogotá en estos días, por allá nos vemos. Si vienes a Medellín, pues también, por aquí hacemos alguito. Esto es Metronomy, la canción se llama The Look.

Chemistry, ahí estaba Oasis. Muy buena canción, Little by Little, en este planeta rock. Estoy esperando oyentes ya, 305-929-8277. Cuéntenos cómo está la movilidad. Creo que ya mejoró el clima, abrió la tarde. Creo que va a haber una noche despejadita, porque todo lo que ha caído, pues, tiene que haber un espaciecito, pues, no. Pero bueno, a ustedes nos ayudan, nos van contando. Ahí está nuestro WhatsApp habilitado para que también nos cuente, nos salude, pida canciones. Hágale, parche con nosotros, que este parche es bacancito. Si usted va por ahí en el taco, si de pronto está haciendo ejercicio, va para algún lugar y nos está escuchando, bacano, repórtese. 305-929-8277. Ya estamos a 2 días del Mundial de Fútbol. Ayer también estuvimos viviendo la goma, la pasión del fútbol. Estuvimos en el Atanasio Girardot con el Rock and Goal, más pasión y menos técnica. Hombre, muy agradecidos con la alcaldía de Medellín, con el Inder, nos pusieron todo en bandejita de plata, la transmisión salió perfecta, nos trataron como reyes, los muchachos de Bogotá, parce, muy contentos, y pues qué bacano que se siga repitiendo, también con el Medellín, si quieren también con Envigado, eso es lo que sea, aquí apoyamos todos los equipos paisa, papá, sí señor. Bueno, me llega reporte de movilidad, por accidente de tránsito externo, la línea O de buses opera entre Caribe, Barrio Calasanz, La Palma y Laureles. Así como que hay un choque. Dice así: por accidente de tránsito externo, o sea, no fue dentro del metro. La línea O de buses, que no sé dónde es, porque yo no manejo, yo no monto en, yo no tengo ni cívica. Manejo, yo qué anticívico soy. La línea O de buses opera entre Caribe, Barrio Calasanz y La Palma, Laureles. Listo, eso es lo que yo les los transmito, porque ahí sí estoy perdido. También nos dicen que se presenta cierre en la avenida 80 con calle 47D, sentido norte-sur, por novedad en la vía. Recomendamos tomar vías alternas. Cuando dicen novedad en la vía, es muy, muy triste. O sea, cuando dicen siniestro, uno es porque hubo un siniestro, hubo un aporrión, hubo un accidente. Pero cuando dicen novedad en la vía, sí es maluco. Y dice que está cerrada la vía. Se cierre en la avenida 80 con calle 47D. Si alguien está, yo soy muy chismoso. Si alguien está por ahí, que nos cuente el chisme, hágale. Para eso es la radio, parceros. Nos mandan nota de voz desde el lugar de la noticia. Aquí de la 80, parchado. Entonces de una, nos cuenta cómo va la vuelta. Y por ahí derecho, pues, nos informamos todos. Vamos con las cámaras de la ciudad. Vamos a ver cómo están los principales corredores viales de este distrito. Entonces dice así: en la avenida regional, carga vehicular a la altura de Tugó. Calzada oriental, también se presenta movilidad reducida a la altura de Tierra Agro y Soterrado, sin novedades reportadas. Listo. En Las Palmas se presenta carga vehicular alta a la altura de Angus Brangus, en ambos sentidos, y restaurante Asia y Punta Piedra, sentido occidente-oriente, sin siniestros reportados. Parce, yo hoy estoy como muy, muy, muy carretudo. Pero bueno, uno, yo soy diferente, a mí se me encarnan espíritus, puede ser diferente.

Pero, parce, este man de... Ahí sí, qué pena, pues. Pero le voy a dar chancla. Este man de la movilidad de Medellín, sí. No, parce, ¿usted dónde vive? Es que mantiene por allá, no sale de Alfonso López, no sale de Aranjuez. Parce, esos negocios ya no existen, parce, en Las Palmas. ¿Cómo me dice usted? O sea, ¿cómo me va a decir usted que hay carga vehicular alta a la altura de Angus Brangus? Parce, hace rato que no existe. Hace rato que Angus Brangus no existe. ¿Ah? Y también es que en ambos sentidos, restaurante Asia. Parce, Asia ya no está ahí. Asia lo pusieron en el molde de... Ese se llama Palms Avenue. Ahí en Las Palmas, más abajito, al lado de Caracol. Y que restaurante Asia. Parce, eso allá ya no hay Asia. Me da el favor, de vez en cuando aproveche y le dice a un guarda de tránsito que lo lleve a dar un vueltón para que conozca y pueda reportar bien. ¿Listo? Bueno, gracias y es de parte muy aseada. Seguimos. Para la señora que colabora acá y me mira como, Cheche, ¿estará hablando solo o estará diciendo eso de verdad? Doña Gladys, yo estoy diciendo de verdad. Venga, si quiere, salud. Venga, doña Gladys, sin pena que nadie la va a ver. Y bueno, esperando también a los oyentes que quieren participar a través del WhatsApp. 305-929-8277. Ve, ya me están dando garrote por acá. Ah, bueno, listo. Están dando garrote que yo porque soy así, parce, no. No. Porque sí, uno tiene que decir las cosas y uno se traga las cosas. Pelle, no, uno tiene que expresarse. Por eso este país es libre, libertad de expresión. Eso sí, hay que respetar. Yo no estoy respetando a nadie, solamente estoy haciendo una observación. Porque si vos vas a informar a la gente, tenés que informarla bien. No puedes decir las cosas así por decirlas. O, por ejemplo, dar un dato como ahorita. Miren que yo rectifiqué y dije, New, yo voy a buscar cómo se llamaba película. Y yo tan pendejo no había caído en cuenta que así se llamaba la película, New. Y la canción tiene nombre, la película, New, porque fue la nacional. Entonces es eso, es como ese sentido común para todo mundo. Entonces, si usted va a informar, entonces va a haber más de una persona que vive acá en Medellín hace 3 meses. Y usted le dice, parce, en Angus Brangus, usted man va a decir, ¿eso dónde es? ¿Ah? ¿Sí me entiende? Entonces, es eso. O a la altura del restaurante Asia. Parece Asia ya no es ahí. Hay una Asia, creo que más arriba por la superior. Pero si usted me está hablando de Las Palmas, despuésito de la 24, ahí ya no hay Asia. O sea, antes de llegar al Hotel Intercontinental, ahí ya no hay Asia. Y a ver, era que todos los que saben y pasan por ahí me dan la razón. ¿Listo? Y por el derecho que me den la razón, pidan canciones. 305-929-8277. Vamos a darle play a música nueva. Canciones que también me están pidiendo desde hace rato. Y ahí me dije, me olvida. Me pongo aquí a echar lora y se me olvida. Bueno, Los Lemmings es una banda que, la verdad, empezó a sembrar sus pinitos. El Planeta Rock estuvo apoyándolos en el Jingle Bell Rock. Hemos estado con ellos siempre desde que arrancaron. Y pues, parce, me gusta porque ya tienen un nivel bravo. Uno de nuestros amigos del Planeta Rock, el señor Botero, también me dijo en estos días, parce, qué nivel el de Los Lemmings. Y yo, cierto que sí. Si no me creen, escuchen esto que se llama 1993. Esta canción es hecha en Medallo y va para todo el mundo.

0: fue algo duro de asimilar. Nadie va a venir a rescatar. Nadie.
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0: Sleeping Away, una canción de P.O.D. Antes teníamos a los Lemmings. Yo les digo Lemmings de Jesús, pero no son Lemmings banda. Es que saben que yo soy muy casposo. Parce, no me han dicho nada ustedes, pues, de las boletas de Fito Páez. Ya me tienen preocupado. A lo bien. Pues madre. Ya me tienen, pero preocupado, pues. Es más, escuchemos qué dicen los oyentes. Adelante.
1: Parcero, buenas tardes. Me regalas el temita de John Blood Zombie.
0: De una.
1: Gracias.
0: De una, parcerito Waffer, de una. Vale, pues. Bueno, yo voy a empezar aquí, como dicen, a reportarme con la gente que está llamando. Vamos a ver, esta muchacha la voy a llamar. Vamos a ver si me contesta.
2: Hola.
0: Hola, buenas tardes. Ana Milena, por favor.
2: Sí, con ella.
0: Hola, Ana Milena, te estamos llamando del programa ¿Quién quiere ser millonario? Tenemos por aquí una persona que necesita de tu ayuda, lo de que es la llamada a una amiga. Entonces tiene una pregunta muy especial para ti. Y pues si la contesta bien, si le ayudas a contestarla bien, se ganará unas boletas para ir a ver a Adolfito Páez hoy. Son boletas preferenciales.
2: Ah, listo, hágale pues.
0: Listo, bueno.
2: Listo.
0: ¿Cómo se llama el hermanito mayor de Fito Páez?
2: Deme dos, yo pienso.
0: No, está fácil. No, busque en Google. Busque en Google ahí, hermanito mayor de Fito Páez. Chile, le estoy dando que pastele.
2: Bueno, deme dos que ya se la tengo.
0: No, venga, lo que pasa es que Ana, usted fue la primera persona que se inscribió. Usted se inscribió esta mañana.
2: Sí.
0: ¿Sí o qué?
2: Sí.
0: Como a las 10:30. Entonces
2: sí,
0: yo quiero saber si a usted ya le entregaron boletas, la llamaron, le dijeron, vea, usted no. Las boletas. ¿No?
2: No, me han llamado, no nos han dicho nada, estamos esperando.
0: Ah, amor, entonces esos pailas, eso quiere decir que no le ganaron las boletas.
2: Ay, no me diga eso, en serio.
0: Sí, yo ya me fui a chismosear como para que se de manera, pero sí, no, no más para eso. Para decirte, no, fuiste la primera, pero no ganaste boletas. Pues
2: bueno, chiche, ¿cuánta ocasión será?
0: Mentiras, organícese que tiene 2 horas para llegar a ver a Fito Páez, ¿listo?
2: De una, gracias, ya nos vamos.
0: Hágale pues, Ana, de una, arranque.
2: De una, ¿dónde llegamos?
0: Allá a la Macarena, entonces yo te voy a... Tienes que bajar la aplicación, ¿cierto? Taquilla
2: sí.
0: Live, la descargas.
2: Taquilla Live, amor.
0: Te registras con ese correo, Ana Milena Pineros 23, ¿cierto?
2: Sí.
0: Y ahí te van a llegar 2 pases dobles preferenciales, ¿listo?
2: Uy, qué nota, qué nota, gracias.
0: Bueno, de hágale,
2: ya
0: sí.
2: No vamos a arreglar.
0: Es que yo no voy a ir, entonces, ¿para qué se van a perder? Mejor usted los usa, ¿no?
2: Pues obvio, sí, imposible, pero, ¿cómo no va a ir? Allá nos vemos.
0: No, por eso, mire que son preferenciales, a la gente normal les dan de populacho, barato.
2: Entiendo. Ay, no, Cheche, muchas gracias, sí. Entonces, de una.
0: Hágale por ser la primera, ¿listo?
2: De una, mil
0: bueno,
2: gracias. Anita,
0: disfruten todo el concierto, bien, bueno. Me cuenta y tomen fotos y me las manden.
2: De una,
0: bueno,
2: claro
0: mi reina.
2: Que sí, yo le hago.
0: Acuérdese,
2: el reportaje.
0: Taquilla Live, baje la aplicación, se registra con ese correo. Y ya en media horita le llegan, ¿listo?
2: Listo, de una.
0: Bueno,
2: gracias, Chiche, así quedamos.
0: A ti, disfruta el concierto, chao.
2: De una, chao.
0: Listo. 305-929-8277. Sí, parce, pues que fue la primera que se inscribió y no se ha reportado. Ya le toca a uno como por no quedar mal. Entonces, como yo no voy a ir, es que no es que no quiera ir, es porque no puedo ir. O sea, yo a las 8 termino de trabajar, entonces el concierto empieza a las 8. Si me voy a las 8 para allá a perder la ida. ¿Sí o qué? Entonces que vaya otra persona, que vayan otras 2 personas. Bueno, porque yo voy a ir con Tatiana, pero entonces ella tampoco quiere ir. Entonces, bueno. Entonces ya saben, 305-929-8377. Este man me pidió Zombie de John Blood. Vamos a poner Zombie. Sí, eso se fue de guantes. Pero no me dijo si la quería solo o con Smashing Pumpkins. Me gusta más la que es con el Machine Pumpkin, ¿sí o qué? Brutal. Entonces, listo. 305-929-8277 en este Planeta Rock. Estamos en By Request ahorita a las 6, ya casi. Pero empiezan a pedir canciones de una.

0: Michael Jordan, recordándola con su banda de Cranberries, la canción Zombie en este planeta rock. Ya pasando la tarde y con mucha pena porque todavía hay oyentes que no les han dicho nada de boletas. Y a mí la verdad sí me da pena porque me hacen quedar mal a mí. Entonces, parce, estoy en la, ¿cómo es que dicen? En la misión de que entreguen las boletas ligero. ¿Sí o qué? A ver si Manuela contesta. Manuela, cuando me escuches en la radio.
1: ¿Aló?
0: Hola, Manuela, ¿cómo estás?
1: Muy bien, ¿y tú?
0: Muy bien, gracias. Cargado de mucha alegría. Recuerda, alegría. ¿De dónde vive?
1: Bello.
0: Ay, tan bella. ¿Y qué haces?
1: Sí. ¿Qué hago en este momento? Estaba lavando la cocina.
0: No, y después de ese aguacero.
1: Estaba lavando la cocina porque quedé impecable para poder ir al concierto.
0: Ah, bueno, ya está programada. ¿Ya la llamaron a decirle que llegaron las boletas o no?
1: Nada.
0: ¿No?
1: No me han dicho.
0: ¿Usted tampoco no le
1: han
0: dicho?
1: Me están llamando, pero no me han dicho.
0: Ah, ¿te están llamando?
1: Sí, pero no me han dicho.
0: Entonces ahorita la llamo para que no, de pronto no entre la llamada. Manu, ¿no? ¿Y con quién vas a ir?
1: Con mi pareja.
0: Listo, de una, antes vaya organizándose, dígale a ese muchacho que ponga las pilas y disfruten del concierto, que ya les voy a pasar acá los datos a los de Taquilla Libre. ¿Listo?
1: Listo, de una.
0: Entonces me hace un favor.
1: Muchas gracias.
0: Con mucho gusto, baje la aplicación, ¿sí o no? Se llama Taquilla Live. Te registras.
1: Listo.
0: Con el correo Manuela Ibarra, ¿cierto? El correo que me diste.
1: Ajá.
0: Y ya en un momentico le deben de mandar sus pases preferenciales. ¿Listo?
1: Listo.
0: Listo, muchacha, hágale pues. ¿Cuál es la emisora que le ponen de todo?
1: ¡Ay, qué emoción!
0: Listo, ya sabe. Gracias. Pues. Pendiente y disfrute el concierto. Chao, pues.
1: Listo,
0: Manu.
1: De una.
0: Todo bien, la buena.
1: Chao.
0: Bueno, vea, se va Manu para el concierto, bien bacano. Se va con su pareja a disfrutar de la música de Fito Páez. A mí me gusta porque son oyentes que sí les gusta el artista. O sea, no es como esa gente que es, venía, el concierto de Fito Páez. Pase ese man que canta. No, se me encanta Mariposa Tecnicolor, si dices, dame una boleta, parce, ahí no pega. Pero escuchen a Manuela al mediodía lo que nos dijo.
2: Hola, soy Manuela, espero que todo esté súper bien. Quisiera que me pusieran una canción de Fito Páez, podría ser Sale el Sol, que me encantó, y quisiera ganarme las boletas definitivamente. Fito es... ha representado gran parte de mi vida musicalmente, entonces sería feliz, súper feliz poder ir hoy al concierto.
0: Listo, y se va, para el concierto. Listo, people, entonces vamos a seguir dándole play a las canciones y también vamos a seguir buscando asistentes al concierto de Fito, pero voy a madrugar, o sea, ir para temprano, los que se inscribieron temprano. Esos oyentes que madrugaron, que de pronto los coge a la de sorpresa y no están escuchando. Vamos a llamar a Pacho a ver. Vamos a llamar a Pacho. Pacho es buena onda. Pacho es oyente fiel. Vamos a ver si me hace quedar bien.
3: ¿Te casaste, es Pacho?
0: Ah, no es Pacho, es Toño.
3: Toño. ¿Te casaste, Pacho? Pachito. Tiririri, Pachito.
0: Contestar, parce, no le creo. Pa, fuiste, Pachito. Nadie te reclamará. Pa, fuiste. Bueno, Pachito, te la vas a perder, parce.
3: Que después vengan.
0: No, Pacho, no usted. Usted ya le ha llegado. Pacho, si es convencido. Me dijo que Pacho. No, parce, usted no llama Pacho Vélez. Listo. Usted mire la aplicación. Ya registró, Taquilla Live. Revise. Pero es que es. ¿Cómo así? ¿Qué no me estás llamando? Bueno, esta muchacha tiene nombre bonito. Se llama Laura Isabel. Vamos a llamarla a ver si nos contesta. Va a llamarla.
4: Hello.
0: Hola, gente linda, gente bella. Bienvenida a Bésame, la voz de Colombia. Por favor, Laura Isabel.
4: ¿Cómo estás, chévere?
0: Bien, y Laurice, ¿usted qué? ¿A qué se dedica?
4: Por aquí, trabajando todavía.
0: Ah, bueno, pero si sí le da tiempo para irse para ver a Adolfito.
4: Obvio.
0: Obvio Bobis, obvio Tontis.
4: Obvio Bobis.
0: No, ese obvio Bobis es muy pelle. Mejor obvio Tontis, que además chimbita, ¿o qué? Obvio
4: claro,
0: Webis.
4: No, nos fuimos.
0: Obvio Webis, listo, hágale pues. Entonces, de guantes, me hace el favor, se organiza bien bonita, como siempre. Y nos pillamos, ¿me entiendes? Que no, yo no voy a ir, pero ya te mandan la boleta. ¿Listo? ¿Qué, Aish, qué?
4: Hágale pues.
0: Aish,
4: ¿cómo
0: Aish,
4: que no va a ir?
0: ¿Será? No, no, me da, salgo a las 8.
4: Ah,
0: pensé que me hace chiste, me pone Ice Baby de Daniela Ice. Ya, sí se la pongo. ¿Sabes qué me faltó? Voy a ir super, Lauris. El correo.
4: Ya te lo envío.
0: Listo, porfa. Y yo mando esa información para que le lleguen las boleticas. Listo. Mi amor, no sabes.
4: Muchísimas gracias.
0: Ese nombre tan bonito. Me gusta ese combinado. Te lo dije esta mañana y lo repetiré forever, sí.
4: Entonces, bueno. Sí, te escuché.
0: Disfrute pues del concierto y hasta que nos pillemos por ahí en algún eventico. Se le quiere mucho.
4: Hágale por allá, le mando fotitos.
0: Hágale pues, por favor. Y gracias. Ah, sí, porque yo no iba a cubrir el evento, entonces ustedes me ayudan. Ese es el compromiso. ¿Listo?
4: Listo, de una. Bueno, muchísimas gracias, Cheche.
0: Con todo el gusto. Mándeme el correo, Michu. Chado, ahí está escribiendo esto. Hágale pues. Chayito, ahora. Bueno, ya después hablamos, chao. Sigamos con más de By Request, porque ya son las 6 de la tarde y 4 minutos. Y listo, aquí. Ay, el correo outlook.es. Esta es muy estirada, parce, ay María. Entonces, bueno, sigan pidiendo canciones. Es su turno de tener el mando de la emisora. Es su turno para que suenen canciones como esta. Hasta muy bonito. Póngale.
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0: Son las 6:05.

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2: Radio Reloj. 6 de la tarde, 9 minutos.
3: Bueno, sigamos con esta aventura de hoy aquí en este programa, donde quiero invitar a mucha gente a que disfrute el concierto de Fito Páez. ¿Qué estoy haciendo? Yo estoy juicioso con la gente que se inscribió desde esta mañana. Por ejemplo, este mensaje no lo escuché, escuchemos a ver qué dice.
4: Hey, Cheche, me gustaría, hermano, escuchar una cancioncita de Cerati, Bocanada. Mil gracias.
3: Y dice, quería saber cómo es la dinámica para participar para la boleta. Están listo, David, vamos a ver si contesta.
2: Hasta ahora calidoso llamando a David. Ahora que se dedica a David, que hace. Si quiere ir a Fito Páez hoy, no, Karina.
5: ¿Aló?
3: Sí, buenas tardes. Está la Valeria y comunica con don David Arboleda.
5: ¿Con él?
3: ¿Qué más, joven? ¿Cómo le va?
5: Muy bien, ¿y vos?
3: Muy bien, gracias. A la moda con Radioactiva, ¿a qué se dedica?
5: Ah, excelente. Nada, pues por acá con unos amigos.
3: Ah, bueno, son muchos.
5: Somos tres.
3: Tres pataclos. Parce, porque es que no tengo sino dos boletas. Entonces, que el otro compra, hay uno que compra la boleta para que hayan los tres. Yo le doy dos.
5: Pues cheche, una, hágale, sirve.
3: Ah, sí, pues.
5: Sirve, pero mucho.
3: Hágale, pues, parcero. Entonces, ya va a mandar sus datos aquí que usted me lo mandó esta mañana. Y ya le voy a corroborar a la gente de taquilla, porque es que, ¿sabes qué pasó? Que están muy ocupados.
5: Ajá.
3: Entonces, de pronto yo aquí les... No diga palabras, estamos en una emisora, hermano. Mentira, mentira. Entonces, de pronto es eso, que están un poquito cogidos de las orejas. Entonces,
5: uy, no, hermano, qué felicidad.
3: Entonces yo estoy aquí como haciendo la misión, ya que me dieron la potestad. Y estoy llamando a los oyentes juiciosos que no escuchan. Listo.
5: Listo, de una, cheche. Y entonces, ¿cómo se hace o qué? O...
3: Pille, usted tiene cuenta en Colombia. Usted llega y transfiere una plata. Mentiras. Parce, entras a... te descargas la aplicación Taquilla Live, ¿sí o no?
5: Ajá.
3: Y te registras con el correo davidar77@gmail.com. ¿Cierto? Ese es tu correo, ¿no? Entonces, te registras ahí y listo. Yo ya le mando estos datos a la gente de Taquilla Live y ya te mandan las entradas. Entonces... ahí te va a llegar, empiece ya, baje la aplicación Taquilla Live, se registra y listo el pollo.
5: Uy, cheche, de una, ya mismo.
3: Listo, parcerito, hágale pues.
5: Vale, hermano.
3: Se cuida,
5: gracias.
3: Amigo. Con todo el gusto.
5: Vale,
3: gracias
5: cuídate. A vos
3: por acompañarnos y escuchar la emisora. Listo.
5: Gracias, hermano, la buena.
3: Bien, hágale, parcerito, la buena. Gracias a todos los que nos acompañan y también vamos a darle play al Bad Request, porque ahora ustedes piden la música y suena pues... sí, así se llama el programa, Barre Pues.
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3: Bueno, los voy a poner felices. Esta emisora se pone muy contenta cuando los oyentes se dicen, ¡oh, mero tema! Les voy a poner una canción de Metallica que hace rato no escuchamos. O sea, es que qué pereza poner siempre... poneme Juan, sí, muy buena, Juan es muy bacana. Poneme Whiskey in the Jar, parce, muy bacana. Pero si uno pone esto, por ejemplo, que... si uno pone eso, entonces la gente dice como... ¡osh! Y uno se les activa como por allá un chip en la cabeza, entre los oídos y entre el tímpano y el cerebro. Como... ¡uy! ¡Mero tema! Entonces, padre, ¿sabes qué? Vamos a sellarnos esto que se llama Wherever I May Roam. ¡Suéltala, careloco! Ay, se dañó esto. ¿Sí escucharon cómo explotó eso? Ay, parce. ¿Se fue el de emergencia?

0: Wherever I May Roam, sonando en Radio Activa con Metallica a las 6 de la tarde, 20 minutos. Bacano que usted también se reporte, nos diga dónde está, cómo está el clima. ¿Qué más, Isma? ¿Bien? Diga, ¿bien?
1: Bien.
0: Listo. Vaya, vaya, que yo ya voy, hágale. Yo pongo una canción y voy, hágale, hijo. Entonces, ya saben, 305-929-8277, para que por ahí derecho ustedes también no me pidan canciones, pongan a sonar bien bacano esta emisora. Listo. Vamos a ver quién hay por ahí con ganas de saludar. 305-929-8277. Por aquí dice David Arboleda. David, ya le llegaron, me avisa. Me avisa si ya llegaron las boletas. A ver qué dice por aquí.
2: Yo estaba ya aquí en la casa. Cuénteme, cuénteme, ¿cómo es la vuelta? Porfa. Buenas tardes.
0: Pacho, ya.
2: Me interesa.
0: Pacho, ya te llamaron, ya. Ya ese cartucho se quemó y no puedo hacer nada más porque tengo que ser justo con la gente. Y como usted no me contestó, le tengo que dar la oportunidad a otra persona. Fue con mucho gusto, fue mil amores que te llamamos, pero, parce, así es la vida. Así es la vida.
3: Che, ¿cómo estás?
0: Hola.
3: Voy para fútbol y te pregunto si puedes poner The Find the River Voices.
0: Vamos a ponerla, de una. Oiga, señora, yo la busco aquí. Para que se las oye yendo a fútbol. Sí, claro, para que vaya, para así bien bacano. Y se oye la cancioncita. Señora, Teriera, que la estoy buscando. Estoy buscando. Listo. También por acá tengo a Catalina, que quiere escuchar una canción de Rob Zombie. Esa canción es bacana. Filson, me gusta. Vamos a ponérsela. Filson, esa es buena. Uf, eso tiene mero gusto estos oyentes. Yo siempre digo lo mismo, no me canso de repetirlo. Tiene más gusto que uno, a lo bien. 305-929-8277, el número de Planeta Rica. A ver, hombre, ¿por qué no quieres entrar a esta llamada? ¿Por qué no quieres contestar? Eso es lo que le estoy preguntando a Pacho, que vio, se perdió la boleta. Mientras tinto que siga la música en este Planeta Rock, vamos a escuchar a Rob Zombie con Feel So Numb. También me pidieron una de Blink-182. Blink-182 siempre suena bueno, ¿sí o qué? Me pidieron Miss You. Pongamos Miss You. I Miss You se llama. En realidad se llama I Miss You. Y que suenen de una. Esto es By Request.
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0: Miss You con Blink-182 en este Planeta Rock. Gracias a todos los que también se reportan. Hay gente que nos escucha de otros países, de México, de Portugal, nos escuchan de Brasil, de Paraguay, ¿no? Muy bacano, parce, en la USA ahorita, Pachita, que les conté. Entonces, bueno, aquí estamos, seguimos firmes con este By Request, donde ustedes son los que programan las canciones y suenan de una, pues, además porque estamos muy fitos hoy. Vamos con oyentes. Laura, nada, ya Laurita, espera que ya me dieron qué tales. A ver, ¿qué más hay por ahí? Cheche, ¿quiere escuchar Enjoy the Silence de Depeche Mode? Uf, sí, de parce, Vivi, de una, ya mismo. Y gracias por soñarme esa canción tan bacana. A mí me gusta mucho Depeche Mode. No los he visto en concierto. Incluso me perdí un concierto por culpa. Yo estaba en otra emisora, ¿cierto? Emisora llamada Oxígeno. Y yo tenía las boletas. Juan Quis me ha regalado las boletas para ir a ver Depeche Mode. Y, parce, estaba el combo listo, Santiago Rendón, Andrés Sánchez. Yo me iba a ir con ellos. Y sabe que me pusieron a cambiar ese fin de semana, no más que para que yo no fuera a ver a Depeche Mode. Pero listo, después los veré. Y si van a tocar en otro país, me voy para otro país y los veo. Y, ¿sabe? Por decir, ¿cuál también me falta por ver? Y ya estoy haciendo planes para ver. Def Leppard. Def Leppard, que van a estar acá en Colombia, creo que es el 2 de noviembre. Ese también ya como sea programado, parce. Ahí les cuento. Bueno, entonces, Enjoy the Silence. A ver, vamos a buscar Enjoy the Silence.
1: Aquí la tengo, calidosita.
0: Y hay más oyentes, hay un montón de gente. Aquí estamos ya seleccionando la música y también sonando las notas de voz. Entonces, escuchemos qué nos dicen. Ahí va.
2: Cheche, buenas tardes. Un saludo para todos los oyentes de Radioactiva y para ustedes.
0: Gracias, parcero.
2: Cheche, ¿te puedes colocar Outside de Stain?
0: Sí, claro.
2: Una canción muy poderosa. Un saludo, un abrazo a todos.
0: Parce, de una. Además, ¿sabes qué me gusta esa canción? Que está Fred Durst. Fred Durst le hace los coros a al man. Pues es que al man a la banda.
1: ¿Qué, Cheche?
0: Cheche, estamos pendejos a veces, parce. No, pero ¿saben por qué? Tengo mucha ansiedad, tengo mucha hambre. Mucha hambre. No he comido nada desde hace rato, como desde las 12:30. Entonces ya uno empieza como, ay, bueno. Ellos salen listo. Y vamos a poner Outside. Suéltela entonces. Aquí en Radioactiva By Request, donde ustedes son los que ponen la música de una, pues. ¡Adelante! ¡Adelante!

bueno, yo iba y se escuchaba mejor en la versión en vivo, pero sí, sí suena más bajito, Fredor, siempre, hombre. A ver, yo veo. Vamos a hacer aquí un vistazo a la canción para escuchar a Fredor. Ay,

Bueno, una versión extraída de lo que ha sido el Family Values. Yo creo que ese festival no lo han vuelto a hacer, pero era muy bueno. El primer Family Values fue por allá en el 98. Y, parce, cuando eso nadie conocía a Rammstein. Espera, que yo por acá tengo el CD. Espera. Nadie conocía a Rammstein. Ay, ay. Y a Orgy. O sea, ese festival fue un invento de Fred Durst y de Jonathan Davis. Ay, hombre, tanto si ya calla. Ay, se van a caer, ay, ay. Bueno, pues pillo. El Family Values fue en el 98. A ver, sí. Y, como les estaba contando, o sea, eso fue un boom porque fue la primera vez que Rammstein estuvo en la USA, por ejemplo. ¿Sí o qué? Entonces se presentaron Incubus. Imagínense que en el CD hay una canción que llama New Skin, solamente está esa. O sea, no hay sino una de Incubus. Entonces uno, ay, ¿cómo así? ¿Qué pesar, parce? Y se ríe. Pero la cosa es que sí, es rara la canción. Les muestro cómo suena. Pille pues. Pero la voy a adelantar porque aquí nos quedamos todo el día, parce. Sí, me va a tocar adelantarlo.

0: Parce, entonces esto era muy raro. Eso fue lo primero de Incubus, oiga. Entonces, bueno, en ese festival estaba Incubus, estaba Orgy, Limp Bizkit, Ice Cube, Rammstein, que solamente también está Du Hast, y Korn. Las que más canciones tienen son Korn, Ice Cube y Limp Bizkit. Parce, ese Family Values, uf, recomendadísimo, un disco de esos que uno bacana, más es en vivo y es muy bien producido para hacer en vivo. Entonces, bueno, ahí les dejo esa tarea, la primera visita de Rammstein América fue en ese festival, y esa versión que acabamos de escuchar de Outside, pues fue en ese Family Values, que creo que fue en el del 99. Parce, me pidieron una joya que hay que poner sí o sí. Les voy a poner un archivo FLAC, entonces debe sonar muy bonito, debe sonar a la perfección. Y como decimos acá, esto es Reactiva by Request, donde ustedes piden las canciones para que suenen de una, pues.
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0: Este Radioactiva by Request, y ya estamos listos también para el concierto de Fito Páez. Creo que ya están mandando las boletas, cosa que me alegra. Empiecen a reportar y a decir, sí, sas, de una, empiecen a reportarse. 305-929-8277, y que nos digan, ya las tengo. Por ejemplo, aquí me dice Davidar, que todavía no le han llegado, listo. Yo estoy aquí pendiente, amigo, no te preocupes. Y a ver, yo, ¿quién fue el último? Davidar77, David, ya. Ya están listas, me dijeron que ya enviaron las suyas. Listo, estos tres que son. Manuela ya está, Laura ya está y David también ya está. Listo. Entonces, por ese lado, ya bien. Verifica otra vez, por favor. Y, parce, no. Por acá hay una persona que me dice que está creando otro correo. Parce, ya pailas porque son los datos de esta mañana. Entonces, ya no hay manera de meter más ganadores. Por eso lo estoy llamando al aire. Listo. A ver, ¿quién hay por ahí?
1: Cheche, parcero, yo quiero estar al otro lado del camino toda la vida y encontrarme una mariposa Technicolor para ver si de pronto le puedo dar a esta vida. Y obviamente, parce, tener un amor de 9 y 11. Yo quiero ir a Pito.
0: Oh, parce, lo ganó, literal, se lo ganó, parce. ¿Sabes qué? Mándeme, ingrese a la aplicación Taquilla Live. Se reporta, se registra dejando ahí su correo electrónico y ahorita más tardecito se las vamos a mandar. Entonces, ¿qué hace? Baja la aplicación Taquilla Live, ¿sí o qué? Se registra, ¿sí o qué? Y me manda ahorita ese correo con que se registró y los datos. Y ya de una le van a llegar las boletas, pero claro que se lo ganó. Es que oigan eso tan bonito. Oigan.
1: Cheche, parcero, yo quiero estar al otro lado del camino toda la vida y encontrarme una mariposa Technicolor para ver si de pronto le puedo dar a esta vida. Y obviamente, parce, tener un amor de 9 y 11. Yo quiero ir a Pito.
0: Listo, Mauricio, entonces de una vez vamos a adelantar, porque yo quiero que le lleguen ligero las boletas. Ya se va llegando la hora. Entonces hagamos algo, mándeme ya el número de la cédula, el correo electrónico con que se va a registrar en Taquilla Live y el teléfono. Y listo, eso es todo. Que yo también voy a mandar ese audio a que lo reciban allá y vean que están inspirados con Fito. Listo, entonces hágale pues. Vamos con más oyentes, 305-929-8277. Y pues se les está olvidando pedir canciones, que es lo importante. Todos quieren irles a ver a Fito Páez. Pero bueno, escuchemos si esta nota de voz tiene canción.
2: Cheche, feliz noche.
0: Amigo.
2: Cheche, el Family Value se realizó en septiembre del 98. Yo estuve presente.
0: Uy.
2: Eso se realizó en un teatro por allá en Nueva York.
0: Sí, señor.
2: Ahí se dio a conocer Orgy, un poco de bandas.
0: Ajá. Si ve que yo no le digo mentiras. Eso sí, yo no fui, yo no estuve, porque yo cuando eso no tenía visa, entonces no alcancé a ir en el 98. Entonces, bueno, ahora apenas estaba como que en 10.º, 11. Bueno, entonces listo, Maogueta de One, ya aquí lo estoy escribiendo. Esta gente que es que llamando parsi. No. Me dan ganas como de llamar y vacíalo. Esta vez que no escucha la emisora. Y a ver qué dicen, sí o no. Es que nos tengo a con oyente y me llaman. Entonces listo, vamos con tanda de canciones y por ahí derecho pues sigamos regalando más entradas para ir a Fito Páez hoy. Parce, me antojé el Limp Bizkit, pero voy a poner una canción de esas brutales que uno dice, uy, cheche, ¿de dónde sacaste eso? Parce, espera, que yo sé cuál. Hay unas versiones muy bravas de lo que tiene Limp Bizkit. No sé si les guste esta. Otra vez.

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